0: esa prueba, ese desafío, entonces, que será en España para la categoría mayor del mundo motor. Artes marciales mixtas, también buenas noticias para los chilenos.
1: Tras 5 meses, volvió Ignacio El Jaula Bahamondes, que logró sólida victoria sobre Muslim Salikov en la noche UFC, que se está disputando en Arizona, Estados Unidos. Así que, tras 5 meses, volvió a ganar El Jaula en la UFC.
0: Y ahora hay un evento acá en nuestro país, ¿no?
1: Sí, justamente, hay un evento de UFC en el país.
0: ¿De UFC o de lucha libre?
1: Ah, sí, de
0: la WWE,
1: sí, ahí en la arena que cambió de nombre.
0: Ya,
1: ahí está,
0: dígalo, sí,
1: y está presente, claro, nuestro Ernesto Contreras ahí en las luchitas, la WWE, que está dando ahí, y va a pelear en el evento central, en el main event, Stephanie Baquer, nuestro chilena, crédito, sí, que va por el título.
0: Mira, lágrimas en los ojos de Ernesto Contreras, asumimos en este...
1: Su familia vino de San Fernando, están ahí a bordo de...
0: ¿La familia de Ernesto?
1: No,
0: de Santiago, Ernesto.
1: De Stephanie Baquer. Sí,
0: está bien. ¿Debemos algo más o estamos?
1: Estamos, sí. Estamos. Recordar lo que decía el Toño también, Lucas Cepeda, Athletic 1, Elche 1, jugó desde el minuto 81, el ex Colo Colo
0: Santiago Wanderers.
1: ¿Dieron cuánto, Toño? ¿Cuánto te ha agregado?
2: O sea, estuvo mucho rato parado el partido, no sé, 6, 7, dieron 8.
0: Claro, y que te jugó como 20 minutos.
2: Sí, porque el partido estuvo parado, hubo ahí un tema con algo del árbitro, después volvió. Bueno, pero estuvo Cepeda, tuvo que trabajar mucho defensivamente, o sea, se lo ve mucho más disciplinado en el retroceso, en las posiciones que utilizaron. Ganaban 1-0, empataron, Dituro salvó 2 veces. La derrota en los minutos finales, y Cepeda trabajó mucho la faceta defensiva, algo que aquí no hacía, ahí está obligado a un retroceso.
1: Ganó Gaby Suazo, sí. Sevilla 1, Valencia 0, jugó todo el partido. El 17 del conjunto andaluz, formado en el Cacique, en Colo Colo.
0: Ya, vuelven los equipos a la cancha, Toño. ¿Cómo proyectamos este segundo tiempo entre Palestino y la Católica? Triunfo parcial de la visita.
2: Seguramente, después de escuchar a Garnero apuntará a que el equipo sostenga más la pelota. Si tú la tienes, es una máxima del fútbol, si tú la tienes, el otro no, pero la Católica la pierde o no la sostiene, si es capaz de sostener, intentará sostener más la pelota, no apurarse tanto en la salida, ser un poquito, tener más pausa, no ser tan directo, no tan rápido. Y al otro lado seguramente van a ir con todo, van a seguir doblando por los dos costados. Yo creo que va a haber el partido más o menos lo mismo, o sea, un Palestino que va a salir a controlar, a buscar la igualdad, y una Católica atenta a no dejar que Palestino le siga ganando el duelo en la zona de los volantes. Lo que pasa es que Palavecino es prácticamente un delantero, no tiene retroceso. Entonces la Católica quedaba con dos volantes prácticamente para con Zucchi y Valencia. No sé si vendrán los cambios, a lo mejor podría venir un cambio ahí con Jimmy Martínez, que sí tiene más retroceso.
0: Te preguntamos de inmediato a Sebastián Aguilar, porque ya están los equipos de retorno en el campo de juego posicionándose. ¿Hay modificaciones por ahora?
3: Sí, solo una en Palestino. Va a quedarse en el camarín el número 17, Marcelo Eigel. Ingresa con el número 30, Ian Alegría. La única modificación en el lado de Palestino, la Católica con los mismos 11 vuelve al segundo tiempo.
0: Alegría por Eigel, entonces, Toño, la modificación que anota Palestino.
2: Claro, un cambio buscando jugar hacia adelante. Bueno, le va a dar más, seguramente más velocidad la presencia de Alegría.
0: Andresito, todo listo, ya vuelve el fútbol, el segundo tiempo a la Cisterna.
4: Señoras y señores, va a comenzar el segundo tiempo. Aquí ya está para todo el país deportivo el vibrante relato del crack, el gran Ernesto Díaz Correa.
5: Perfecto, Andrés Solar, se va a reanudar el partido, vamos a ver el cuadro de Palestino, lo gana la Católica por 2-1, cerca de 4.500 espectadores acá en el municipal de la Cisterna. Señoras y señores, grata temperatura acá en la comuna de la Cisterna para este partido. Los hinchas de Palestino.
0: Oye, mira, esos son los primos, sector de los primos.
5: Extraordinario, se reanuda el partido, nos vamos por el segundo tiempo, mueve Ronnie Fernández, tocando la pelotita para Abrigo, juega sobre la banda derecha, balón que viene para Brian Carrasco, saca en el fondo Antonio César, la pelota más allá de la mitad de la cancha, adelantado, aparecía arriba, Ronnie Fernández, va a jugar la pelotita, el escuadro de la Universidad Católica, hacia el arco norte, carga la Católica, lo vivimos por Cooperativa Deportes, lo gana la UC por 2-1.
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5: Franco Ampuero tocó a lo ancho para Agustín García Basso. Aún no cruza el campo antagónico. Toca para el Simbi Cuevas. La pelota la dominó. Deje el arco y el área Vicente Bernedo. Acá está. Toca a lo ancho sobre la banda derecha para Blanco. La pelota la domina. Acá está Ampuero. Ampuero devuelve otra vez para el bicho. Le va a pegar con derecha. Balón que viene para García Basso. Hostigado arriba por un hombre que era Ian Alegría. La pelota la domina el equipo de la Universidad Católica. Foul de Abrigo contra Johan Valencia. Va a jugar la pelotita a la escuadra de la Católica en terreno propio.
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5: Acá está Branco Ampuero hacia el arco. Norte carga la Católica. Juega lo ancho para García Basso. El pase en profundidad para el Turro Sampedri. Se mete en la zona caliente. El mano a mano. Ahí está para neutralizar desde el fondo Antonio C. La pelota juega para Brian Carrasco. Le pega César. El trazo largo. Balón que viene para Ronnie Fernández. Arriba Branco Ampuero. Golpe de cabeza. Tocó para que aparezca Suki. La perdió, la gana Brigo. Acá está Brigo. Quiere pasar en base a velocidad. Xavier Brigo. La marca de Suki. Amarilla para Suki, señores. Lo empujó, se lo llevaba Abrigo a Suki. Esto digo, se va.
3: Sí, ganaba metros Abrigo en tres cuartos de cancha. Le ganaba en velocidad a Suki, que se sube a la espalda del número 14 de Palestino para bajarlo. Logra anular al número 14 árabe, pero con falta. El tiro libre para Palestino y tarjeta amarilla para Fernando Suki, la primera en la Católica.
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5: Está para hacer el fútbol la escuadra. La escuadra de Palestino, está Brian Carrasco, también aparece Abrigo, sube para el cabezazo Enzo Rocco, Antonio César, los centrales del equipo de Palestino que dirige el técnico Guillermo Farré. La pelota la va a jugar el Tino Tino. Acá está Brian Carrasco, también aparece Abrigo, le pegó Brian Carrasco.
1: Un hombre contuso al equipo de Palestino en el área.
5: Una caliente del equipo de la UC.
3: Sí, cayó, me parece que es Enzo Rocco, es el más alto de todos, así que me parece que es el central. Ya se pone de pie, ahora van a ejecutar bien el tiro.
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5: Sí, hay tiro libre, se repite todo, señores. Lo dice Cristian Garay, el árbitro del partido. Vamos a llegar a tres minutos recorrido de la etapa final del cotejo. Se juega el Imperial de la Cisterna. Le va a pegar Brian Carrasco, le va a pegar Abrigo. Abrigo con zurda, Carrasco con derecha. Dos en barrera, se desparraman los hombres del área. El centro buscando a Rocco. Cabeció igual Enza. La pelota sobre la última línea. Se pierde fuera del campo de juego. Tiro de arco. Saque de meta para la Católica.
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5: Ya se evita. ¿Cómo vuelve Palestino para el segundo tiempo?
3: Con Sebastián Pérez en el arco, Carrasco, César, Rocco y Zúñiga en defensa, Gladi, Gallegos y Abrigo en la mitad de la cancha, Ian Alegría, César Munder y Ronnie Fernández en el ataque.
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1: Si el joven Ian Alegría acaba de cumplir 18 años, estuvo en selecciones chilenas sub-17, ya ha debutado, le hizo un gol a Huachipato. Buenas condiciones, muy talentoso, muy rápido también.
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5: ¿Qué pasa? Garay pita, le dice que saque. Los jugadores de Palestino van a encimar al portero Bernedo. Se reanuda el partido. La pelota la tiene justo Gianni. Infracción, dice el árbitro. Como vuelve la Católica, se va a Aguilar.
3: Con Bernedo en el arco, Arancibia, Ampuero, García Basso y Cuevas. En defensa, Valencia, Suki y Palavecino. En la mitad de la cancha, Corral, Gianni y San Pedro en el ataque.
4: 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Que pase en la cancha, crack.
5: Acá está tocando Antonio César. Va a cruzar campo antagónico. La pelota la dominó Gladi. El pase largo arriba. Buscaban para que apareciera César Munder. Lucha Ronnie Fernández. Toca para Munder. El pase que viene sobre el sector izquierdo. La pelota la domina el equipo de Palestino. Se viene sobre el izquierdo Dylan. Acá está Zúñiga tocando la pelotita para Dylan Gladi. La tiene Gladi. Levanta la vista. Tiene tiempo y el espacio. Quiere pasar en base a velocidad. La marca era de el jugador Matías Palavecino. Ahí está tocando la pelota otra vez. Se viene con todo. Carga Palestino. La tiene Zúñiga. Acá está Dylan tocando la pelotita para Gladi. Todo de nuevo. Reinicia en la mitad de la cancha. Acá está Enzo. La tiene Rocco en el círculo central. Toca para Abrigo. Abrigo juega sobre el sector izquierdo. La salida al equipo de Palestino. Acá está tocando. Se viene con todo Dylan Zúñiga. El pase otra vez para Abrigo. Abrigo tocó. Tiró la pared. Buscando arriba para que apareciera César Munder. Cae Munder. No hubo nada. Ahí tiro libre. La pelota la juega. Se viene Sebastián Gallegos. Acá está para hacer el fútbol. Cáliger uruguayo. Se quiere meter al área. Le pega con derecha y la pelota por sobre el travesaño. Era linda y era buena la del uruguayo. Estoy contigo. partido se va.
3: La primera de Palestino en el segundo tiempo llega a través de los pies de Sebastián Gallegos, que recibe esa pelota. Se quedaron todos mirando, esperando que cobrara una infracción el juez Garay. Bueno, aprovecha Gallegos, empieza a recorrer metros, a ganar velocidad, a enganchar a la derecha, saca el remate, pero muy por sobre la portería de Vicente Bernal.
0: Noticia importante a esta hora de, para la selección que va a los Juegos Ode Sur y para Colo Colo, Maximiliano Videla.
1: Parte médico oficial, selección chilena sub-20, Juegos Sudamericanos. El cuerpo médico de la selección informa que el seleccionado Gabriel Moreira ha sido liberado de la convocatoria para los Juegos Suramericanos debido a una lesión que le impide participar de la competencia. Asimismo, el cuerpo técnico ha decidido convocar en su reemplazo al siguiente deportista, José Alburquén, de la Universidad de Chile.
0: Ya había sido desconvocado de Colo-Colo porque iba a ser banca en el partido de mañana. Se había dicho que Bocinha iba a ser el titular, pero ahora ya aumenta el grado de esa lesión y queda fuera de este torneo, Toño Prieto. Tanto que se habló y finalmente no va Moreira a los goles.
2: Ahora hay que ver cuánto tiempo estará fuera, aunque se para el campeonato. No habría sido una continuidad de Bocinha, pero bueno, una mala fortuna para Moreira, que iba a jugar un torneo con importancia de buscar una clasificación a otro evento que era los Panamericanos.
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5: Carga Palestino, se viene Dylan Zúñiga, se quiere meter al área, gana para Vecino, quiere pasar en base a velocidad, lo correte y lo lleva cortito Dylan Zúñiga. El pase que viene otra vez para Fernando Zucchi, acá está Zucchi, hostigado por Ronnie Fernández, se la quitaron nomás, toca para Jan, la pelota la tiene Jan Alegría, se quiere meter al área, se queda, lo baja.
3: Buen movimiento de cintura de Ian Alegría, que recuperaba esa pelota en la salida de la Católica, el que se enreda Fernando Zucchi, y esa Alegría el que queda frente a frente con el Simbi Cueva, se le quiebra la cintura, sale hacia el sector derecho y no tiene otra que bajarlo el Simbi, que acaba de ser amonestado. Tarjeta amarilla para el Simbi. ¿Sabe cuántas tiene?
5: ¿Cuántas?
3: 10 tarjetas amarillas, suspendido el Simbi Cueva.
1: Es el jugador más amonestado del campeonato, el primero en recibir la tercera suspensión por acumulación de amarilla.
2: Sí, tenía que hacerlo rápido. Alegría lo encara, es encarador, no le quedó otra, se le iba, lo hice justo antes de que fuera penal. Va a sufrir el Simbi con la amarilla y con Alegría.
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3: Se pierde el partido frente a Audax Italiano cuando vuelva el torneo ya a inicios del mes de octubre. Bueno, la Católica tampoco tiene Eugenio Mena, así que seguramente Nicolás Luilier será quien tome ese lugar en la defensa.
0: Bueno, alternativa que hay hartos ojos puestos en él y que había tenido una lesión que lo había postergado. Viene el tiro libre, Ernestito.
5: Sí, señor, en la puerta del área, melodía del peligro, los actores están, la acción ya viene, atención. Oído país, aroma de gol, huele peligro a la entrada del área, por el lado de las preferenciales hacia el arco sur, ahí está cerca del vértice, del marco mayor le va a pegar, ahí está Abrigo. ¿Cuánto en barrera? 2, 4, 6, dos de Palestino se encuentra barrera, le va a pegar Abrigo, le pegó Abrigo. ¡Oh! manotazo de Bernedo, la manda sobre el costado, la saca Gianni, el pase que viene en profundidad, pica, un hombre arriba que era en esta oportunidad, parecía Diego Corral, sale el zanahoria Pérez, la banda fuera del campo de juego. Hay lateral que favorece a la escuadra de la Católica y Abrigo, una amarilla bien tontita.
3: Yo diría que no tan tontita, eso sí, ¿no? Fue bastante vivo Abrigo porque salió muy lejos de Sebastián Pérez, prácticamente unos 40 metros salió de su arco, quiso controlar la pelota y se le escapa, quedó muy fuera de posición y venía San Pedro a buscar la pelota que está apostada a un costado de la cancha, rápidamente para intentar ganar esa ventaja. Viene Abrigo y lanza la pelota lejos, por eso se gana la amarilla, el número 14 de Palestino, para prevenir la mala posición de su arquero.
0: Se rieron todos, cruzados, Tetragloria y el árbitro con la avivada de Joe.
2: Sanfo Pérez.
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5: Carga Palestino, se viene Palestino, acá está César Bundes, desbordó por fuera, ahora busca por dentro, pelota cruzada, balón que venía sobre la banda derecha para Brian Carrasco, arriba justo a Gianni, golpe de cabeza, la banda fuera del juego, apura el equipo de Palestino, señoras y señores, presione y empuja el tiro, la pelota la dominó Antonio César, el pase que viene para que aparezca Enzo, acá está Rocco, la marca del Toro San Pedri, la tiene Rocco. Oh, San Pedri, sí, lo toma nomás, le comete infracción, se enoja el Toro San Pedri, hay tiro libre para Palestino en terreno antagónica.
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2: Nada cambió, sigue el mismo partido del primer tiempo. Palestino es el que lleva el peso, manejará pelota. No.

0: genera mucho, la Católica no tiene juego.
1: Es que
2: mira, Zúñiga tocó, el pase que viene, carga Palestino. Acá llegó, pelota al área, está, lo tiene, no, saca desde el fondo. Saca desde el fondo el equipo de la Universidad Católica. La saca Vaso sobre el costado, pelota fuera del campo de juego, presiona y empuja Palestino. Lo gana la Católica por 2-1.
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2: Acá está, la pelota la domina el equipo del Palestino, la hinchada del Tino. 11 minutos recorrido de la etapa final del cotejo. Lo gana la Católica por 2-1. Acá está, toca, se viene Munder, desbordó, buscó por fuera. Un costado de la zona penal, sacó el centro. La pelota cruzada, abrigo, está, golazo. Aquí a Fultura izquierda, pelota adentro sobre un costado de Berredo, pelota en la red, gol de Palestino, gol del Tino Palestino, 12 minutos recorrido de la etapa final del cotejo, 2 para Palestino, 2 para la Universidad Católica, lo empata Joao Brigo, brillante jugada, señoras y señores, del borde por fuera. Aparece nomás César Munder, sacó el centro, soltó a la izquierda, un misil, pelota dentro del arco y a cobrarlo, grita con el alma, lo celebra con todos, pelota en la red, mató, 2 para Palestino, 2 para la Católica, empató el Tino, lo hizo Joao Brigo.
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4: Y hay mucho merecimiento en este empate de Palestino, que había sido protagonista todo el segundo lapso de este partido. Muy buena la combinación en el inicio entre Sebastián Gallegos y César Munder, es el chileno cubano el que gana en velocidad, parecían estáticos los defensas de la Católica ante la velocidad del número 27 por el sector izquierdo, gana línea de fondo y saca un centro con toda tranquilidad rasante a la media luna, donde apareció Joao Brigo de primera, metiendo el zapatazo con el botín izquierdo y ubicándolo hacia la derecha de Vicente Bermeo, que poco puede hacer. Empata Palestino 2-2, es un partidazo el de la Cisterna.
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5: El merecimiento estaba, y la acción de esos dos jugadores, Munder y Ábrigo, extraordinaria, con una definición fantástica del tetracolor. Lo empata Palestino, quedan 20 minutos, 30 minutos quedan, por ahí, sumando descuento y todo eso, va a estar buena la definición de este partido, Toño.
6: Sí, bueno, se veía venir, que, o sea, el control del partido ya lo tenía Palestino en la primera parte, en la segunda nada cambió, la jugada por izquierda, la conexión, y el pase de Munder, es un pase, lo ve venir, Ábrigo se acomoda para la zurda, mete el remate bajo, potente, lleno de intención, llega a la red, 2-2, lo empata, lo celebran seguramente los de Everton, los de la U, que están peleando con el Chile 2, lo celebran los primos, la barra de Palestino, se acerca también, o mantiene distancia con la Católica, y también Colo-Colo de alguna manera, pero la Católica no encuentra el juego. Palestino se le vino con todo el equipo de Garnero.
3: En Cooperativa Deportes está comentando el Toño Prieto, relata el crack Ernesto Díaz Correa.
2: Acá estamos, Andrés Solar, intenso el partido, señoras y señores, apasionante el partido, están 2-2, lo vivimos por Cooperativa Deportes, Ernesto. Con la alegría de siempre, tenemos 14:30 recorrido del segundo tiempo, Seba.
4: La reacción de Garnero en el banco fue furiosa cuando vio el gol de Ábrigo, y de inmediato llama a dos jugadores, Agustín Farías y el Pesadilla Gómez, preparándose para entrar.
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2: Acá está el Simbi Cuevas en terreno antagónico hacia el arco norte. Carga la escuadra de la Universidad Católica. Cerca de 4.500 espectadores presenciando el partido. Y están 2-2, y están 2-2. El pase que viene, acá está. Ahí está. Balón arriba de la cabecita. ¿Quién se muestra? Se desparraman varios. El pase que viene para justo Gianni. Hubo una mano. Insiste Gianni, le va a pegar. Le pegó Gianni. Rechazó, como dice Toñito,
4: casi le pegó
2: con derecha y casi al banderín del tiro de esquina.
4: Sí, muy desviado lo de Gianni, que tuvo que pelear solo, eso sí, contra tres defensores de Palestino, le quedó y no lo pensó dos veces, sacó el remate, pero muy desviado.
6: Candidato a salir.
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2: Sí, carga el equipo de Palestino. Lo igualó Palestino, se viene sobre izquierda. Picaba Dylan Zúñiga. Balón que se va fuera del campo de juego. Hay lateral que favorece a la escuadra de la Universidad Católica. El Seba Arancibia va a ser efectivo el saque de costado ante los cambios, Seba.
4: Sí, las modificaciones en la Católica. Va a salir con la camiseta número 8 el argentino Fernando Zucchi, que tenía tarjeta amarilla. Y también se va con la número 25 Diego Corral. Ingresa con la número 5 Agustín Farías y con la 22 el pesadilla Martín Gómez.
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2: Perfecto.
6: Sí, bajo partido de Zucchi. No. Entra Faría, más de agua, se va a plantar más al lado de Valencia, está sufriendo la zona medio. Y entra el pesadilla Gómez, que viene, ha hecho goles, viene dulce en la red contraria. Pensé que salía Gianni, que sigue mostrando, hace gestos de molestia física en varias jugadas.
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2: Acá está Ronnie Fernández, se recoge, tiró un taco, la perdió, la gana Sebastián Arancibia, toca para Johan Valencia. ¡Epa! Pasó de largo César Bunder, insiste otra vez, la juega al área, el pase que viene, pelota a la zona caliente, la recupera Brian. Acá está Carrasco, sale el equipo de Palestino, balón que viene para Abrigo, el mano a mano con Johan Valencia, gana Abrigo, se para, se frena, exigido contra la raya, la marca del Seba Arancibia, insiste Arancibia, quiere penetrar, cometen infracción contra el hombre de Palestino. Va a jugar desde el fondo. Infracción, Flaco, ¿no? Clarita.
4: Sí, contra Joe Abrigo fue Johan Valencia, que tuvieron ahí un duelo bien interesante. Primero la pisó Valencia, dejó pagando un hombre Palestino. Cuando la pelota avanzó, luego trata de recuperarla Abrigo, lo logra, mete un caño al colombiano, protege la pelota y termina recibiendo infracción. Interesante lo que se dio ahí en la cancha.
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2: dónde le fue? Carga Palestino, Abrigo tocó, Ronnie Fernández lo tiene. Está. Acá está Ronnie, se confundió. Yo Abrigo. Gana Johan Valencia, la juega sobre Guatado. La salida en medio terreno. Acá está para hacer el fútbol. Se viene para Vecino. Levanta la vista, tiene tiempo y el espacio. La contra, pillado en ataque. Jugado en ataque Palestino. El pase que viene para justo Gianni. La pelota la dominó. Se viene Gianni tocó. Acá está el pase que viene otra vez para que aparezca para Vecino. Juega por el eje central. Dominó por dentro. Miró. Tocó a ras del suelo Gianni. El pase que viene para Seba Arancibia. Sacó el centro. Pelota al área. ¡Sapedri! Aparecía el toro Sapedri. Sí, pide foul el toro Sapedri. Ahí están, lo paran los hombres de Palestino. Era buena la intentona cuando estaba jugado en ataque Palestino, Seba.
4: Así es, y vino el centro desde el sector derecho para el cabezazo de Sapedri, que ante el mínimo empujón va al piso. No cobra nada Garay, se vuelve loco el capitán de la Católica. Lo cierto es que hay lateral para Palestino.
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6: Si el colombiano Valencia va a soñar con Abrigo, lo fue a buscar a 80 metros, pero... A ver,
1: aquí viene más ligero que una pluma el toro Fernando Sapedri.
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4: Garnero totalmente desesperado, pidiendo presión en la salida de Palestino. No responde mucho el equipo en esa petición. Te diría más por una razón física que por otra cosa.
6: No, pero claro, o sea, la Católica pierde un gol de espalda de Chino, no marca, no retrocede, no tiene esa función. Y ahí es donde Palestino le está ganando el duelo. Gavi se le mete por ahí por donde para de Chino y suele salir muy libre.
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2: Una mano, ¿no? ¿Fue del Simbio o no?
4: Fue de Johan Valencia.
2: Ah, Johan Valencia.
4: Contra Ian Alegría, que levantaba esa pelota. Trató de moverla y ahí metió la mano el colombiano. Tiro libre, peligroso para Palestino.
2: El aliento para Palestino. Acá en la tribuna preferencial, señores. Lo están empatando 2-2. Tenemos 19 y medio recorrido. Y... apasionante el partido acá en la cisterna. Los actores están, la acción ya viene. Tiro libre que favorece a la escuadra del tiro.
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2: Brian Carrasco y Joe Abrigo dialogan. Dos hombres en barrera. Todo esto hacia el Archur, acá el estadio. En el estadio municipal de la cisterna, los actores están, la pelota la va a jugar, sube para el cabezazo Enzo Rocco, el centro, rebotó en Martín Gómez. Rodríguez. Pelota al tiro de esquina. Córner, tiro de arranque número
4: 4.
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1: Desde el sector sur poniente le va a pegar Joe Abrigo. Acá está acomodada la pelota en el cuarto de círculo. Se quedó en Zorroco arriba también Antonio César. Los centrales le va a pegar, le va a entrar a la bola. El centro que viene, pelota en el aire, pelota en el aire. ¡Manotazo! ¡Manotazo de Bernedo! La pelota sobre la última línea. Tiro de esquina, córner, tiro de rincón. Lo tuvo Palestino, lo tuvo Palestino. Estoy contigo, Seba.
2: Sí, un centro muy, muy cerrado. Mete los puños Vicente Bernedo. Rebota en un hombre de la Católica y de milagro no se fue contra su arco. Es el quinto tiro de esquina para Palestino.
1: Acá está, le va a pegar con zurda. Acá está Chu Abrigo. El centro que viene al primer palo. San Pedri la mete sobre la última línea de nuevo. Tiro de esquina, córner, tiro de rincón, numerito
2: 6.
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1: Acá está Chu, acá está Abrigo. Le va a pegar con zurda. Sí, en la zona caliente se desparraman los hombres de Palestino. Los toman los de la Católica. Garay dice que se separen. La pelotita la va a jugar el cuadro del tiro, tiro. Acá está Chu Abrigo. El centro, pelota al área. Johan Valencia con golpe de cabeza. La pelota queda en el punto penal. Ronnie Fernández de cabeza. El Toro Zampira la manda sobre un costado. La saca Johan Valencia. El pase en profundidad. Gana un hombre que era Brian Carrasca. La pelota la jugó contra el Pesadilla Gómez. Pelota fuera del campo de juego y lateral para el tiro, tiro.
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3: Lo tiene acorralado Palestino en estos minutos finales, córneres, laterales, no puede salir el equipo cruzado de su zona defensiva.
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1: Y la alegría la deja irse sobre un costado, el lateral ofensivo, hacia el arco sur, carga el equipo de Palestino y están 2-2. Tenemos 22.5 recorrido. La pelotita la va a jugar Brian Co. Acá está el capitán, la mete al área. Arriba, golpe de cabeza de Agustín Farías. La pelota la tiene el Toro San Pedro y se recoge el Toro San Pedro y toca sobre la banda derecha. Balón que viene para que aparezca Palavecino. Se viene Matías, acá está Palavecino. Quiere pasar en base. Se para, se frena, enganchó, dejó pagando a Dylan Zúñiga. Un costado de la zona sale Agustín Farías. Pincha la pelota Farías. Balón al tiro de esquina. Corner, tiro de rincón, tiro de esquina. Corner número
2: 3.
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1: Nororiente, tiro de esquina que favorece a la escuadra de la Universidad Crica. Está para hacer el fútbol. Le va a pegar con zurda Matías Palavecino, el ex Coquimbo. Está para hacer el fútbol. Acomoda en el cuarto de círculo. El centro que viene, le pegó cerrado. Gana Ronnie Fernández. La salida de Fernández. Foul, sí señor. Choca Fernández con él. Me da la impresión que con el Toro San Pedro, ¿no?
2: Sí, vale. Quedan los dos nueves en sí. El piso y está reclamando Garnero un penal porque, a ver, vino el centro al primer palo, pone la espalda Ronnie Fernández a la pelota, queda dando botes y cuando quiere despejar aparece San Pedri, saca esa pelota del área, pero me parece que el choque es evidente. En la banca de la Católica reclaman el patadón de Fernández sobre el hombre de la Católica. Lo cierto es que la pelota se perdió por un costado y por ahora tenemos lateral, veremos si hay algún llamado del VAR.
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4: ¿La viste, Maxi?
5: Sí. Y la repetición. ¿Sí? ¿Llega antes Tony Prieto?
3: Llega tarde. Ronnie Fernández no rechaza la pelota, rechaza la pierna de San Pedro.
5: Sí, San Pedro llega primero. Iba por la pelota Ronnie Fernández, pero impacta de lleno el talón de Fernando San Pedro. Y eso es claro.
2: Sí, viene al VAR Cristian Garay Seba, va a revisar la jugada del juez del partido. Tiene pinta sí, que puede cobrar el penal. Sí.
3: No, si lo llamaron es para. Sí, para diciendo, ven a verla, porque no lo cobraste.
6: Es porque está la duda. A ver.
1: Ahí va Seba.
2: Viene. Ahí está. Estuvo. Menos de 10 segundos.
6: La hizo cortita. Mirando
2: el... Sí, la hizo muy corta. Vamos a escuchar a Garay en el ambiental del Municipal de Resistencia.
1: ¿Se callan los primos?
7: Después de la revisión, el juez número 9 golpea en el pie al delantero. Decisión final, tiro penal.
2: Penal.
1: Penal, penal, penal para la Católica. Penal, penal, penal, penal, penal, penal, penal, penal, penal de Ronnie Fernández contra el Toro San Pedri. Penal, penal, penal, penal, penal, penal, penal, penal, penal, penal, penal, penal, penal, penal, penal, penal, penal, penal, penal, penal, penal, penal para la escuadra de la Universidad Católica. 25 minutos recorrido, Seba.
2: Sí, cobra finalmente el penal, de inmediato la garra de los cruzados que salta de alegría con el cobro de Garay, mientras que en la banca Daniel Garnero reparte entre instrucciones y retos también a los jugadores de la Universidad Católica. Lo cierto es que ya se ubica sobre el punto penal, quien otro sino el número 9, Fernando Santos.
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6: Poca discusión, poco fino estuvo Ronnie en esa despejada, le da el pie y se lleva finalmente a Sampedri, que exagera la situación, por supuesto, pero hubo infracción.
3: Otra vez encuentra una jugada aislada la Católica que lo puede sacar de este problema que tiene, que se llama Palestino, que le está controlando el partido, que se lo empató.
1: Zanahoria lo conoce, ¿no?
2: ¿Cuántos penales le habrá pateado San Pedro al Zanahoria Pérez ahí en la cancha del complejo Rimundo
1: Tupé? Por eso te digo.
2: ¿Cuántas veces? Pero exacto. ¿Eso será mejor para el delantero o para el arquero?
6: Puede ser para los dos.
2: ¿Quién saca más ventaja?
6: Sí, los dos.
1: Se conocen. Ojo, ¿eh?
6: Pero Zanahoria, ojo, que tiene una buena performance también con los tiros penales. Veremos qué pasa.
1: Sí, señor. Acá está, dos actores para una escena. 11 metros, 12 pasos, arco norte. Acá en el Municipal de La Cisterna. Puede ser para el equipo de la Universidad Católica. Está el Toro San Pedro y el artillero, el goleador, el histórico. 11 metros, 12 pasos, dos actores para una escena. Entre los tres palos aparece Sebastián el Zanahoria Pérez. Ahí está, camina en el área chica. Dialoga con el Toro San Pedri, conversa con el Toro San Pedri, se arregla las medias el Zanahoria Pérez, retrocede, se va a ubicar, le conversa a Brian Carrasco, el diálogo de Carrasco con el Zanahoria Pérez, ¿sí? ¿Alguien llamaba?
5: 7 goles le ha hecho Fernando San Pedri a Sebastián Pérez, pero nunca de penal.
1: Acá está, lo tiene, está, lo tiene, está, ¡gol! Católica, pelota en la red, mató, 27 y medio recorrido de la etapa final del cotejo, señoras y señores. Católica lo gana por 3-2, le pega exquisito, finito, sobre un costado del Zanahoria Pérez, pelota dentro del arco y a cobrar, y es el tercero, el cuadro de la Universidad Católica, del artillero, del goleador, del equipo de la Católica, del histórico. El Toro Fernando San Pedro, Católica 3, Palestino 2, lo hizo el Toro San Pedro.
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2: Mucha frialdad de Fernando San Pedro para definir desde los 12 pasos. Carrera lenta hacia el balón. Mete el borde interno de su pie derecho hacia la izquierda del Zanahoria Pérez, que se lanzó muy bien a ese remate, pero estuvo tan ajustado que no pudo hacer nada. El portero de Palestino celebra con frialdad también San Pedro. Y pone nuevamente a la Católica arriba sobre Palestino.
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6: Veremos cuánto le pega a Palestino, que estaba en un buen momento futbolístico esta situación, y cómo lo administra Católica esta ventaja sin jugar demasiado bien.
3: El fútbol no tiene justicia, ni libreto. En el primer tiempo jugaba mejor y controlaba el partido Palestino, estaba perdiendo 2-0. Lo consiguió igualar, se le fue encima, lo tenía acorralado la Católica. Y encuentra un penal el equipo cruzado y San Pedro no te perdona nuevamente. Se van arriba los cruzados que lideran el torneo del segundo puesto.
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6: Y con esto además San Pedro igualó a los compañeros.
5: Claro, el resto de los cruzados 25, Fernando San Pedro 25. Además, el Toro está completando oficialmente su mejor temporada goleadora en el campeonato nacional. En 2021 había hecho 23 goles, en este 2026 ya tiene 25.
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2: Cambio. Vamos. En Palestino son dos las modificaciones. Se va con la número 18, Sebastián Gallegos, y también con la número 9, Ronnie Fernández. Ingresan con la 15, Francisco Montes, y con la 20, Gonzalo Tapia.
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1: Llegó un regalito a la Católica, porque no tenía por dónde.
2: Sí, una jugada... sacada de quizás otro momento de...
6: Bueno, pensé que le llegaba un regalito a la caseta. Sí,
3: yo también, ¿no? Sí, yo pensé también que le iba a llegar algo ahí, algo rico. No. ¿O algún gorrito le llegó?
4: No, chaguarmas, el olorcito exquisito de abajo.
2: El puro olor llega.
4: El puro olor llega.
2: Cuidado, cuidado.
4: El puro olor de chaguarmas.
3: Ahora, el regalo se lo hizo Ronnie Fernández, no tiene alba de defensa. Claro. En vez de rechazar, rechazó el talón de San Pedro.
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1: Tenemos 30 minutos recorridos, señores. Lo vimos por Cooperativo Deportes. La Católica lo está ganando por 3-2. En 30 recorridos va a jugar desde el fondo el portero, el bicho Vicente Bernedo.
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1: Ahora podría justo Gianni. El pase en profundidad para Gianni. Sí, no hubo foul. Siga, juegue, juegue, dice Garay. La pelota la domina otra vez para Vecino. Toca sobre izquierda para el Chipi Cuevas. Un costado de la zona penal. La marca Brian Carrasco. La pelota se pierde fuera del campo de juego. Repone el equipo de la Católica, el lateral ofensivo.
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3: Sí, tendrá reacción Garnero en el sentido de en algún momento desarmar su gran interés de que el equipo sea ofensivo. ¿Entrará, por ejemplo, Jimmy Martínez a ayudar en la zona de los volantes? Porque si bien la Católica está ganando, Palestino sigue controlando esa zona del medio.
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1: La salida en el equipo de Palestino. Comienza a construir Francisco Montes. El pase que viene para Abrigo. Abrigo tocó. Otra sobre la izquierda para que corre y se venga Bunder. Un costado de la zona penal larga. Se va muy larga nomás. Era muy rápida la jugada. Pero no la pudo recepcionar. Se le fue el balón. Va a jugar desde el fondo. Descuadro de la Universidad Católica. Lo vivimos con la alegría de siempre, papá. Tenemos 32 minutos recorrido del segundo tiempo.
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1: Sevita Católica juega Copa Chile con Unión La Calera el miércoles.
2: Así
1: 23.
2: Es, fase de octavos de final. Falta todavía una semana y media, pero es el rival que tiene la Católica, que también la va a enfrentar pronto en el torneo nacional. Así que se van a ver harto las caras Unión La Calera y la Católica.
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1: Sí, porque luego de esta fecha la liga vuelve, se reinicia el 10 de octubre más o menos. Ahí está, carga Abrigo, tocó para Gonzalo Tapia, la pelota dominó Tapia, juega sobre izquierda para Dylan Zúñiga, acá está, toca para Bunder, desborda, busca por fuera, se quiere meter al área, tocó y descargó, otra para Francisco Montes, la pelota la juega Montes, toca para Bunder sacó el centro, arriba, golpe de cabeza, aparecía un hombre que era Martín Gómez, la pelota queda flotando y la recupera el escuadro de Palestino, carga el tiro, se viene Palestino hacia el arco sur, carga Palestino, la pelota la domina César, el pase viene sobre la banda derecha para Brian Carrasco, quiere jugar con un hombre que era en esta oportunidad el jugador Ian Alegría, el centro al área, está Munder que llegaba, pelota sobre la última línea, queda contuso en el mano a mano con Sebastián Arancibia. Piden penal o piden que foul.
2: Sí, piden penal los hinchas de Palestino porque llegaba esa pelota al segundo palo y a la carrera César Munder le da muy mal, pero se queja de un empujón por la espalda. Sigue en el piso, de hecho Munder reclamando esa acción, lo desestima Garay. Va a sacar desde el fondo la Católica cuando se hace una modificación en el elenco cruzado. Se va a ir con la camiseta número 10, pero aparece Andrés San Martín, el ayudante de Garnero, y algo frena en esa acción. Viene Palavecino para ser sustituido por Jimmy Martínez, pero lo frena todo Andrés San Martín. Palavecino, que no entiende mucho lo que pasa, se entra todo ahí al borde de la cancha.
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6: Ahí está Jimmy Martínez, pero veremos si se ratifica.
1: Ah, Arancibia está contuso.
2: Sí, quedó, ¿qué pasó? Quedó lesionado Arancibia, sí, después de la caída de Monde.
1: Por eso paran, sí, claro, el cambio.
6: Por eso lo frenan. Arancibia otra vez se va.
2: Sí, queda complicado, pero me parece que ahora... A ver, Arancibia ha sido una pubalgia desde el año pasado, luego lesiones musculares. Lo que nos costaba de la Católica es que, claro, él vuelve con tanta intensidad que siempre, después de una lesión muscular, al primer partido es el que más corre en todo el equipo. Entonces hay que ponerle un poco de freno para que no repita tantas lesiones. Bueno, en este caso me parece que es por la acción junto a César Munder y queda complicado.
3: Sí, hubo impacto, pero también veo que está haciendo una lesión del muslo izquierdo posterior. Hubo impacto entre los dos, ha sido un duelo duro, permanente, y bueno, tiene que salir, tiene que ser atendido afuera. Y, pero
1: Farré pide que lo vean, ¿no?
5: Sí, ahí Farré y justo Gianni, ojo, ahí, claro, con esa pareja los tienen que, sí, separar al técnico de Palestino y al delantero de la Católica.
2: Sí, pero continuó el diálogo entre ellos dos y quedó en buena onda. Así que levanta el dedo pulgar a...
6: ¿Qué grita? ¿El público grita penal?
2: Sí, pero sí, no, sí, no hay revisión de cara y ya decreta el saque del arco. Va a entrar también los Cerezo, pero Garay no autoriza el cambio, ya que la Católica lo pausó, así que va a sacar desde el fondo. Está con 10 la Católica porque Arancibia se quedó fuera de la cancha.
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1: Carga Martín Gómez hacia el arco norte, carga la Católica, balón que viene para el Toro San Pedri. Gana Enzo Rocco, la manda fuera del campo de juego. Hay lateral que favorece a la escuadra de la UC. 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Los cambios se eviten la Católica.
2: Sí, ahora sí que se hacen las modificaciones, Seba, en definitiva, Matías Palavecino con la número 10 y también Sebastián Arancibia. Ingresa camiseta número 28, Bernardo Cerezo, y con la 14, Jimmy Martínez.
6: El problema no era de cambio, Seba Aguilar, era de ventanas.
2: Exactamente, por eso lo frenó todo San Martín y, bueno, salvó la ventana.
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6: Vaya, el cambio obligado es entre Jimmy Martínez, que era un poco lo que tú planteabas, Toño, va a tratar de conservar el resultado.
5: Sí, pero sale para Vecino. Tuvo de las dos. Estuvo muy activo en el primer tiempo, buscó remates de media distancia, participó en esa franja del partido, de tres cuartos hacia adelante. Lo otro hacia atrás en la generación. No tiene mucho retroceso, no se asoció mucho, participó en el primer gol, fue el tuvo una carrera de 25 metros, habilitó a San Pedri en el primer minuto, pero para mi gusto sigue siendo un jugador que queda en deuda. Palestino le ganó la zona del medio, entra Jimmy Martínez, que colaborará ya con Valencia y Farías.
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1: Hay tiro de esquina, corner, tiro de rincón para la Católica, número.
2: El número 4.
1: Entra Jimmy Martínez desde el sector suroriente. Cuidado, el centro que viene. Acá está Jimmy. La pelota en el aire, buscando al Toro. Ante Enzo Rocco. El pase que venía para Abrigo. Sí, le comete infracción Martín Gómez. La pelotita la va a jugar la escuadra del Tino Tino.
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1: Tenemos 37 minutos recorrido. Lo empataba 2 Palestino y ahora la Católica lo gana por 3-2 con el gol de penal del Toro San Pedri. El partido lo vivimos con la alegría de siempre. Lo gana la UC por 3-2. Ahí está Jimmy Martínez. La pura de cabeza hacia el arco norte. Carga la Católica. Balón que viene para el Toro San Pedri. Gana Enzo Rocco. La juega atrás para el portero Sebastián Pérez. Y este va rápido.
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1: Está para hacer el fútbol Enzo Rocco, la apuró y se la quitaron. La gana Agustín Farías, un costado de la zona penal. Carga el equipo de la Católica, el centro que viene. Pelota al área, recupera otra vez. Acá está Bernardo Cerezo. El pase que viene cerca de la media luna. Arriba parecía Martín Gómez. La pelota queda flotando y la gana un hombre que era en esta oportunidad Gonzalo Tapia. Juega sobre izquierda. La salida al equipo de Palestino. Dice el árbitro del partido. Lo vimos por Cooperativo Deportes. 38 minutos del segundo tiempo. Palestino 2, Católica 3.
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1: Francisco Montes tocando para Yuba Abrigo. Acá está Abriga con zurda. Toca sutilmente sobre izquierda. Balón que viene para que aparezca de inmediato otra vez. Ahí está Montes. Montes tocando en la mitad de la cancha. Comienza a construir. Gesta carga, intenta avance. La pelota la domina Dylan Glavi. Acá está Glavi, toca para Montes. Ahí está, cerré el medio terreno. Un hombre quiere en esta oportunidad. Aparece Abrigo. Abrigo para Francisco Montes. La pelota atrás, todo de nuevo. Reinicia el equipo de Palestino. Está para hacer el fútbol en terreno propio.
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1: Salpazo largo de Sebastián, el zanahoria Pérez, pelota en la mitad de la cancha, otra para Glavi, quería tocar para Abrigo, Abrigo para Glavi, va a jugar sobre el sector izquierdo, Sensuñica hacia el arco sur, carga el equipo de Palestino, busca el empate, lo gana la Católica por 3-2, tenemos 39 minutos y medio recorrido del segundo tiempo, balón que viene para Dylan, acá está, pelota cruzada, balón sobre la banda derecha para Brian Carrasco, arriba el Simbi Cuevas, golpe de cabeza, toca para Gianni, Gianni otra vez para Cuevas, el pase largo de Cuevas buscando a Gianni, se pierde fuera del campo de juego, hay lateral, apura Palestino.
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1: Está para hacer el búho en el medio terreno el equipo de Palestino. Acá está Antonio César tocando la pelotita. Acá está César. César jugó y descargó para Dylan Glavi. Otra para Enzo. La tiene Rocco. Rompe líneas. El arco sur carga Palestino. Balón que viene sobre el sector izquierdo para que aparezca de inmediato. Ahí está tocando César Munder. Munder tocó. Otra para Enzo Rocco, el hombre de la Católica. La pelota la dominó. Balón que viene. Ahí está para hacer el fútbol. Dylan Glavi va a cruzar campo antagónico. Rompe línea. El pase sobre la banda derecha para Antonio César. César para Glavi. La pelota la dominó. Otra para Abrigo. Se viene Abrigo. La marca de Jimmy Martínez. Es este Abrigo. Tiró la diagonal. Cerca de la medialuna. Tiró la diagonal. Tiró la diagonal. Tocó. Otra para que aparezca de inmediato. Ahí está Gonzalo Tapia. Jugaba para Francisco Monte. Monte para Tapias. El pase que venía. No llega Monte. Neutraliza a la Católica en terreno propio.
0: Septiembre.

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1: El pase largo para el Toro Sampedri. Dice que le cometió foul Rocco. Dice el Toro Sampedri que le cometió foul Rocco. Me da la impresión que se tropezó solo, ¿no?
2: A mí en la primera me parece un piscinazo gigantesco de Sampedri. Pero la primera pasa por la.
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1: Queda tirado el Toro. Queda tirado el Toro. Ahí está, carga para el tiro. La tiene Abrigo. Foul de Jimmy Martínez. Ah, amarilla. Mucho foul reiterativo de Martínez.
2: Sí, sobre todo sobre Abrigo, que es el que más ha recibido Palestino. Ahora fue Jimmy Martínez, el recién ingresado, que le dio un patadón. Y hay amarilla para el número 14. Ahora Garay atraviesa toda la cancha porque está ahí tirado Fernando Sampedri, quejándose de dolor. Garay le pregunta a Sampedri cómo está, si necesita salir, que salga. Y el cambio, de hecho, Santaoria Pérez, no sé si será en serio o no. Lo cierto es que ya se va Garay y Sampedri sigue en el piso.
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1: Y al otro lado, Abrigo, en la misma historia, en el piso.
2: Sí, también se queda en el piso, mientras Sampedri todavía no se pone de pie ante la indignación de la banca de Palestino.
1: Pero que entre, ¿no? No puede.
2: Claro, es que no autoriza a Garay a que entre el cuerpo médico, no le da el crédito a Sampedri lo que le dijo. Y...
3: Sí, oye, lo de Sampedri es más en la carrera, cuando pisa él mismo en su tobillo derecho, él pisa y un poquito se le dobla. Yo creo que por ahí va aquello.
4: Lo otro, sí, no, Martínez fue derecho a Isla, sacó barata, te digo, amarilla, rosada. Bueno, le metió la plancha encima, el clásico planchazo de llegar tarde sobre el control.
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2: Y ahora por fin ingresó el cuerpo médico de la Católica para atender a Sampedri. Todo esto dilata más porque ahora ya se había levantado Abrigo. Estaba listo para el tiro, para jugar el tiro libre. Recién se autorizó el ingreso del cuerpo médico de la Católica. Así que todo en pausa.
4: Esperamos la repetición. Aún en la transmisión oficial, Fernando Sampedri hace la escena. Aquí viene, a ver. Trata de pasar Abrigo, esa no es. Hay un pisotón de Jimmy Martínez, sí, pero no es la de Fernando Sampedri la que están mostrando. Sí, ahí viene, Enzo Rocco, pelota dividida, Fernando Sampedri gana el jugador de la Católica, y claro, el pie de apoyo, pie derecho en esta jugada, sí, lo pisa Enzo Rocco, ex Andía.
3: San Rocco, te digo, era, sí, lo llamaban del VAR, lo pisa Rocco en la carrera, y el problema de Sampedri es en el tobillo.
2: Llama a un cambio Garnero, está listo para ingresar Nicolás Villier, con la número 39, y también en Palestino, el número 13, está Albert Gómez, listo para ingresar. Vendrán las últimas modificaciones en Palestino y en la Católica.
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3: Era una jugada para el VAR, porque era a alta velocidad, mano a mano, bueno.
2: Y era último hombre de Rocco.
3: Último hombre. Iba a salir Sampedri.
4: Caliente Sampedri con Garay. Solo le dice de todo.
3: Le dice, sí.
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1: Se ve en camilla, ¿no?
2: Sí, ingresó la camilla. Y algo le grita a Sampedri a Garay, que se aleja de la acción para no escuchar a Sampedri después del partido.
5: No, se le ha dicho de todo en este ratito.
3: Le dijo algo del VAR, le dijo, ¿para qué están? Algo así. Pero claramente ya la jugada siguió, por lo tanto no puede retrotraer. Aquí está bien, la jugada es rápida, el árbitro puede fallar porque era una jugada muy ajustada, difícil de ver por el ángulo que tenía el árbitro, pero ahí está el VAR. Era una jugada mano a mano de Rocco y Sampedri, donde lo pisa Rocco en la carrera cuando iban en el mano a mano.
5: Muy sentido, el Toro no puede pisar, se va.
2: Así es, apenas se pudo subir a la camilla, ahora se va a retirar de la cancha. 8 minutos de agregado levanta el cuarto juez. Bueno, acá en esta detención debemos llegar como 4, pero bueno, viene el tiro.
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1: Acá está Abrigo, la metió al área. Arriba, golpe de cabeza. Neutraliza en el fondo. Aparecía con golpe de cabeza Branco Ampuero. La pelota larga, pica Jimmy Martínez, el mano a mano con Abrigo. Neutraliza Abrigo, Jimmy Martínez con infracción. Jimmy Martínez con infracción. Hay tiro libre, juega de inmediato, carga por Palestino.
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1: Carga la Católica, acá está Jimmy Martínez, el mano a mano con Dylan Zúñiga. La pelota, la lucha y la porfía Martínez, la deja irse Dylan Zúñiga sobre la última línea. Repone el fondo, la jugada del tiro. Lo gana la Católica por 3-2. Tenemos 45 minutos y medio recorrido del segundo tiempo.
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2: Y reclaman en la Católica porque se perdió esa pelota por el fondo y no autoriza el cambio, Garay. Los tiene vueltos locos al cuarto árbitro, la banca de la Católica.
1: Está con 10 la Católica. La pelota la juega Montes. Le pega nomás Francisco Montes. Balón desviado, se pierde fuera del campo de juego. Repone en el fondo el equipo de la UCE. Ahora sí se vienen los cambios, ¿no? Parece.
2: Autoriza Cristian Garay, se va con la número 4 en Palestino. Antonio César para el ingreso del número 13, Albert Gómez. Y en la Católica se retiró, ya está en la banca sentado hace rato Fernando Sampedri. Ingresó con la 39, Nicolás Luis.
5: Que pensé que íbamos a zafar de los reclamos de Garnero contra el arbitraje, pero parece que no.
3: No, o sea, aquí hay un curioso rol de Garay y del VAR, evidentemente, en esa jugada. En una jugada muy importante, un mano a mano con opción de gol directo, y si bien el árbitro estaba, era difícil que lo viera, era muy justo, pero el VAR, por eso te digo, el VAR no lo salvó, y ahora se acaba de equivocar. Habían dos jugadores para ingresar con el cartel arriba, la pelota salió afuera, el árbitro no se dio cuenta donde sus colaboradores, dos errores seguidos. El grueso fue lo de San Pedro, porque podía ser una jugada determinante.
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1: La pelotita la juega la escuadra de la Universidad Católica. Acá está Martín Gómez, la tiene pegada a la pierna derecha. Tocó para Justo Gianni, se da media vuelta Gómez, toca sobre la banda derecha. Balón que viene para que aparezca Jimmy Martínez. La pelota la dominó, acá está Jimmy, toca para Agustín Farías. Le va a pegar a Alexis Tiro. Le pega el cruzado Agustín Farías, la mira nomás el portero, el zanahoria. Era lindo y era buena, Seba.
2: Tremendo remate de Agustín Farías, que encontró esa pelota a la salida del área. Levanta la cabeza y ve que tiene un espacio. Saca un remate potentísimo al palo de la mano derecha del Zanahoria Pérez, que volaba por si acaso. No le atinó al marco, se salvó Palestino.
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1: Presione y empuja Palestino, busca el empate, el tiro. De vuelta el equipo de la Católica, la juegan de inmediato larga. Sale Sebastián Pérez, cerca de la media luna. Comienza a construir, gesta carga, intenta avanza Dylan Glavi. La pelota la juega Glavi, toca lo ancho para Enzo Rocco. Todo Palestino en terreno antagónico. Hacia el arco sur, carga el tiro. Acá está Abrigo, quería tocar de primera. Buscaba arriba para que apareciera en Palestino. Ahí está el jugador Jan Alegría. El pase que viene para que aparezca Montes. Está Francisco Montes, juega atrás, todo de nuevo. Reinicia Dylan Glavi, el pase atrás para el portero Sebastián Pérez. Y este se apresta a devolver.
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1: Está tocando la pelotita Francisco Montes, el pase en profundidad. Arriba aparecía el chico Albert Gómez. Insiste otra vez, se viene con todo. Carga el equipo de la Católica. No puede. Arriba un hombre que era Nicolás Lulier. Insiste otra vez para el tiro. Foul, Piti Marca, el árbitro del partido. Hay tiro libre. Foul GTX.
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1: Sube Enzo Rocco. Sube Dylan Glavi. Buscan el cabezazo. El centro que viene. Pelota sobre la banda derecha para Brian Carrasco. Carga el equipo de Palestino. Y va Palestino. Busca presión y empuja Palestino. Busca el empate. Lo gana la Católica por 3-2. Balón que viene para César Bunder. Pelota cruzada. Era de Abrigo. Otra para Bunder, exigido contra la raya. Le mete presiones Bernardo Cerezo. Balón fuera del campo de juego. Sirven de inmediato. Carga el equipo de Palestino. Acá está tocando la pelotita Dylan Zúñiga. Jugó. Otra para que aparezca. Le pega con derecha. Muy con mucha curva. Le pegaba César Bunder. Pelota desviada sobre la última línea. Repone en el fondo. Fondo. Va a jugar la escuadra de la Universidad Católica. 50 minutos recorrido del segundo tiempo.
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1: Tiro 8. Se juegan hasta los 53. El pase largo. Arriba. Acá está Justo Gianni. Tocó el pase que viene sobre el sector izquierdo para que apareciera Nicolás Lulier. Insiste otra vez, Brian. Acá está para hacer el fútbol. Se viene con todo Chipi Martínez. Acá está Martínez. Gana Dylan Glavi. Insiste Johan Valencia. La pelota la dominó. Acá está Valencia. Valencia tocó sobre la banda derecha. Otra para Agustín. Martín Faría dentro del área, lo tiene, está, y la chique, rutilante del Zanahoria Pérez, pero está el tiro de esquina, corner, tiro de rico, número
2: 5.
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0: viene, pelota al aire, pelota al aire. Arriba Enzo, arriba Rocco, buscando abrigo. El mano a mano, la pelota la gana Bernardo Cerezo, le pegó con derecha. Atento el Zanahoria, se queda con la pelotita. 51 recorrido, carga Palestino.
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0: Preocupada la hinchada de Palestino, que es la preferencial. La pelota la domina, acá está abrigo. Abrigo tocó, otra para Dylan Gavi. La pelota la juega Gavi, toca para Enzo. Va a romper línea, va a romper línea, va a romper línea. El pase que viene sobre...

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0: 22 horas y un minuto.
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2: 22 horas y 6 minutos.

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0: 22 horas y 21 minutos.
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0: 22 horas y 31 minutos. 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
4: 22:37.
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0: 22 horas y 49 minutos.
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2: ¡Gracias, amiga!
3: Hasta que se me hizo mi lluvia dorada. Muchas, muchas gracias, gracias por invitarme, güera.

0: Son las 23 horas.
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1: 23 horas y 5 minutos.
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0: Buenos Aires, 10 de septiembre. Hermano Alberto, no pude escribirte en el mismo momento de recibir tu canción. El impacto fue demoledor. Estábamos en un impasse de esos que tú bien conoces. Tu carta fue el pequeño incentivo para la reconciliación, y de allí al drama nuevamente. De cualquier manera, el acto queda. Quedará y permanecerá hasta el último de mis días, como uno de los hechos más bellos, más cálidos y de mayor color de mi grisácea vida. Te quiero siempre mucho, y esto dicho de hombre a hombre, a la manera de tus canciones. Y te envío mi mejor abrazo y mi ternura, que por mucha que es, nunca alcanzará a cubrir la tuya. Jorge.
1: ¿Qué cosas tiene la vida, Mariana?

0: 23 horas y 16 minutos.
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0: 23 horas y 26 minutos.
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2: ...23:32.
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0: 23 horas y 45 minutos.
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0: 23 horas y 59 minutos.
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2: Cero horas, 5 minutos.
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0: 0 horas 15 minutos.
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0: 0 horas 22 minutos.
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4: Cero horas, 28 minutos.
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0: 0 horas 40 minutos.
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0: 0 horas 49 minutos.
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4: 0 horas 54 minutos.
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0: La 1:32 minutos.
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0: La 1:37 minutos.

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0: La 1:39. 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

0: 1:54.
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Son las 2 de la mañana. 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

2:06. 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

0: 2 horas y 14 minutos.
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0: 2:21.
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0: 2:30.
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2: 2:37.
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0: 2 horas y 46 minutos.
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0: 2:56.
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0: 3:03.
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2: 3:09.
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0: 3:16.
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0: 3:23.
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0: La raja.
1: Sí. 3:29.
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3: 3:35.
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0: 3:41.
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0: ¡Ay, hombre!
1: Puta, pariente la cosa, que es triste la cosa, Venancio, pero ¿qué se le va a hacer? Oiga, le quiero contar, no puedo no tomar un trago tranquilo, señor.
0: ¿Y por qué?
1: Puta, la vieja que tengo yo que refregar, señor. Por eso, en esta canción, le quiero explicar cómo es mi situación un poquito, así
0: que... Cuéntamela por Rafita, a ver.
1: Dele cuerda a la guitarra, nomás, Camilito, señor.
2: Póngale nomás, compadre.

3:49. 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

0: 3:59.
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0: 4:37. 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
0: 4:42. 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
2: Cuatro horas y 50 minutos.
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0: 4:58.
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0: 5:02.
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0: 5:07.
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6: Cinco horas y 13 minutos. 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

0: Muchas gracias.
1: Dices que fui yo.

0: 5 horas y 21 minutos.
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0: 5 horas y 26 minutos.
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0: 5:34.
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0: Bebe.
1: Gracias.
2: 5:40.
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5: Cinco horas y 45 minutos.
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0: 5:55.
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0: Muchas gracias.
1: 6:03. 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

0: 6:11.
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0: 6:15.
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4: 6 horas y 21 minutos.
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0: 6:29.
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0: 6:37.
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0: 6:46.
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0: 6:49. 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

6:55. 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

0: 7:03.
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0: 7:11.
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0: 7:18.
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0: 7:23. 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
0: 7:28.
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0: 7:37.
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0: 7:44.
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0: 7:53.
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0: 7:57. 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

0: 8:03.
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0: 8:10.
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0: 8 horas y 17 minutos.
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0: 8:26.
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5: Ocho horas y 39 minutos.
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0: 8:46.
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0: Hey, hermano, bendiciones.
1: Dímelo, Doblete, papi.
2: Mira, mañana tengo una rumba acá en casa. Tú sabes que tú eres familia, para que vengas con tu gente.
1: Ah, pues voy a estar ahí. Cuenta conmigo, papá. Voy con la matrícula.
0: Qué bueno. Vemos mañana, hermano. Bendiciones.
1: Cuídate.

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1: Hago una máxima pronosticada de 24 grados para esta tarde de domingo en la capital. Dejamos hasta aquí esta primera edición del diario de Cooperativa. Gracias por informarse con nosotros. Sigue la sintonía de nuestra radio. Muy buen día.
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12: Cooperativa. 9:32 minutos. 9:32 minutos.
13: Cooperativa.

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2: Nueve horas y 55 minutos.
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diferentes puntos que han llegado aquí a estos pagos tranquilos y de buenos amigos aquí en Trapiche. Gracias por compartir, gracias por vivir y disfrutar junto con nosotros aquí en este predio hermoso que tiene Trapiche. Tengan cuidado en la ruta, cuídense, pónganse en casco si andan en moto, ubíquense en el cinturón, y la gente que vaya a caballo, cuídense entre ustedes, muchachos. El abrazo bien grande, y seguramente que ya lo vamos a estar haciendo en la despedida, ¿eh? ¡Vamos! ¡El último! ¡Y se viene la final, muchachos! ¡Vamos! ¡Adentro!

0: El aplauso, muchachos, qué linda fiesta la que compartimos. Ya vamos a dar la recta final. Wendy.
1: Ya estamos, ya, ¿no? ¿Eh?
0: Sí. Bueno.
1: Yo creo que tenés el mismo que yo, ¿no? Yo creo que estás pensando el mismo que
0: yo. Yo tengo un ganador. Yo tengo un ganador, Wendy. Y tenemos que charlarlo. Porque viene muy pareja la cosa. Me gustaría definirlo con un temita más. Porque viene muy pareja la cosa.
1: ¿Qué dice, muchachos? ¿Lo definimos con algo más?
0: Un temita más y terminamos.
1: Definimos con uno más.
0: Vamos, muchachos.
1: Vamos.
0: Definimos con el último tema. Hay que bailarlo agarrado el chamamé. Vamos, ahora se define, muchachos. ¡Venga, la mamá maestra!

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0: ¡Hay un ganador, muchachos!
1: ¡Público! ¡Elige el público!
0: ¿Lo elegimos con el público? Bueno, perdón, voy a bajar por acá, muchachos. Perdón. Vamos con la pareja número uno. Vamos con la pareja número dos. Ganaron la pareja número uno, muchachos. Gracias, Pacho. Gracias, chicos.
2: 10 horas y 13 minutos.
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1: Cuando suena una acordeona, ahí presente yo estaré para decirle a los paisanos que así se baila el chamamé.

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1: Sagitario, 23 de noviembre al 21 de diciembre. Si das hoy con alguien que le gusta mandar, aunque no tenga el poder de hacerlo, Sagitario, no te alteres.

0: Actúa con la mente fría y podrás contrarrestar su energía negativa. Si es algún colega que está a tu mismo nivel, haz lo que sea conveniente para que tus superiores conozcan la situación, que quizás se está repitiendo a diario. No permitas que nadie te haga sentir mal. En el aspecto sentimental, Sagitario, hoy te espera un buen día si estás en pareja. Es probable que tu chico te sorprenda con una propuesta para hacer algo distinto a lo de diario. Si estás sin pareja y te gusta alguien, aunque no te sientes preparada para tener nada serio, Sagitario, estás en un buen momento para coincidir con una persona que busca lo mismo. Quizá tengan más cosas en común.
1: Capricornio, 21 de diciembre al 21 de enero. Avanzas hoy hacia un buen ciclo vital, Capricornio. Tendrás ocasión de tener nuevas y muy satisfactorias experiencias que te pueden proporcionar muchos beneficios en el futuro. Interésate a diario por descubrir aspectos positivos de tu vida en los que quizá no habías reparado. Tu fama en los negocios es conocida por mucha gente, y hoy alguien te pedirá consejo. Dáselo sin temor a que esta persona te haga la competencia. Se trata de alguien en quien puedes confiar, aunque esto tampoco te vendría mal para mejorar, porque la competencia es como un reto que estimula el ingenio y la creatividad. En el terreno sentimental, Capricornio, presta atención a tu relación porque uno de los dos se está sintiendo atrapado. Evita controlarle tanto a diario. Y si eres tú la que se siente asfixiada, plantéate seriamente si seguir adelante es lo más conveniente.
0: Acuario, 21 de enero al 19 de febrero. Jornada propicia para aprender un montón de cosas, Acuario. Tanto sobre temas laborales como otros asuntos en los que tienes un gran interés, Acuario. Hoy ni se te ocurra poner el teléfono en modo avión, porque alguien anda buscándote para ofrecerte una buena oportunidad. Si no respondes a sus llamadas o sus mensajes, lo propondrá otra persona. Presta hoy mucha atención y no te dejes vencer por la ansiedad. Últimamente estás a diario más tensa de lo costumbre y también algo resentida, no con nadie en concreto, sino con la vida en general, aunque de manera injusta. Para librarte de estas desagradables sensaciones, Acuario, haz ejercicio y practica yoga o meditación. Ambas cosas te funcionarán también para poner en orden tus pensamientos a diario y reflexionar sobre tu situación sentimental. Precisamente este punto es el que te puede traer más quebraderos de cabeza si no lo enfocas debidamente.
1: Piscis, 20 de febrero al 21 de marzo. Podría sorprenderte hoy algún cambio inesperado, en el trabajo o en otras áreas. No sientas temor a que todo cambie a peor, Piscis. Por mucho que te pueda parecer que será negativo, no tengas ninguna duda de que a la larga te beneficiará y te traerá buenos resultados a diario. Afróntalo con optimismo y adáptate a las circunstancias tan rápidamente como puedas. En el amor, hoy te espera una excelente jornada, sea cual sea tu situación sentimental en estos momentos. Si tienes pareja, lo experimentarás desde el romántico despertar que te espera. Si estás empezando a salir con alguien a diario, puede darte hoy una sorpresa muy agradable. Recuerda que estas cosas son recíprocas y que tú también puedes poner de tu parte para que sea un día inolvidable. Y si eres una Piscis con el corazón libre, podrías dar hoy con tu alma gemela.
2: Jiménez comienza su show de esta manera, que se escuche el Zapujay. ¡A ver, Zapujay, Argentina! ¡Vamos todos!

0: 10:28.
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0: 11 horas y 1 minuto.
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0: 11:15.
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4: 11 horas y 20 minutos.
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0: Leo, 23 de julio al 22 de agosto. Aprovecha el positivo influjo de la luna llena, y aunque a diario no estés a partir un piñón con tus compañeros de trabajo, Leo, proponles hoy tomar algo juntos a la salida. Aparte de que acogerán la idea con simpatía, servirá para crear vínculos más personales con la gente del equipo y para conocerse todos mejor. Eso que funciona tan bien a diario, muchas veces no se practica. No se trata de que seáis amigos, en el estricto sentido de la palabra, pero sí que os relacionéis amigablemente. Lo importante es la buena relación entre todos. En el amor, Leo, podrías estar sufriendo porque tu relación es conflictiva a diario, o porque vuestros respectivos objetivos son distintos. Piénsalo bien, pero si hoy llegas a la conclusión de que estás en lo cierto, suelta amarras. Quizá esta persona no es la idónea para ti.
1: Virgo, 23 de agosto al 22 de septiembre. Vivirás hoy tu jornada laboral como algo aburrido y monótono, Virgo. El influjo lunar hace que estés deseando que termine la jornada para divertirte con tu gente. Busca algunos alicientes que conviertan en un juego lo que ahora estás viendo como un rollo. Esto, como casi todo, depende a diario de tu actitud y de las ganas que le pongas. Pero siempre es mejor buscar este punto que estar mirando todo el rato el reloj con ganas de que llegue la hora de la salida. El panorama astral que afecta a tu signo, Virgo, indica que te conviene tomarte hoy un tiempo de aislamiento. Es importante que puedas pensar en tus aciertos y fallos de diario. En el terreno sentimental, no esperes mucho tiempo si has de tomar decisiones respecto a tu relación. Cuando tengas claro lo que has de hacer, ponlo en práctica.
0: Libra, 23 de septiembre al 22 de octubre. Atraviesas un periodo de dudas, Libra, y ser tan indecisa a diario te puede pasar factura. Te lo piensas todo demasiado, y precisamente ahora necesitas todo lo contrario. Hoy es probable que tengas que enfrentarte a un problema que requiere seguridad en la decisión. Se impone que actúes de inmediato porque podría complicarse todavía más. También corres hoy el riesgo de enzarzarte en una pelea tonta con alguien muy cercano, un familiar, tu pareja o una amiga, y quizá por un detalle sin importancia. No cedas al primer impulso ni al orgullo de querer tener la razón. Esta relación vale mucho más. Si hay alguna dificultad, intenta suavizar el tema, aunque tengas que ceder. También puedes tener un encontronazo con tu pareja, Libra, y solo podrás mitigarlo si cedes un poco. No te conviene ahora liarte a discutir a diario por cosas intrascendentales.
1: Escorpión, 23 de octubre al 22 de noviembre. Hoy es un buen día para dejar de desconfiar de la gente que te rodea, Escorpión. No se trata de que tengas que fiar a todo el mundo, sino de seleccionar bien a tus confidentes, porque precisamente desconfías de personas que no se lo merecen y solo pretenden ayudarte. Hoy aprende a discernir quién es sincero y se acerca a ti con buenas intenciones. En el terreno sentimental, Escorpión, si tu relación acusa la rutina de diario, pero sientes que amas a esta persona, recurre a tu versión más romántica y recuerda los detalles sencillos que pueden crear momentos para recordar. Te sentará muy bien hoy salir unas horas a caminar, sola o en buena compañía. Te ayudará a reflexionar y las ideas acudirán a tu mente. Sabes lo bien que te sienta tomarte a veces un tiempo para ti misma.
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3: Diferentes puntos que han llegado aquí a estos pagos tranquilos y de buenos amigos aquí en Trapiche. Gracias por compartir, gracias por vivir y disfrutar junto con nosotros aquí en este predio hermoso que tiene Trapiche. Tengan cuidado en la ruta, cuídense, pónganse en casco si andan en moto, ubíquense en el cinturón y la gente que vaya a caballo, cuídense entre ustedes, muchachos. El abrazo bien grande y seguramente que ya lo vamos a estar haciendo en la despedida, ¿eh? ¡Vamos! ¡El último! ¡Y se viene la final, muchachos! ¡Adentro!

muchachos, ¿eh? El Chapomé se baila la

0: aplauso, muchachos. Qué linda. Qué linda fiesta la que compartimos. Ya vamos a dar el... La... Wendy.
1: Ya estamos, ¿no? ¿Eh?
0: Sí. Bueno.
1: Yo creo que tenés el mismo que yo, ¿no? Yo creo que estás pensando el mismo que yo.
0: Yo tengo un ganador. Yo tengo un ganador, Wendy. Y tenemos que charlarlo. Es muy pareja la cosa.
1: ¿Estamos?
0: Me gustaría definirlo con un temita más. Porque viene muy pareja la cosa.
1: ¿Qué dice, muchacho? ¿Lo definimos con algo más?
0: Un temita más y terminamos.
1: Definimos con uno más.
0: Vamos, muchachos.
1: Vamos.
0: Definimos con el último tema. Hay que bailarlo agarrado, el chamomé.
1: Agarrado.
0: Vamos. Ahora se define, muchachos. ¡Venga la mamá maestra!

Hoy está Charlie, me levanto, dice el paisano.

0: muchachos.
1: Público, elige el público.
0: ¿Lo elegimos con el público? Bueno, perdón, voy a bajar por acá, muchachos. Perdón. Vamos con la pareja número uno. Vamos con la pareja número dos. Ganador la pareja número uno, muchachos. Gracias, Pacho. Gracias, chicos.
2: Amigo Daniel, haga sonar esa jilera para que zapatee, cante y baile mi gente chamamecera.

0: 11:40.
1: El chamamé es una música tan importante para la cultura del litoral argentino que en el año 2020 fue declarado Patrimonio Cultural Inmaterial de la Humanidad por la UNESCO. Un reconocimiento mundial para una tradición que nació en Corrientes y que hoy se escucha en toda América del Sur.

0: Aries, el potente influjo lunar reinante te ayudará hoy a vencer la sensación de no poder llegar a los objetivos que te propones a diario, Aries. Es importante que te convenzas de que puedes llegar muy alto en el terreno profesional y también que te des cuenta de que los momentos positivos llegarán cuando tú te mentalices de que lo mereces, cuando con tu actitud propicies que las cosas se produzcan. No esperes sentada a que llegue el momento. Crea tú la oportunidad. Se te abrirán muchas puertas a diario, Aries. Pasa por ellas antes de que se cierren. Hoy te valorarán muy positivamente en el trabajo por una acción concreta. Puede que esto signifique ascenso o aumento de sueldo. Aprovecha la buena etapa económica que se avecina. En el terreno sentimental, un viajecito en Semana Santa con tu pareja fortalecería vuestra relación. Propónselo hoy mismo.
1: Tauro, 21 de abril al 20 de mayo. Esfuérzate hoy en superar las tensiones que te creas en tu mente, Tauro. Relájate, porque el amor y el trabajo te funcionan y seguirán haciéndolo a diario si actúas correctamente. Empieza a ver las cosas positivas que te ofrece la vida. Has de estar segura que haces lo correcto en cada momento. En el terreno laboral, dos medias. Aunque algo te entorpezca la marcha, procura terminar lo que tienes entre manos. Y presta atención a diario a ciertos detalles que ahora pasas por alto, porque las oportunidades de progresar normalmente no se anuncian a bombo y platillo. Has de detectar las señales que te ofrece el universo. Ahora estás en una etapa de cambios y de transformación personal que te ha de beneficiar mucho en un futuro no muy lejano, Tauro. Si quieres cambiar algunos aspectos de tu vida, empieza desde hoy mismo.
0: Géminis, 21 de mayo al 21 de junio. Se abre ante ti un futuro prometedor que ha comenzado ya hoy a hacerse realidad, Géminis. Sigue luchando a diario y empieza a querer volar un poco más alto. Ponte metas a corto plazo si tienes un objetivo ambicioso. No quieras llegar a alcanzar tu objetivo final en poco tiempo. Hoy es un buen día para buscar vivienda o para adquirir algún terreno donde construir tu hogar. Invertir en ello es una buena forma de ahorrar y hacer que tu dinero crezca. Quizá tengas que apretarte un poco el cinturón a diario, Géminis, pero a la larga te alegrarás de ello. Empieza a planificar tus vacaciones de Semana Santa y ata bien todos los flecos para que no haya sorpresas. Si viajas a otro país, tendrás una visión más amplia de la vida y resultará muy positivo. En tu relación sentimental, cuida tus cambios de humor.
1: Cáncer, 22 de junio al 22 de julio. El benéfico influjo de la luna llena te llenará hoy de optimismo. Te espera una jornada muy positiva, con posibilidades de ensanchar tus círculos. Conocerás a ciertas personas que influirán en tu futuro. Aprende a ver lo mejor de cada una de ellas, los aspectos más positivos. Valora mucho a diario la lealtad de la gente. Busca en los demás lo mismo que tú les ofreces. No quieras junto a ti a personas que siempre intentan sacar provecho de los demás. Y contigo, que pecas de algo ingenua, tendrían el terreno abonado a diario para sus fines. Si tienes el corazón libre ahora mismo, hoy puedes recibir una invitación de alguien que se ha fijado en ti. Acéptala porque te conviene salir y distraerte, sensible.

0: cáncer. Nadie dice que tenga que ser un compromiso formal. Las citas y las aventuras puntuales también pueden estar muy bien.
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2: Vamos, vamos.

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0: ¡Aquí está la cueca brava!
1: ¡A escuchar y para ver!
0: La misma cueca que ayer.
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0: Si un chiquillo la cantaba.
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1: Aliñá con perejil.
0: Con Muñoz.
1: Y Yancabil.
2: Y 3x7, 21.
0: Y vamos a la cancha, moñito.

0: 12 horas y 16 minutos.
1: Al que canta se le seca la garganta.
2: Y al que taña se le caen las pestañas.
1: Y al que toca la guitarra se le secará la galla.
2: Pero aquí
1: no pasan ni por una revolución. No importa que sea chicha.
2: De cualquiera no es.
1: De cualquiera, de cualquiera. Ah, aquí viene, algo es algo. ¿Dónde lo conseguiste? Ya. ¿Escuchas que viene abajo el río? Parece que la venía y poniendo por el camino. Toma.
2: Préstame acá.
1: Toma, viene en cuenta lo que voy a hablar.
2: No, si yo lo hacía por recibir nomás. Vos sabéis que yo no tomo.
1: ¿Por qué no tomáis?
2: No, yo no tomo, no, y que la religión me lo prohíbe.
1: Ahí está. ¿A qué religión pertenecís vos?
2: Yo, evangélico.
1: ¿Te entraste de evangélico?
2: Sí.
1: Ave María Purísima.
2: Claro, sí.
1: Tómate un trago nomás, un trago, no le hagas mal a nadie. ¿Cuánto tiempo ya hay de evangélico?
2: Bueno, pasado mañana van a ser 2 días.
1: ¿En la tarde o en la mañana?
2: Más tarde que ahora.
1: Ya, ponle nomás, ahí está.
2: Bueno, pero el señor me está mirando.
1: Y calcula que ahora esté mirando para otro lado.
2: Ya, aguaita para arriba y yo tomo.
1: Ya está.
2: Ya está.
1: Pone nomás. ¡Ja! Te lo estáis tomando todo.
2: Tara de Dios, pues.
1: Ah.
2: El mismo que tomamos en el culto.
1: Pásalo para acá para probar.
2: Tantéalo.
1: A ver, ¿cómo el que toman en el culto?
2: Bueno, bueno, bueno.
1: Mañana mismo entro canuto yo también. ¿Qué miráis vos? Toma. Conviértete. Y la echamos con la cueca, te miro la cara y me da sed.

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2: Así es la cosa, en cambio los nietos míos son Mateo y son cositas. 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
3: ¡Ah! Y lo fuimos con la cueca, lindo mi nieto.

0: 12 horas y 25 minutos.
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0: tiempo. Tiene su cuerpito, pues.
1: Ya estamos, aquí está el verso, al tiro nomás. Hay una cueca famosa que ha hecho vibrar la patria. Es linda y habla de amor. La escribió don Jaime Atria.
2: Esa es la gran consentida, porque siempre ha sido así. Y si me dice que bueno, yo la canto en Longaví.
3: Y la echamos con la consentida para Longaví.

0: 12:52. 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
1: 12 horas y 58 minutos.

0: Son las 13 horas.
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4: 13 horas y 7 minutos.
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1: Esta canción va dedicada para toda la gente linda que gusta de nuestro estilo.

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cómo están? Así como están, con las manos para arriba, para mi foto de recuerdo, por favor. Esto va a ser para el recuerdo. Así que yo me voy a poner de espaldas y ustedes van a subir los bracitos divinos que tienen. ¿Así? ¿Ustedes dicen?

0: 13:49.
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3: Trece horas y 54 minutos.
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0: 14 horas y 23 minutos.
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6: 14 horas y 29 minutos.
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6: 14 horas y 30 minutos.

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3: 14 horas y 36 minutos.

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1: Portado todo lo que es el sector de Avenida Balmaceda, Munati, es muy engorroso el acceso, la revisión es bien detallada, así es que se está demorando un poco el acceso, la gente va a llegar sobre la hora, Ernesto, a disfrutar este partido.
2: Ya pues, ¿y usted qué temperatura dice que hay para
1: gratis,
2: esta hora?
1: Gratísima, para estar en la playa, la verdad. La verdad es que para estar 17, 18 claro. grados tenemos a esta hora, cielos despejados, así es que una leve brisa marina y claro, las ganas de ir a almorzar después del partido.
2: El Guti, con nosotros. ¿Dónde se almuerza? ¿Loco Justin o Loco Justin es más para la semana, para el paso?
1: Hoy día en La Serena deberíamos almorzar en La Recoba. En La Recoba, un rico pescadito frito, por ejemplo, una paella marina, etcétera. Es una buena alternativa.
2: Sí. Igor Ochoa, ¿usted es una persona que le gusta La Serena? ¿Cuándo va? ¿Dónde almuerza Igor Ochoa? Siendo mucha la infidencia, ya que estamos hablando...
3: Es mucha la infidencia, pero...
2: No, lo sé, pero me tomo...
3: No, La Recoba siempre...
2: Me tomo siempre esta insolencia.
3: Un lugar fraterno, sí.
2: Perfecto.
3: Y donde sea, es una ciudad hermosa.
2: Maravilloso, partido a las 15.
3: Sí.
2: A las 15, clavado. Se alcanza a ir a la playa, Guti, ¿no?
3: Tomemos un dron y nos vamos.
1: Alcance a la playa, el partido termina a las 5,
2: de todas maneras. La gente que fue a la portada puede ir a la playa.
1: Al sunset, como le dicen hoy. A la puesta de sol para
2: al
1: nosotros.
2: Al sunset, claro. Ajá. Nosotros vamos a mirar cómo se escondía el solcito.
3: Pero a mí me gusta la ciudad, ¿eh?
2: Sí, lo sabemos.
3: Pues no, pero es que la ciudad... no tanto por la playa, sino...
2: La ciudad.
3: Todo me gusta, la plaza, todo. Soy un... Serenense lover, ¿cómo
2: es? Sí, un serenense en el corazón, Igor Ochoa. Oiga, sigamos hablando de la fecha. Ganó Cobresal, mete mucha presión a la Udeconce, por sobre todo, que tiene este partido pendiente con Guachipato, como contaba Maxi. Y bueno, y la Calera, que tiene sus propios dramas, juega con Deportes Limache. El Audax, con O'Higgins, buscando respiro, y uno cree que está por ahí, están los que... uno los ve más comprometidos, sumando a Guachipato, que tiene que jugar aún ese pendiente que está ganando y le queda con la Udeconce, tiene mayor margen de recuperación.

0: cuestión, pero sobrevive Cobresal y con un partido gravísimo, donde le ha costado ganar de local, curiosamente, este año.
1: Sí, yo creo que en primer tiempo Coquimbo fue más que Cobresal, no tanto como para decir que era una gran superioridad, pero manejaba, creo yo, en mayor proporción el balón, tenía mejores ataques, pero bueno, empezó la función de la pelota parada de Villagrán con el gol de Juan Fuentes. Y aunque Coquimbo en el segundo tiempo logró el empate antes de irse al descanso, después como que no logró retomar, para mi gusto, el ritmo que tenía antes del gol de Juan Fuentes, y siguió la función de las pelotas detenidas con el de la derecha, gol de Moreno, el zaguero de Cobresal, y después tiro libre de la izquierda, cabezazo de Pacheco. Los tres servicios de Villagrán, el zurdo. Entonces,
0: muy bien.
1: Por esa vía definió el partido, después descontó otra vez Prato. Yo creo que Coquimbo, si en algún momento estuvo para más, fue en ese rato, el primer tiempo, en el que se acercó, tenía aproximaciones, Camargo estaba bien posicionado en el medio y Cobresal no llegaba. Tanto es que los cambios en el descanso de Huerta, bueno, significaron la salida de Pino y de Frías, los dos delanteros. Entonces, por ahí le fue buscando Huerta y son triunfos muy importantes para Cobresal en esta lucha por quedarse y por los puntos, porque evidentemente de local le quedan 4 partidos más y ahí puede ser una cosecha relevante.
0: Sí, está ahí bregando Cobresal, que por ahora sale, pero le falta todavía ese partido pendiente al Audax Conce, que se va a jugar el 2 de octubre, como lo mencionaba recién Maximiliano Braulio. Y vamos a escuchar algo de lo que está dejando la semana en los clubes, en los equipos que van a jugar en un ratito, en la U y la Serena.
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0: Saludos a los que se suman a la transmisión, a Mariana Carola, a Maximiliano Solar Ojeda. Es bueno, club. Sí, buen grupo. Escuchemos a Fernando Gago, que está con la transmisión en TNT, a ver.
3: A afrontar en cada partido, sabiendo también que necesitamos ganar para seguir en lo más arriba en la clasificación.
4: Si bien es cierto, bueno, usted se preocupa por su equipo, pero la tabla de posiciones habla y ganó Católica, ganó Everton, ponen quizá un condimento distinto al partido porque lo obliga, a pesar de que la voz siempre tiene que salir a ganar, pero lo obliga.
3: Sí, pero a ver, la obligación pasa siempre de si juegas primero o si juegas segundo, o juegas después, perdón. Entonces, lo que tenemos claro nosotros, lo que queremos aspirar, de cómo queremos jugar cada partido, de llevar el partido a la forma que queremos jugarlo, sabiendo que hay un rival, que es un rival que también juega bien, y tratar de llevar a cabo el partido que necesitamos.
4: Por último, siempre llama la atención la ausencia. ¿Lo de Charles Aránguiz fue alguna lesión sobre el final de la semana? ¿Qué pasó con el volante?
3: Sí, estuvo una molestia y no está disponible para jugar este partido.
0: Ahí está la palabra de Fernando Gago respondiendo sobre la ausencia de Charles Aránguiz. Vamos a repasar en minutos la formación de la U junto a las voces de la semana que dejó el cuadro azul y también el equipo serenense. Voy con Rodrigo Gutiérrez nuevamente, Guti, para repasar la semana Granate. Y luego reiteraremos la formación también del equipo de Pipe Gutiérrez, porque estamos a 18 minutos, la gente sigue llegando y quiere saber cómo forma el equipo. Pero partamos por la semanita de un equipo que se puede meter en copas si se le dan las cosas.
5: Absolutamente, eso es lo que busca Felipe Gutiérrez y sus dirigidos, poder meterse en zona de clasificación, estar entre los 8, los 6 primeros del campeonato, y claro, si mantienen esta regularidad que han logrado, podrían hacerlo. Uno de los hombres que vive un partido importante es sin duda Ángelo Enríquez. Quizá no ha tenido tanta regularidad en los partidos, pero ha retomado de menos a más su nivel, esperando los granates, los hinchas, que pueda, por supuesto, volver al gol. Un hombre que tiene sensaciones importantes. Lo primero que le preguntamos en la semana y se refirió respecto a la importancia de jugar y enfrentar a la U de Chile. Escuchemos la primera reflexión del delantero serenense Ángelo Enríquez.
6: Como el resto, en verdad, de todos los partidos, hoy día estamos peleando por otra cosa. Ya podemos meter más en la pelea por clasificar alguna copa. Así que ese es el foco. eso también tenemos que sumar la mayor cantidad de partidos posible. Sabemos que este partido va a ser difícil, un equipo que viene jugando muy bien, y nada, enfrentarlo de la misma manera que hemos venido enfrentando los partidos pasados, como una guerra, con la desesperación de ganar. Yo en lo personal también, con la mentalidad solamente en ganar o en sumar puntos.
5: La primera reflexión de Ángelo Enrique respecto al partido, claro, ¿cómo deberían ser las claves de este duelo? También lo abordamos junto al ariete, al 9 de los Granates. Escuchamos a Enríquez.
6: O sea, más que tranquilidad, no podemos estar tranquilos. Estamos, seguimos en la pelea, entonces no nos puede pillar tranquilo, no nos puede pillar calmo. Hay que estar con la mayor de la energía, la mayor de la agresividad, de la actitud en todos los partidos, y de la misma forma que queremos salir a jugar este partido.
5: Ahí estaba la palabra del delantero serenense Ángelo Enríquez, con un pasado evidentemente en la U de Chile, el rival que tendrá frente al frente esta tarde. Ya van rumbo a camarines, terminó hace un instante la preparación física de la U de Chile, lo propio hacen los granates, que van rumbo al túnel central a camarines para en breves minutos más, en 15 minutos, saltar a la cancha de La Portada.
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0: deportes, ya conocimos todo lo que hay que saber. Deportes, La Serena, la banca, la formación. Ahora nos metemos en el lado azul, el equipo visitante que tiene Maximiliano la formación. Ahora sí, la formación de la U.
1: La formación.
0: Igor,
1: tuvimos un
0: atención.
1: Blooper en la primera formación, Igor Ochoa.
0: Esta es la formación de la U.
1: Sí, eso, ábrame los ojos nomás.
0: Vamos a asumir la responsabilidad. Estamos acá, somos un equipo.
2: ¿Qué pasó?
0: Con un hierro la formación de la U.
1: Hierro.
0: Fue mal contada.
1: Fue mal contada.
0: Así que vamos a la formación azul.
1: Sí, pero atento, que hay sorpresa.
0: Disculpa la audiencia.
1: La formación de la U, Alvarito.
0: Vimos el documento. Vamos.
1: El número 25, Gabriel Castellón. Línea de 4 en el fondo, por la derecha el número 6, Nicolás Fernández, centralizado con la 5, el Nico Ramírez, acompañado del 22, Matías Saldivia, con la 17, Fabián Urbano.

0: Arce, acompañado por el 15, Tobias Reinhardt. Por la izquierda, el 32, será para Gonzalo Reina. Vuelve el doble 9 a la Universidad de Chile, Igor Ochoa. Está el 11, Eduardo Vargas, acompañado, cerrando este 11, el número 18, uno que se reencontró con el arco hace poquito. Juan Martín Lucero cierra el 11 de la U, que quiere ganar en La Serena.
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2: ¿Qué formación analicé yo?
3: Se va a discutir de manera interna.
0: Sí.
3: Luego de la transmisión. Pero ese Igor Ochoa, la formación de la U. Cambio de esquema, doble nueve, ¿no? Así que hagamos con... Mire, Sebastián Aguilar tiene que hacer algo con esto después. Vamos a trabajar en ello. Pero hagamos borrón y cuenta nueva con la formación azul.
2: O sea, todo lo dicho es absolutamente anulado.
3: Se puede guardar por un futuro cuando sea Tamayo el tercer stopper. Sí, claro. Ahí podemos arreglarla.
2: Va a pasar a ser la formación fantasma esa que me hicieron analizar.
3: Será tema mañana seguramente la formación fantasma.
2: Bueno, claro, es totalmente distinto el panorama. De hecho, la elección de los dos puntas te habla de algo que está en otra idea. Pero lo esencial es si le funcionan estos aspectos. Con Mazara a la izquierda, yo pensé que era al revés. Mazara a la derecha, Fernández a la izquierda, pero bueno, se tendrá que acomodar. El tema es el medio campo. Ahí va a haber un trabajo que está por resolverse, porque me da la sensación de que en esa zona La Serena va a imponer superioridad numérica. Entonces, si ya tienes dos puntas, que los descontamos de cualquier retroceso, bueno, habrá que ver cómo el resto se va acomodando. Pero bien experimentar la formación, son ausencias importantes. Aránguiz se lesionó a última hora. No se puede abrir mucho juicio sobre, en este caso, el entrenador elige en la emergencia. Ahora, la presencia de Lucero, no sé si corresponde en términos anímicos porque hizo dos goles o que tácticamente le parece a él que en este partido es más necesario. Bueno, era una incógnita la formación y ahora lo sigue siendo.
3: Fue hasta el final. Fue hasta el final. Pero bueno, con Lucero y Vargas va la U en ofensiva por la izquierda. Ormazaba lo ha hecho ahí algunas veces, también lo ha hecho Nico Fernández, pero es una formación arriesgada, Igor, ¿o no?
2: O sé cómo calificarla, porque digamos, con tanta ausencia algo no tenía que hacer.
3: Sí, innovar, sí.
2: Sí,
3: sí, es que hizo
2: muchas cosas al mismo tiempo.
3: Sí, sí, sí,
2: claro.
3: Sí, sí.
2: Pero evidentemente será por también la lectura del rival. Insisto, yo en el medio tengo que ver a este equipo de la U de qué manera va a trabajar en oposición a un rival que ahí en esa zona va a tener muchos jugadores de buen manejo. Entonces, esa es la batalla primaria.
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3: Maestrito Sipo, estamos con Sipa, estamos todos para la transmisión. Ya llega el narrador Ibu Bay en cualquier momento. Saludamos al joven de las tres letras.
2: No sé quién mandó la primera formación, pero...
3: Un enemigo.
2: Sí.
3: No. Sí. Error humano.
2: Sobre el papel,
3: ¿cuál
2: sonaba mejor? No me voy a
4: descargar de que esto se recuerde constantemente. No. Un gran compañero de trabajo.
3: Igor, dígame, ¿qué pasa?
2: Que sonaba un poquito más sólida. Esta es... Este es más experimentado.
3: Es que yo creo que está doblemente choqueado por el cambio de formación.
2: Oye, yo creo que
3: la formación no lo convence.
4: Está cubriendo sobre la marcha.
3: No, pero que también la está mirando.
2: Bueno, pero ya está.
3: ¿Qué le llama más la atención?
2: No, viene otra, ¿no?
3: No, está ahí.
2: Allá.
3: ¿Y qué le llama? ¿Qué es lo que más?
4: ¿Viene una con Pato Mardone?
3: ¿Qué es lo que le llama más la atención?
2: Viene con Pato Mardone y Murri.
3: Estaría mejor con Pato Mardone y
4: Murri. Rogelio Delgado, atención.
3: Oiga, ¿y qué es lo que
2: es un equipo que no suele trabajar con dos puntas centralizados, digamos, desde el comienzo, obviamente. Claro, hay un partido en La Serena en que estuvo Lucero, jugando en ese resultado amplio, ahí jugó Lucero. Pero bueno, eso no creo que haya incidido en esta decisión. Bueno, el entrenador tomó su sus resoluciones, entendiendo también que bueno, la situación de Arangui es a última hora. No es que toda la semana le estuvo dando vuelta a esto, porque Arangui entiendo que salió...
4: Recibió un golpe el jueves.
2: ¿Ah?
4: El jueves recibió un golpe en la práctica.
2: Ya por eso.
3: Jueves y viernes tuvo claro,
2: ahí tuvo que...
4: Y Gago el viernes dijo, no, está ok.
3: Charlie Arangui está normal.
4: Estaba bien, no era
2: Charlie. Bueno, después vamos a ver. Vamos a ver si está ok la que mandó.
3: Es que la teoría de Toño Prieto es que todos los técnicos mienten. La ha repetido varias veces. Él de familia de entrenador, así que
2: sí,
3: lo dice con mucha...
4: Los pocos se jactan de no mentir.
3: Sí, pues, sí, sí. Es la teoría de Prieto. Muchas teorías Prieto son ley hoy en día en el país.
2: No, para mí no.
3: No, tal vez alguna.
2: No sentí nunca que, por ejemplo, el tío de él mintiera.
3: Es verdad. Es que yo creo que él lo hace para apuntar a cierto objetivo.
2: Bueno,
3: que siempre... Saludos, Toñito.
2: Usted lo ve, ¿no?
3: Es verdad, es que me gusta
2: pero
3: la
2: prensa como legislador.
3: Es un gran compañero de trabajo, un gran periodista. Es nuestro villano invitado. Oye, abrazo a Gonzalo Jara. Sí, lo de Stephanie Baquer ayer en la lucha libre está en todos lados. Fue histórico, estuvimos ahí en el Santander Arena hoy en día, lleno total. Fue histórico lo que hizo ella, fue campeona del mundo de la WWE acá con su gente. Nunca había pasado un cambio titular tan grande en un house show, un evento no televisado. Así que fue una linda historia. Está en cooperativa.cero lo que ocurrió con ella. Ganó Jaula Bamontes ayer también en el UFC. Así que fue en los deportes de contacto y entretenimiento deportivo. Fue una gran jornada, muchachos. Así que abrazo Boutros, Gonzalito Jara, Rodrigo Acosta, que están con nosotros, Don Braulio, y ya vamos a estar con la salida de los equipos en La Serena.
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1: Saludos a Mauricio Rodríguez, Gigante Don Igor, Federico Ochoa. Abrazo a usted también, amigo, a todos los que están con nosotros. Maxi Videla, la primera B tendrá mañana su gran foco con la lucha por el descenso, porque los líderes juegan entre sí a fin de mes. Pero ahora, partido interesante, esto por zona de liguillas.
2: Sí, justamente, ojo con esto, que hay uno por ahí que está medio entreverado. Curicó Unido, que está ahí abajo también con 24, no del todo salvado. Va a Arica, enfrenta a San Marcos, que está noveno con 33, así que duelo importante ahí por esa zona media que puede ser baja para Curicó, si es que nos saca puntos del norte del país. ¿Cómo va a seguir esta fecha de la B? Santa Cruz Recoleta a las 6 de la tarde mañana. Mañana 20:30, Rangers y Quique, los partidos importantes por el descenso. Santa Cruz, que justamente frente a Quique, viene de sacar 3 puntos de oro a mitad de semana.
1: Ganó un partido, pero clave Santa Cruz cuando está con un Rangers ya comiéndole la tostada, como se dice. Ganaron un partido importantísimo en el norte. Don Braulio, los equipos ya van a la cancha. Vamos a saludar al narrador de esta jornada, Braulio primero.
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1: Ivo Sebastián Bay, el relator de la jornada, mirando cómo los equipos están listos para ingresar a la cancha. Nos contarás el ingreso, el uniforme azul, que es novedoso, y todo lo que está pasando en este momento. Equipos a la cancha, se viene el partido que abre el domingo en Cooperativa Deporte.
3: Aparece la Universidad de Chile, Deporte La Serena. ¿Qué tal, Ernesto? Buenas tardes. Ya está el Chuncho en la cancha de La Serena, La Portal, recibiendo caluroso también para el conjunto local, para la jugada de Pipe Gutiérrez, noveno, 30 puntos, soñando con una clasificación internacional. El conjunto papayero, la uno, quiere perder terreno ante la Católica, que ganó, quiere seguir en esa disputa por el Chile 2 por la clasificación directa a la fase del grupo de la Copa Libertadores de América. Sol radiante, 17 grados marca el termómetro, muy agradable jornada de día domingo de septiembre en la región de Coquimbo. El saludo espectacular de los chunchos que van con uniforme alternativa, esta camiseta blanca con cierto diseño azul, bueno, medio rojo, pantalón azul, medias azules para el conjunto de Fernando Gago. Saludo también espectacular de Felipe Gutiérrez con el ex volante de Boca Junior, con la granate característica, de pie a cabeza el conjunto local para esta jornada 23 de la Liga de Primera. Juega los cuchas en Cooperativa Deportes en los próximos 4 minutos de la cancha de La Portada, La U y La Serena.
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1: Abrazo a Ricardo Torres en Conchalí. Abrazo a todos, oyendo al maestro Igor y viendo carreritas. Un placer, dice Ricardo, con la bandera azul ahí y con la cooperativa a full. ¿Los árbitros y
4: Bobay? Sí, señores. Matías Riquelme va a ser el principal de la contienda, asistido por Vladimir Muñoz. Emilio Bastidas en el cuarto, el hombre de el tablero luminoso al costado de la cancha será Cristian Galás, mientras que en el VAR, Don Piero Massa y Joaquín Arruelo, sé que impartirán justicia en esta muy linda tarde de fútbol dominical en el estadio La Portada de La Serena.
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1: Saludos a todos los que nos escuchan a esta hora en Cooperativa Deportes. Gracias por estar siempre, don Manuel Matus. Un abrazo a Cristian Quintanilla. También está en Estación Central Sergio y Cristina. Muy bien, besito para ustedes. Un hincha azul y un hincha cruzado. Viendo la pelea del Chile 2. Está encendida y con la Católica por ahora ganándola. Guti, voy contigo. Capitanes,
5: sí.
1: Gente, más bien público, más bien, ¿cuánta gente llegó? Cuéntanos todo lo que está pasando en la parte baja.
5: Sigue llegando gente, sigue llegando gente sobre la hora. Tenemos ya cerca de 8.000 personas instalados en La Portada. Déjame apuntar algo muy bonito, porque está dentro de la salida granate multicolor el pequeño Ian Calderón, que es el niño símbolo de la Teletón de este año, el niño símbolo nacional, que vive en La Serena. Nació en Calama, pero ya mucho tiempo viviendo acá en La Serena, y es parte de los hinchas granates que van a ver el partido.
1: 6 y 7 de noviembre, la Teletón, a propósito de lo que nos cuentas tu querido Guti. Gian Calderón, 12 años, representante de Coquimbo. Hermoso, hermoso lo que... todo lo que sea para que estos niños estén felices.
6: Bueno, es de La Serena.
1: ¿Es de La Serena?
6: Es de La Serena, pero el centro Teletón está en Coquimbo.
1: Correcto.
6: Por eso, ese es el detalle.
1: Entiendo. Exacto. Muy bien. El himno, interpretado por la princesa Alba y Sinaca. Es una noticia Sinaca, no lo musical hace poco. Sí, gran cantante. Igor, lo último, la formación entera sigue mirando, ¿no?
7: Sí, es que no... no logro todavía... entender a priori, porque es evidentemente con, ya empieza el partido.
2: Es con Nico Fernández por la izquierda y con Ormazábal por la derecha.
7: Bueno, sí. Eso ya sí. era más predecible. Pero el medio campo, me cuesta todavía darle una lectura. Hay que verlo en funciones. Por supuesto que Vargas va a ser un jugador que se va a recoger bastante más que en otras ocasiones. En fin, ya. Vamos a la realidad del juego y... después vemos cómo resultaron las ideas de los dos entrenadores.
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3: En el fútbol y Cooperativa Deportes, fecha 23 de la Liga de Primera. La Universidad de Chile visita la portada de La Serena al conjunto Granate. Ahora me parece, Rodrigo Gutiérrez, minuto de silencio.
6: No, sí, falleció esta semana un referente de deporte de La Serena, don Jorge Poblete. Debe recordarlo Igor Ochoa, una figura de los años 60, precursor del equipo serenense que fue campeón de ese primer torneo del año 58, la Copa de Preparación. Jorge Poblete nos dejó esta semana un baluarte del equipo serenense, compañero de Carlos Verdejo, de tantas figuras de antaño.
7: Naturalmente, estaba siempre en las formaciones de La Serena, que hizo buenas campañas, jugador aplicado, jugador de mucha disciplina en la marca. Bueno, tenía un lindo equipo La Serena también en ese tiempo y él era uno de sus factores principales. Bueno, un saludo a su familia porque fue un jugador destacado del equipo Granate.
1: Saludos a Italia, pues apareció el señor Catesta. Alberto apareció, está interesado por el tenis Catesta. Ese fue el gancho para hacernos caer.
2: Y por Sinaca.
1: No, y por Sinaca. Tiene que quizás. Hola, hola, escuchando a los mejores, pero viendo la final del Chuve Sopel, escuchando a Sinaca, dice el señor Catesta. ¿Quién será, Alberto?
2: No hay nada que ver por ahora, porque no ha empezado. Estamos en las ceremonias inaugurales. Y como toda ceremonia inaugural en Estados Unidos, va a ser largo, ahí, con harta fanfarria, así que. Claro, no. No,
1: claro
2: no,
1: que.
2: Claro. No. No digo nada. Va a ser larga la ceremonia nomás, eso no.
1: Vamos al fútbol.
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3: Ya con los homenajes, se va a dar inicio al fútbol. 15 horas con 2 minutos. 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Va a volver a jugar a Deportes La Serena, que en este primer tiempo atacará contra la portería norte. En el estadio La Portada, esperamos la orden del juez Matías Riquelme para este juego que en el antesala tiene la Universidad de Chile, ahora tercera, 39 puntos. Deportes La Serena, novena con 30, fuera de la zona de Copa Sudamericana. Arranca el fútbol, ya volvió el conjunto Granate, lo escuchas en Cooperativa Deportes. Ya juegan en La Portada, como pega el sol bravo en la cancha serenense. Ya juega La Serena, la U.
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3: Va a presionar el pasado, la roba, toca para Eduardo Vargas, que viene escapando contra el sector izquierdo a toda velocidad. Viene ahora cruzando la mitad de la cancha, le pinche el balón por el costado, el cuero que se escapa por lo ancho, el saque de mano será para el Chuncho, primer lateral de la banda zurda. ¡Lo mueve la U!
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3: Va a mover contra el sector zurdo con las manos Nicolás Fernández, que juega como marcador de punta izquierdo. La levanta buscando la aparición de Vargas. Primero anticipa Bruno Gutiérrez, que puede afectar la pelota sobre la mitad de la cancha. Aparece en el ficho de Reinhardt. La juega contra el izquierdo. Otra vez aparece Fernández, que la toca de primera arriba. Primero corta. Bien ubicado el 34 y Andrazo. La pone flotado arriba contra la mitad del terreno de juego. Se eleva en azul y el lateral no gana ninguno hasta que aparece con el golpe de cabeza. Bien ubicado ahí Felipe Chamorro. Toca de la pelota contra la derecha. Corría a toda velocidad Bruno Gutiérrez. Se le escurre la pelota contra la banda Mandrato, Oscar primero en azul, el lateral será Granate, territorio enemigo, último cuarto de la cancha, con la mano juega el local.
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3: Debate, se va por

0: horizontal, la aparición cerebense dentro de la portería de la Universidad de Chile. Dos minutos, la Silva tira de los chunchos hasta la portada. Felipe Gutiérrez, el primer minuto de partido, de pie concentrado, repartiendo instrucciones. Saque de fondo y lo juega Castellón.
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0: Lo vimos Fernando Gago del otro lado, con un suéter blanco y una goma de bascar. Contra el sol aparece el ex hombre de Boca Juniors y del Real Madrid. El juego sobre la mitad del campo, cargaron por atrás a Arce, lo pita inmediatamente el juez Matías Riquelme en medio campo, el tiro libre, falta GTX, la mueve el chuncho.
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0: Atrás la pelota para que domine contra el sector izquierdo, Matías Saldía, Fernández verticaliza arriba la pelota que la viene buscando Gonzalo Reina, el zurdo, toca atrás, aparece otra vez Fernández para Saldivia, que viene recortando metros contra la cinta central de la cancha, lo presiona arriba Angel Enrique, se ve obligado Saldivia a tocar atrás y buscar compañía con Nicolás Ravírez, pelota contra de Cherbasar, enganchó, le entregó mal la pelota, ahí sobre el territorio medio recupera la escuadra de la Serena, pero cobijan todo atrás con el golero, acá está José Tapia para el conjunto papayero.
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0: Arce con la cabeza atrás, toca la pelota para salir en diagonal buscando la corrida contra la punta derecha por parte del jugador Maximiliano Guerrero, finalmente a Reiner, que cuando va a pelear ese balón termina cometiendo la infracción. Reina, finalmente el 32, la falta contra Escalante, el número 8, la pita el juez, tiro libre, medio campo, otra vez lo juega el conjunto local.
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0: Sí.
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0: Cuatro minutos, tiro libre desde la mitad del campo, lo levanta el conjunto serense, arriba Serena, presa para Tañuel Enrique, reclama una falta, los papayeros en la media luna de Raúl, cuidado, salía mal el chuncho porque va a presionar arriba Bruno Gutiérrez, pero Paul aparece en la cobertura contra la izquierda, Nicolás Fernández, que la levanta ante su marcador y se la lleva contra el nivel zurdo, toca la pelota para Arce, atrás para Saldivia, toca y toca el chuncho, 4 minutos de la primera, 0 para la Serena, 0 para la U.
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2: Arranca, comienza en el norte, San Marcos de Arica 0, Curicó Unido 0, primera vez el fútbol chileno, 6 minutos del primer tiempo.
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0: ¿Dónde está? Todavía no lo encuentra la pelota que está detenida sobre la mitad de la cancha, la va a mover el conjunto serenense con las manos, va a levantar acá el número 24, Fernando Dinamarca. Levanta la pelota ahora buscando la conexión con el jugador que es Escalante. Toca atrás, aparecía Rafael Delgado, la levanta contra la zona penal de la Universidad de Chile. Pecho de salida, rompe el zurdo. La manda contra la mitad del terreno de juego. Acá como último hombre termina neutralizando todo el zaguero Francis McAllister. Toca para el golero José Tapia. La pelota es granate en la región de Coquimbo.
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3: De San Antonio, Aldo Antonio Venegas saluda a Cooperativa Deportes, DVD Big, con la telemute comento en YouTube y en la radio a todo volumen, escuchando a los profesionales del micrófono dorado encabezados por Ivo Bay. Igor Ochoa, 5 minutos. ¿Cómo encuentra el esquema ya en casa? Ya que era algo raro antes del partido. ¿Le encuentra algún
4: que sentido? Más bien indescifrable hasta ahora. No, porque no está clara la pretensión de quién. De quien conduce al equipo, al menos en tramos iniciales. Tú entenderás que si no juega Aranqui, no vamos a pretender que existe un jugador de su mismo tonelaje, pero en la funcionalidad. Entonces no vemos eso todavía. Mejor Arce con Reinhardt ahí compartiendo un sector de la cancha, pero bueno, son momentos iniciales todavía, tampoco vamos a hacer grandes sentencias.
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0: Cuidado que viene robando la pelota a la Universidad de Chile. Maximiliano Guerrero que intentaba progresar contra la derecha, se le fue atrás la pelota. Maxi recupera el deporte la Serena, avanza contra la punta izquierda, acá el jugador Matías Marín, entrega más ese balón de conjunto papayero, neutraliza acá la escuadra del chuncho, 6 minutos ya de esta primera parte. Sobre el sector izquierdo viene la pelota para el jugador Reina, atrás para Fernández, intenta centrar otra cancha, 6 minutos de la primera, todo esto que lo cuenta a mitad del terreno de juego, domina el chuncho, domina la bola, el pelotazo largo de Saldivia. ¿A quién, Igor? A nadie, Martínez. La pelota la tiene Deporte La Serena en el área propia.
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0: Troy Saldivia se acerca contra la mitad de la cancha, pero caminando casi el número 22 Grau. Pelotazo largo, otra vez tan largo, que llega los guantes de José Tapia. Gol 8 a 7 minutos.
1: Es que él ve el panorama y no como nadie se ofrece para hacer la primera estación de la construcción de juego. Bueno, tira larga porque no le queda otra. Bueno, veremos también qué tiene la Serena, que por ahora trata de ordenarse. Y como presumíamos, con mucha gente en el medio campo, porque ahí está una clave.
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3: Sí, pues maestrito, mira, en San Marcos, Curicó, partido importante por liguilla y también por la zona baja todavía, en el caso curicano, Maxi.
4: Sí, justamente, minuto 9 ya del primer tiempo, están empatando 0-0 en el Carlos Tichborne. San Marcos y Curicó Unido 0-0, ojo con Curicó, que tiene 24, Rangers tiene 18, si pierde, y mañana se dan los resultados para los que están abajo, dígase Santa Cruz, los talquinos, se puede complicar el elenco tortero.
3: Y van a la cancha ya en el US Open, ya va Esperen y va Shelton Braulio.
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1: Yo creo que ya más o menos se detecta. Lo que pasa es que Fernández está jugando como un tercer central por la izquierda. Guerrero va a ese lado y Ormazábal más liberado por la derecha. Así parecen por momento.
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0: La pelea Eduardo Arga, Reinja que queda contra pie, pero igual conecta ese balón, toca hacia atrás, la pelota queda el chunto, el paralazo que lo viene buscando también arriba. Va Martín Lucero, no puede llegar por esa pelota. Recupera acá el jugador de Deportes de la Serena, pelotazo por elevación, a la altura, cuidado para que corra por ese esférico. Ayer Enrique primero neutraliza la saga de la U. Manda la pelota por el costado, viene ahí, corta la balanza, Nico Fernández, pelota por ancho, lateral ofensivo, es para el Granate.
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0: Va a jugar de la banda acá Dinamarca, la levantaba la zona penal, primero corta la saga del chuncho, pelota contra derecha para Reina, Reina que controla con el botín solo, pero muy solo, se ve asfixiado contra la línea de la banda, protege el balón con el cuerpo, pero consigue por lo menos la infracción, y la tarjeta amarilla, no, solamente la falta, tiro libre, respiro también para la una del fondo con esta pelota parada.
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0: En cuanto público lo cerramos, Guti hasta ahora en la portada, lindo clima para esta fecha, sí. Querido Rodrigo.
5: 10.000, pongámosle la ficha, 10 luquitas, 10.000 personas acá en la portada.
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3: Nos escuchan también desde el sector de Ñuñoa, Jani y Leito, escuchando Cooperativa de Deportes. También Reinaldo Cariega de Rosario, saludos a todos, escuchando al joven Ivo Bay, cada vez más joven. Es increíble lo de Ivo Bay, ¿no?
4: Ex señor.
3: Ex señor.
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0: 10 minutos ya de esta primera parte. Está en la portada de la Serena ante 10.000 espectadores, igual al 0-0, la U y la Serena.
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0: La pelota quiere llevarse, combina arriba, cuidado que viene tomando la pelota Guerrero, pasa profundo contra la derecha para que corra toda velocidad Reina, pero no alcanzará a llegar porque primero le anticipó, aparece el zaguero Macalister, pelota que viene contra el sector zurdo Delgado, rompe hasta la mitad de la cancha, se lleva a Ángel Enrique, pero no puede en el salto, en el brinco, el ex hombre del United, viene ahora contra la pista izquierda Hernández, cede contra la banda zurda otra vez para que corra Eduardo Vargas, intenta el rebote, le cae un cero a la puerta de la zona penal, devuelve la pelota para Vargas, 30 metros, lo agarra la Vargas, falta, sí señor, falta y amarilla, tiro libre para el chuncho, a 30 metros derechito la portería Granate, falta, lo juega el azul Maxi.
4: La falta sobre Eduardo Vargas, que recibe un pelotazo, va a buscar a su infractor, al 33 de Deportes La Serena, Rafael Delgado, el número 11, que caía después de una falta, estaba de espaldas al arco, y después encima el 33 que le da con todo un pelotazo, lo va a buscar Vargas, no lo encuentra, lo separa los jugadores de La Serena y de la Universidad de Chile. Bueno, lo cierto es que a 30 metros del arco hay tiro libre para la U, frontal a la portería de Tapia. Vamos a ver quién se hace cargo de ese envío.
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3: Se gana la amarilla no por tanto la falta, sino más bien por el pelotazo al final.
4: Caía Vargas, después el pelotazo intencional claramente del 33 de Delgado.

0: agarre de la camiseta Vargas, lo va a buscar. Y claro, el pelotazo en la espalda es lo que le termina dando la amonestación. Al 33 Granate.
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2: Entonces notamos la amarilla para Rafael Delgado. Tiro libre para la U. Tiro libre para el Chuncho. Frente a la pelota aparece el canterano laico. Agustín Arce, camiseta 28 también. Ormazábal se asoma, quiere lo suyo, el 17. A unos 25 metros, poquito más frontal a la portería, serenense. Esta pelota parada aquí es para el Chuncho. 12 minutos ya de la primera parte, va a mover la U. Esta pelota parada de riesgo. Bajo los tubos, espera José Tapia, arma la barrera de cuatro hombres. Ahí, un poquito más adelante de los granates de la barrera, aparece Saldívar tratando de estorbar la visión de los jugadores papayeros, y eso es lo que reclaman. Quiere que se mueva Saldivia, también reclama Saldivia, no está tomando la distancia correspondiente, la barrera de hombres para proteger esta pelota ofensiva que es para el Chuncho. Ahí va a ajustar todo Matías Riquelme y nos vamos con el tiro libre. 13 minutos ya de esta primera parte. Le va a dar a Agustín Arce, que le pega bien a la pelota, le va a dar a Agustín Arce, 25 metros frontal.
1: Braulio Martínez. 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
0: La U hizo un try y Agustín Arce estaba a cargo de la conversión. Yo creo que eso pensó el volante de la Universidad de Chile, que le pegó bien por arriba del travesaño. Bueno, en el radio hubiesen sido dos puntos, hubiese sumado al marcador. Acá no, se fue por lo menos 20 metros por arriba del travesaño del arco que está defendiendo Tapia en este primer tiempo.
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2: Claro, apoya mal el pie de apoyo con los pases afirmados y termina resbalando con Ochoa a cualquier parte del remate de Arce.
3: No puedo agregar nada más después de su descripción.
2: 14 minutos, lateral, medio terreno, lo juega Deporte La Serena 0-0.
3: Una linda preparación al tiro libre porque era una interesante llegada.
2: Sí, pues.
3: Y termina siendo un fiasco. Horripilante la ejecución, Braulio.
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2: Mira, la U, el auto para pelota Reina sobre la línea, final colocada, centro arrastrado. Bueno, finalmente Maxi Guerrero que se proyectaba. Corta primero la saga serenense, manda el balón al tiro de gira. Corner para el Chuncho, póngale número Maxi.
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2: Ahí está Guerrero justamente ante su ex club. Siempre partido especial para el número 7 de los Chunchos. Y corría para colocar el centro, pero viene el anticipo, apareció. Ahí el zaguero Ian Razo. Córner para la U. 15 minutos, centro que viene a la zona. Pero cuidado, se le va a barra, golpe de cabeza. Desviado contra el paro de la zurda. ¿Qué le parecía a Lucero? Lo cuenta Maximiliano Videla.
0: Buen córner desde la izquierda. Aparecía el 18 de la Universidad de Chile, Juan Martín Lucero, que le mete el parietal derecho a esa pelota. Bien, para dejar su marca atrás. Buscaba cambiársela de palo a Tapia, que volaba por cuidar la trayectoria. Esa pelota de todas formas se fue cerca, pero la tenía controlada el guardameta Granate.
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2: Balonazo largo a la zona penal de la U. Corría Angelo Enríquez entre medio de los dos centrales universitarios, pero bien corta, concentrado. Aparece Gabriel Castellón. Mala salida de la U sobre medio terreno. Cuidado que viene tomando la pelota ahora Jason Vargas, que prueba portería desde la media luna. Muy defectuoso el tiro del capitán serenense. Se da muchísimos metros sobre el paro de la mano zurda de Gabriel Castellón. Por lo tanto, juega el azul con el saque de fondo.
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2: 15 minutos y Goro Choro comenta en Cooperativa Deportes. 0 para Granate, 0 para el azul.
3: Es un partido de pocas claridades porque en el medio campo ninguno impone sus términos. La U pretende construir más por fuera con Ormazábal descolgado y Guerrero por la izquierda con los dos nueve. Pero en definitiva tampoco La Serena se hace propietario del balón, así que en este vaivén ninguno es mucho más que el otro, aunque la U tiende a manejar más tiempo la pelota.
1: El comentario de Igor Ochoa está en Cooperativa Deportes. ¡Qué pared, señores! Igualito que el esmalte al agua, semibrillo, sipa que rinde toda la cancha y todos los muros, Ivo.
2: 16 minutos, la pelota de la Universidad de Chile la pierde sobre la mitad del campo acá, Ormazábal. Igual va a presionar por ese esférico y se lo lleva Reina. Sin entrar el campo enemigo, se va a rombo, se le vence, debía robando la pelota de Reina cuando quería recuperar ese balón, agarraba de la camiseta, pero el juez de septiembre reclamo y sigue nomás al fondo. Cuidado, viene Vargas. Lucero contra la izquierda. Ahora toma la pelota Guerrero, mira de reojo al área, el centro que lo coloca para media altura. Golpe de cabeza primero de Francis McAllister para despejar todo tipo de peligro. Y otra vez el cuero se devuelve hasta la mitad de la cancha. Nico Fernández la levanta. Defectuoso el envío porque primero aparece con el golpe de cabeza Escalante. La baja Daniel Enrique, toca el conjunto Granate que se viene ahora contra derecha. Corta Saldivia. Pelota que se eleva. Siempre la mitad del campo sin ningún dominador claro. 17 minutos. Viene Daniel Enrique que pierde la referencia de la pelota. Y ahora sí, definitivamente evita problemas Saldivia. Le da un zapatazo al balón y lo va a mandar contra la portería serenense. Domina José Tapia. Acá está el meta Granate.
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0: Nueva York comienza. Se está disputando el primer punto de la final masculina. Saca Ben Shelton frente a Alexander Zverev.
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2: Viene Lucero. La abrió tanto, tanto, tanto que le regaló un lateral a La Serena.
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2: Para toda la gente que se interesa en esta misión de Cooperativa Deporte, la escucha la app de Cooperativa del Mundo y que vibra con los colores del Granate. Esta es la formación del Pipe Gutiérrez Guti.
4: José Tapia en el arco, línea de cuatro con Bruno Gutiérrez, Gian Razo, Rafael Delgado y Fernando Dinamarca. Medio campo de tres hombres con Francis McAllister, Gonzalo Escalante, Felipe Chamorro. En ofensiva el capitán Jason Vargas, el delantero Ángelo Enríquez y Matías Marín, los 11 Granates.
2: La formación del Chuncho Maxi.
0: Esta sí es con Gabriel Castellano en el arco, Zabal, Ramírez, Saldivia y Fernández en el fondo, Reina, Reinhardt, Arce y Guerrero en mitad de cancha, Vargas y Lucero en delantera.
2: Mira lo pasaba el Reina contra la derecha, le quedó para la zurda dentro de la zona penal, engancha, lo sentó con la derecha, el centro arrastrado, saca en el punto penal Francis McAllister. Ahora se la quiere llevar Jason Vargas, ahorita para el individual del capitán serenense, pero todavía no se acerca al círculo central, escapó de dos pero quedó todavía enterrado en el campo serenense. Descarga atrás McAllister, sale el conjunto Papayé 19 ya de la primera.
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2: Pasamos por ahí, Lica, Maximiliano Videra, fútbol de ascenso hasta ahora en simultáneo, lo que se juega en la portada.
0: 20 minutos del primer tiempo en el Carlos Ditborn, San Marcos de Arica 0, Curicó Unido 0.
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2: Lolo Gutiérrez tomando la pelota. Acá avanza el conjunto Papayero, el balón que viene ahora contra el pasaje izquierdo para que intentará levantar el centro Rafael Delgado. No enganchó, tocó el balón hacia el medio. Ahora 20 metros Jason Vargas, rebate que viene con la zurda. Intentaba sorprender Gonzalo Escalante, le dio muy abajo esa pelota. La marcamos igual Guti al minuto 20.
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4: Exacto, sí, marcamos esa intentona de Matías Marín, en definitiva, que remata luego de ese centro que viene por el sector derecho, que toca el capitán Jason Vargas, y que Matías Marín trató de sorprender de zurda muy sobre la portería de Castellón.
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2: Jugadas claras en las áreas, y bueno, Ochoa anotado, no tenemos muchas.
3: Pero que ninguna. No. Bueno, ese cabezazo Lucero que se fue desviado después de un córner, pero no, es un partido de mucha densidad en el medio campo y ahí no, nadie hace, saca ventaja, más allá de algunas virtudes individuales de Vargas para controlar el balón. Un partido en el que los dos dan cuenta de poco poder de penetración, bueno. Y eso también revela que el primer gol será fundamental en las intenciones de ambos. Vargas hoy día jugando por detrás de Lucero, bueno, hace un papel que en teoría le vendría mejor a su actualidad, pero no ha lucido tanto como lo venía haciendo de nueve movedizo por muchos sectores.
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2: Viene Guerrero para luz sobre el pasaje izquierda, 20 metros de la línea final, que quería levantar centro, pero que el pase no hizo nada. Y toca a Guerrero. El cuero que del conjunto universitario, 21 minutos, viene Vargas sobre el paseo central, 25 minutos, pelota que viene contra la derecha. Ahora se proyecta, lo pasaron a la casa, sale Fernando de Dinamarca, sigue lo pasado con esa pelota. Ya pisando la zona penal, a ver si gana el córner. Lo ganó, no, saque de fondo nomás. Lo va a jugar el conjunto Granate, 22 minutos, ya vuelve Pepe Tapia para el Granate.
0: Nueva York quiebra Alexander Zverev en el primer juego del partido, sacará 1-0 el alemán, primer set de la final del US Open.
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2: ¿Qué de la vida al borde de la cancha de Felipe Gutiérrez, Rodrigo?
4: Muy activo, muy inquieto, tratando permanentemente de aleonar al sector defensivo, que es el flanco más débil de la Serena. Hasta el momento se ve conforme, pero obviamente está muy atento al desarrollo del partido vivo.
3: Claro, es cierto que ese es el sector que muchas veces ha sido el más feble, pero hoy se nota mucho ordenamiento, se plantan las dos líneas de cuatro bien establecidas ahí. Me parece que eligió la Serena que la U haga el desgaste, después ofrecer alguna variante, pero por ahora está muy aplicado en su plan inicial.
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2: 22 minutos el reloj de Cooperativa de Puebla, que se queda corto, Saldivia casi lo duerme, de Chamorro, igual viene la maniobra contra la zurda de la U, viene Guerrero, ya pisando la zona penal, viene Guerrero, fondo de la cancha, el centro arrastrado, corta primero la saga, se vence, córner para el Chuncho, póngale número, Videla.
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0: 38 minutos del primer tiempo en Argentina, Tigre 0, Rosario Central 0, Vicente Pizarro es titular en el Canalla.
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2: 23 minutos, tiro de esquina, lo va a mover la Universidad de Chile desde el sector izquierdo contra la barra serenense. Va a moverarse, pierna derecha, el centro empleado buscando el segundo poste cerrado, golpe de cabeza de Saldivia, pero solamente van a alcanzar de la pelota los guantes al golero José Tapia, quien se queda con el balón y ya sale para el local. 23 para 24 minutos, 0-0 en blanco el marcador.
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2: Y después de acá nos vamos al Monumental, porque allá juega el super líder Colo Colo, que recibe Deportes Concepción, buscando dar otro pasito más al título del conjunto albo. La pelota en la mitad de la cancha, avanza Delgado, tocando hacia atrás, juega ahora sobre el círculo central para Gonzalo Escalante. Escalante con la número 8 en la espalda, entre la barca de Eduardo Vargas, prefiere descargar atrás, tocando la pelota para Ian Razo, toca y toca el Guerarate. 24 minutos, 0-0, venda Marta.
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2: Acá está Bruno Gutiérrez, territorio enemigo, toca el conjunto de la Nati. Ay, dicen los papayeros, porque perdieron una buena posibilidad contra el sector derecho, recupera, roba el Chuncho, pero Arce, lo debieron por atrás, le debieron robar el esférico. Enrique daba la media vuelta y enfilaba rumbo a la portería, pero lo frenaron en seco. Ahí Saldivia, cuidado que viene el pase para Lucero, profundo contra la punta derecha para que lo venga brillando mano a mano ante el zaguero McAllister, que resuelve muy bien, porque cuando iba a despejar hace que el balón rebote en el ex delantero del Fortaleza de Brasil, se vaya por la banda y el lateral sea para el conjunto local.
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5: Algo de polideportivo, aprovechando el lateral defensivo de la Serena, primero Fórmula 1 y día fue el Gran Premio de España, Maxi Videla.
0: En Madrid, en el Madryn Sur, la pista Madryn Sur, ya no tiene sentido. Kimi Antonelli, no hay novedad, ganó el GP ahí en España, segundo Max Verstappen a bordo de su Red Bull, tercero Lando Norris en su McLaren.
5: 81 de Russell y 91 de Hamilton. Y en el tenis, final del US Open,
0: lidera el primer set Alexander Zverev 2-0 sobre Ben Shelton, viene a sacar el estadounidense.
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2: Chamorro se llevaba Saldivia, pero le puso mucha velocidad, ese toque de balón, se despegó la pelota y se la robaron. Saca la saga del agua hasta la mitad del campo. 26 minutos de esta primera parte, 0 para la Serena, 0 para la Universidad de Chile. Trabaja ahora con esa pelota el zaguero Rafael Delgado, apura el balón para Escalante, pelota que es del conjunto de Granate, cuidado para ese cuchareo arriba para que domine dentro del área. Acá el jugador que es Gutiérrez que da la media vuelta, toca hacia atrás, cuidado que vienen los papayeros. 26 minutos, centro que viene a la zona penal, mira Angelo Reyes, que remate, gol. Y estaba en buena posición Ángelo Enrique, no le pudo dar bien de manera correcta esa pelota. También buena respuesta de Castellón, bajo tubo. Ahora sí, me parece Gutiérrez, la más clara del partido, estuvo en la volea con la derecha de Ángelo.
4: Absolutamente inmejorable posición para Ángelo Enríquez, que a nuestro criterio le pega muy débil esa pelota. Venía en diagonal desde el sector derecho. Me parece que es Gutiérrez el que envía el centro desde el sector derecho, el ataque serenense, y aparece totalmente destapado Ángelo Enríquez, que le pega bastante débil a esa pelota, que no dejó con mayores complicaciones a Castellón para que se quedara con el balón.
2: Que llegada de Gorrochoa, no le pegó bien a Ángelo Enríquez y entró solo en buena posición.
3: Sí, al menos el asistente lo consideró de esa manera, pero es lógico que en un partido así, tan cerrado, sin jugadas en el área, esta pasa a ser una gran oportunidad no aprovechada por Enrique.
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2: Cuidado, Reina, punta derecha del área, Granate con la cabeza pura para Vargas. Vargas que incómodo termina perdiendo la pelota para tratar de recuperarla. Agarra del hombro a su oponente, pero al lado del juez advierte inmediatamente aquello. Matías Riquelme, el tiro libre defensivo será para el conjunto local cuando está Dinamarca. Te dio el pasto Rodrigo Gutiérrez tomándose el rostro, el 26 Granate.
4: Así, poco a poco comienza a recuperarse en el área propia. Dinamarca, claro, se toca el rostro, pero ya está recuperando la vertical y se va a reponer el juego para los serenenses desde el fondo.
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5: Sí. Medio cuerpo adelantado está. Ángelo Enríquez no valía, Igor, pero se lo perdía de todas formas Ángelo, pero estaba fuera de juego.
3: Claro, no sé por qué el asistente no lo consideró así, pero efectivamente está adelantado.
5: Si era clara para que le diera el asistente,
3: sí, claro, claro, por lo menos iba el delantero no tiene que pensar eso. Si está anotado usted, tiene que hacer el gol en lo posible, digamos. Y eso fue, el remate no fue claro, pero no la anotamos en definitiva porque estaba adelantado. Igualmente no habría valido.
5: No valía lo de Ángelo. Y en el norte, San Marcos, Curicó, 30 minutos exactos, Maxi.
0: Sí, justamente. Primer...
2: Cuidado, que viene la Serena, Ángelo Enríquez, llegada a Castellón, pero después el control fue bueno de Ángelo, quedó a contrapiel, pero 9, Granate, después de la pelota profundidad. Cuidado, sale para la Universidad de Chile, Ángelo que le toca contra el sector izquierdo para que venga corriendo a toda velocidad, acá, Calante, centro, a media altura, la pelota que la recupera la U, pero presiona de atrás, Jason Vargas, y otra vez roba el esférico, hasta que aparece en el fondo, Nicolás Ramírez, pero no la puede sacar de manera definitiva el conjunto del Chuncho, pero cada vez más lejos la acción de la portería de Gabriel Castellón. Rodrigo Gutiérrez puede continuar la cancha, primero para marcar otra llegada más de los Granates y también la amarilla de la Universidad de Chile.
4: Sí, claro, la llegada, la segunda de Ángelo Enríquez, casi mismo expediente, ¿eh? Pelotazo que venía por la banda derecha en diagonal. Ángelo Enríquez esta vez no puede enfocarse y poder direccionarse hacia el pórtico de Castellón. No logra lograr ese ángulo para rematar con claridad y la pelota queda revoloteando. Luego recupera el balón Escalante, claro, es encontrado un contacto brusco del delantero azul de Eduardo Vargas. Va abajo fuerte y le ponen amarilla. La primera amarilla para la U entonces es para Edu Vargas sobre la infracción que comete contra Gonzalo Escalante de los Granates.
2: 30 minutos, Igor, segunda aproximación de la Serena.
3: Sí, nuevamente avisó. Y Vargas, claro, obligado a jugar más atrás, va a una zona de refriega. Y ahí, bueno, se llevó esta amarilla.
2: Viene Jason Vargas para levantar con la pierna derecha, hasta la orden del juez. Matías Riquelme, Jason Vargas centra al punto penal, rechazo. Ahí a medias, pero igual la captura. Eduardo Vargas y se la lleva contra el sector derecho con velocidad, mucho talento. Eduardo dejó el camino después del zapatazo largo arriba para Reina. Ante neutraliza McAllister, que cobija todo atrás con el golero José Tapia. Saca la Tapia, rompe Tapia hasta la mitad de la cancha y el juego sigue 0-0. Media hora de partido ya.
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2: Cuidado, centro. Pidieron la mano los azules, pero estaba fuera del área, así que no se sanciona aquello. José Tapia se quedó nomás con la pelota. Acá sale el conjunto local. 30 minutos de este primer tiempo. Marcador en blanco en la portada.
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5: Estaba pendiente la primera B. Estaba bombardeando el cuadro nortino a Curicó en este momento.
0: Claro, pero el marcador sigue en blanco. San Marcos de Arica 0, Curicó Unido 0, 32 del primer tiempo allá en el norte.
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5: Que la gente nos cuente. Puente en 30 minutos. ¿Qué te parece el partido? En ex arroba cooperativa y en la radio en vivo en Villarrica. Abrazo, don Cristian Sartori, escuchando a Ivo Bay.
2: Corre, corre Dinamarca contra el derribo izquierdo, se le queda la pelota y sale lo más el elenco, el Chuncho. Ivo Ochoa, 31 minutos, 0-0 la portada todavía.
3: Bueno, sí, si nos remitimos a las dos últimas acciones ofensivas de la Serena, después de esto.
2: Cuidado, viene la Serena, punta derecha de la zona penal, centro de Bruno Gutiérrez. Rechaza la va en la saga. Tiene lo más, Igor.
3: Claro, una está offside, la otra valía. Da cuenta de que pasada la media hora, bueno, el equipo local se está insinuando de medio campo hacia arriba como no lo había hecho antes. Y la uno no termina de definir su estilo de conducción, porque creer que Vargas va a ser un creador es muy distinto a pensar que Vargas es un buen acompañante de un 9 como Lucero. Pero está obligado por la estructura del equipo, porque están reinjallarse nomás en zona central, a tirarse más atrás. Veremos después esta jugada. A ver.
2: Cuidado que viene la pelota contra el sector izquierdo. Maximiliano Guerrero, puerta de izquierda de la zona penal. Viene Max, intentaba el tiro delante de su marcador de sales, pero no prospera el avance. Tiene que retroceder para Nicolás Fernández. Fernández que mira de rojo la zona penal. Acá viene Lico. Viene Fernández a ver si levanta el centro que da. Golpe de cabeza. Primero de Ion Raso despejando de manera parcial. Domal, la tensión de la zona penal del conjunto de Deportes de La Serena. Acá está Nicolás Fernández. Se la quiere llevar ante la marca contra la derecha del jugador Pedro Gutiérrez. La pelota se escurre contra la línea lateral. Será saque de manos para la U. Saque de manos para el Chuncho. Cerquita de la línea. Final cerquita el banderín del córner. 33 minutos. Lateral lo juega el azul.
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2: Lateral largo de Nico Fernández. El pivote Eduardo Vargas. Lo bloquea primero McAllister. Manda la pelota sobre la línea final, córner para el Chuncho número 3.
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2: Arce se posiciona contra el rincón izquierdo de la cancha. Al minuto 33 los azules quieren golpear primero la portada. Lo escuchas en Cooperativa Deportes Centro que viene de Arce. Golpe de cabeza. Rivero le echa morro buscando a Jason Vargas. No puede Vargas. Nico Fernández como último hombre con el pecho controla y la entrega va al Fernández. Recupera acá la cuadra de la Serena. El despeje ahí parcial de los granates. En la mitad de la cancha otra vez lo neutraliza la cuadra de la Universidad de Chile. El golpe de cabeza de Ormazaba. Combina arriba con Eduardo Vargas. Vargas quedó bien la pelota para Ormazaba. Ormazaba que la pincha, la deja atrás. Cuidado que viene pasando con ese esférico el conjunto universitario. Pelota contra derecha. Ormazaba se está arrastrado. No pasa nada con aquella. Termina sacando la saga de Deportes en la Serena. Le van a trabar al hincha. Solo el 34 minutos no llega. El Chuncho los tuvo. De tapa, cuidado. Pelota son largo para Ángel Enrique. De Castellón que atenaza el balón con seguridad y la Universidad de Chile que no encuentra camino Sigor Ochoa para poner miedo, tensión en los tubos serenenses.
3: No, porque recaen en Vargas la clarificación del juego y no es el punto, digamos. Él lo puede hacer eventualmente. Entonces, bueno, llega a zona rival. A ver, después.
2: Mira, toma la pelota.
3: No, porque es evidente que la Serena está haciendo bien su tarea defensiva. Ormazábal no va a sorprender en alguno de esos carrerones, tiene que superar en el enfrentamiento particular al rival y no ha pasado. En definitiva, entonces no. Si vamos al trabajo de los dos arqueros, siendo exiguo el margen para ambos, bueno, es como que la sensación de peligro, vamos a poner ese término, ha estado más en el área de la U que de la Serena.
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2: La pelota que va a la zona penal de la U, esperaba Ángel Enríquez, primero corta a Cari. Es el balón que flota sobre la cancha serenense, cae fuera del campo lateral, ahí en la cinta central, tribuna preferencial, al lado de Gauss, que reparte instrucciones, Maximiliano Videla.
6: Sí, ahí se mueve, gestualiza esos gestos que tan famosos se hicieron con
2: que no se entiende.
6: Me apunta a todos lados, pintita Gago, hoy suéter blanco, pantalones negros para el exjugador de Boca Juniors, finalista del mundo en 2014.
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2: Está detenido el fútbol. Va a mover la cuadra de la Universidad de Chile en 36 minutos. Y esto sigue 0-0, Claudio.
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0: 0-0 también en Arica, 37 del primer tiempo, San Marcos y Curicó.
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2: Pivoteo de Guerrero arriba buscando a Lucero. Primero gol libre. José Tapia se lanza sobre la pelota. La tenaza y se queda nomás con el balón. 36 minutos, 36 de la primera. Después nos vamos al Monumental.
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5: Vamos al Monumental, como dice Ubay, pegadito. Jornada de homenajes a Mirko Josek. Ivo.
2: Chamorro.
5: Dele nomás el. No pasó nada para que se quede. Viene el micrófono dorado, lo va a tener, ¿sabe quién? Ernesto Díaz Correa. Va a estar Pato Muñoz. Va a estar el Toño Prieto, imperdible, para el Colo Colo Deportes Concepción.
0: ¿Y Bartichotto?
5: Marcelo Pablo Bartichotto está con... Debe estar en los... ¿Qué estará Bartichotto? Puede que esté en algún tipo de... De asueto, no extraña. Abrazo, Rodrigo Codoseo. Te queremos, abrazo.
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2: 37 minutos de la primera parte, 0-0 el marcador en la Serena. La toma más avanzada en el paseo Sánchez Lavel, que es lo que hace el exo que viene arrancado, se la lleva ahora cambiando de sector contra la izquierda, entregó mal la pelota, bajo partido demasiado en 38 minutos, 0-0 la cuenta, recupera cada jugador de parte de la Serena, se la lleva Escalante, la verticaliza, el pase que lo recepciona Chamorro, toca hacia atrás, otra vez para Escalante, se enfrentó Escalante, la levantó con mucha confianza a la portería de los esperando que llegara Ángel Enrique, pero venía 20 metros atrás de la pelota Ángel Enrique. Primero Castellón se quedó con la pelota. Imprecisa la U, impreciso el Chuncho en 38, entregó mal la pelota y otra vez recupera Deporte La Serena.
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2: Viene Dinamarca, centro, corta primero Nico Fernández al córner. Córner para Deporte La Serena, número Guti.
5: Número uno.
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2: 38 minutos, va a mover contra el sector sur de la cuadra de Deportes La Serena. Ya suben los zagueros, arriba ya está Delgado y en raso buscando hacer daño por el aire donde está la barra de la Universidad de Chile. Esta pelota parada, que va a mover de cuadra de Deportes La Serena. Va a levantar Jason Vargas, minuto 39, suba la radio, hincha Granate, que por qué no puede estar el primero de su elenco. Va a jugar Jason Vargas, centro que viene de Vargas, cerrado, golpe de cabeza defensivo de la saga de la U, pelota en la mitad de la cancha, pasó el peligro nomás Braulio Martínez.
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2: toma la pelota Reina, se entra en el campamento de Vigo, tiene por la derecha Eduardo Vargas, toca la pelota para el 11, acá viene Eduardo, sobre el sector diestro, habilitó arriba Maximiliano Guerrero, viene Guerrero, centro que va al centro de Guerrero, saca la saga, otra vez le queda Eduardo Vargas, puerta derecha a la zona penal, va a levantar la pelota a la área, viene Eduardo Vargas, ganó el córner, sí, córner para la UD de la diestra, número 4.
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2: Tenía más opciones, me parece, la buena Conte Gorochoa.
3: No, yo creo que la resolvieron mal, pero era la lógica, centro de Guerrero y después nada.
2: Minuto 40.
3: Bueno, el proceso de la Serena, ¿eh? Volvieron todos.
2: Va a jugar Arce desde la punta diestra, 0-0 el marcador, Arce va a dar esta pelota parada desde la esquina para la U, 0-0 el marcador, 40 minutos ya, viene el centro de Arce, corta la saga, en definitiva el golpe de cabeza fue desde Cosa de Nicolás Ramírez y le dejó ahí el balón muerto a Bruno Gutiérrez para que despejara nomás hasta la mitad de la cancha, como último hombre el pecho de Nicolás Fernández, toca la U, 40 minutos, 0 va esta primera parte.
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2: Reina Zapata de la marca, entrega mal el balón, recupera acá la escuadra Deporte La Serena, ahí se lleva a dos Jason Vargas y habilitó arriba. No, hizo todo bien Jason Vargas, pero después se emocionó con la pelea individual. Un pase muy desmedido, la corrida arriba de Chamorro también de Ángel Enrique. No llegó ni uno de los dos. Y el balón se hundió sobre el fondo. De puerta nomás juega el Chuncho, minuto 41.
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2: ¿Qué ocurre hasta ahora en Arica, Maximiliano Videla, campeonato de ascenso?
0: 42 minutos del primer tiempo. San Marcos 0, Curicó Unido 0 en el Carlos Tipón.
2: ¡Falta! Bandera al pasto, Granate. ¡Falta! Tiro libre, se falta, falta. GTX.
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2: La falta Guti contra el ex palestino Felipe Chamorro.
4: Exactamente, está entreverado ahí Eduardo Vargas en la falta sobre el 14 de La Serena. Motiva inmediatamente la detención del juego y tiro libre en diagonal desde el perfil izquierdo para los granates.
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2: Tiro libre para la escuadra de Deporte La Serena, frontal 30 metros. Minuto 42 de juego. El centro que va, no pasa nada con aquello. Gabriel Castellón se queda con la pelota con seguridad, el número 25 de Grau. Y sale rápido a ver qué es lo que hace Maximiliano Guerrero. A ver qué es lo que hace Maxi, que ya cruza la pintada del terreno de juego. Viene contra la pista izquierda, abandona la marca, engancha Maximiliano y se limpia el camino. Para eso, Braulio Martínez.

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1: Igor Ochoa, 42 minutos.
2: Sí, hay una serie de maniobras ofensivas de la U con un alto déficit técnico. Al final son pases mal dados, centro sin dirección. Entonces, ese es el punto. Pero está claro que, obligado por el esquema, Arce a jugar muy atrás no tiene incidencia en la generación de juego, y eso no lo ha podido suplir netamente Eduardo Vargas. Y aparte de eso, bueno, insisto en la disciplina de la Serena para tratar de no quedar nunca mano a mano, siempre doblando en posiciones de defensivas.
0: El comentario de Igor Ochoa está en Cooperativa Deportes y el relato es de Ivo Bay.
3: Ayer ganó la Católica Palestino, le coloca presión a la U, se escapó la Católica, la U tiene que alcanzar al elenco de Guerrero. Viene el balón contra la izquierda, viene Dina Barca, ahora la levanta, cuidado, buscando la presión contra la zurda de Escalante, no puede llegar el 8 de medida, lo envío por parte de Matías Marín, se va por lo ancho, saque de mano defensivo, ahí cerquita de la última raya propia, lo va a ver el Chuncho, el minuto 43.
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3: Somos Cooperativa Deportes con la Liga de Primera, fecha 23. Ayer te contamos del triunfo importante de Cobresal, que hace respirar al conjunto de Huerta, también por la noche el triunfo de la Católica, que está ahí en solitario en el Chile 2, y ahora con la Universidad de Chile, que de momento igual a 0-0 con el Granate. Maxi.
4: ¡Ay! ¡Gol en Arica!
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4: Hay gol del local, hay gol de San Marcos de Arica, minuto 45 del primer tiempo, y Camilo Melibilú dice: San Marcos 1, Curicó 0 en el Carlos Tipor.
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3: 44 minutos de esta primera parte, 44, Braulio.
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3: Avanza Bruno Gutiérrez, territorio enemigo. La pelota queda conjunto de Granate, siempre contra el andrivel derecho. A 1.40 metros de la línea final de la cancha, pero siempre en dominio de los locales. Esa pelota, cuidado, corría contra la diestra. Felipe Chamorro no puede hacer de empeño en robar el balón, colocaba centro, la pelota que rebota en un azul, pero no alcanza a salir de la cancha porque la alcanza a agarrar Gabriel Castellón, sale para los laicos, ya estamos en el minuto 45, en cualquier momento Rodrigo Gutiérrez me dice cuánto lo que se va a adicionar en esta jornada soleada ante 10.000 espectadores en el estadio La Portada de la Serena. El balonazo largo, cambio de frente, la pone contra el pasto, la mata ahora Maximiliano Guerrero, toca atrás, viene Eduardo Vargas que está a 40 metros, a ver qué es lo que hace Eduardo. Acá está Eduardo, toca para Arce, que fue a portería, rebote, cuidado, está remate, la sacaron de la línea, Eduardo Vargas tiene que sacar un tiro. Falta bronce será, me parecía que había infracción, por lo menos dos toques antes, pero lo que es cierto es que primero no sé si la pelota traspasa la línea de gol, pero también de que hubo infracción. Maximiliano Videla, pero cuenta todo.
4: Ay, ¿cómo explicar aquello? Lo que tuvo la Universidad de Chile, pelota que bailó sobre la línea, la sacaban los jugadores de la Serena, que cerquita estuvo la U, jugada que se gesta por dentro, por el centro, se juntaban ahí los jugadores, el remate de distancia que dan un jugador de la Serena, luego intenta el remate, Juan Martín Lucero atajaba el arquero y al rebote, para el rebote estaba Eduardo Vargas, que no la puede empujar, la alcanza a sacar un defensa serenense después del remate de Ormazábal. Providencial el cruce del 34 de Ian Razo. Ormazábal definía cruzado, la pelota iba a entrar, estaba vencido Tapia y Razo llegó providencialmente, la intentó empujar Vargas, la intentó empujar Lucero, pero nuevamente Razo le dijeron que no alcanzó a entrar esa pelota. Increíble que no fue gol, terminaron cobrando falta de Lucero sobre Razo, así que al 34 de la Serena, al señor Ian Razo le dan las gracias allá en la cuarta región.
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3: Se anota este gol.
2: Ciertamente un remate que queda ahí dando vuelta después. Yo creo que la intervención del zaguero sobre la línea es muy buena porque él logra evitar el gol con un segundo movimiento después del cruce. Ahora, la jugada terminó siendo tan enredada como ha sido el ataque de la U el primer tiempo. Pero estuvo cerca del gol.
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1: Saque de fondo. Yo pensé que iba a terminar el córner y no fue un mal control de Maximiliano Guerrero y se le terminó escapando la pelota.
2: No, pero fue un pase... No, fue el espacio y el pase muy corto. Lo obliga a un segundo control. Vargas no lo hizo bien. Bueno, en fin, yo creo que no, esa jugada la van a dar muchas veces porque es lo más prometedor de gol, digamos, de parte de la U en este primer tiempo árido.
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1: Quedan 30 segundos y se nos va a ir esta primera parte. En el estadio de la Portada de La Serena están igualando 0-0 la Universidad de Chile y Deportes La Serena. Juego válido por la fecha 23 de la Liga de Primera. Pero el Granate tiene algo que decir. Pelotazo largo contra derecha. Cuidado. Venía corriendo por aquello. Chamorro se le acaba de la cancha. Y el saque de puerta lo va a jugar Gabriel Castellón. Y se lo va a ir en el primer tiempo. Lo va, Braulio.
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1: Somos Cooperativa Deporte con el fútbol chileno. Con este juego de la Universidad de Chile que esté volando. Va a jugar Gabriel Castellón en el fondo. Y va a terminar nomás el primer tiempo. Termina nomás esta primera fracción. En el estadio de la Portada, 10.000 espectadores. Linda jornada de domingo de fútbol chileno en la región de Coquimbo. Con la Universidad de Chile que está igualando 0-0. Parte de La Serena. Opaco partido para ambos elencos. No se sacan ventajas de estos Contreras. 0-0 el primer lapso.
5: El relato de Ivo Bay sobre este primer tiempo, donde estuvo muy cerca el cuadro de la U sobre el final, en la única llegada quizás clara de los azules, algo de La Serena, lo comentamos con Igor, pero antes Rodrigo Gutiérrez nos cuenta cómo sabe el equipo local, 0-0, dinos cómo se va también el cuadro azul.
1: Se va.
5: Ya estaremos con Guti.
4: Yo le puedo contar. Se van,
5: Maxi,
4: discutiendo los jugadores de La Serena, no discutiendo, pero con algún que otro debate ahí en la fila sobre cosas que se han dado en el primer tiempo. Veíamos ahí a Enrazo, por ejemplo, conversando con Ángelo Enríquez en algunas de las parejas. Los de la Universidad de Chile un poquito más tranquilos, medios cabizbajos. Fernando Gago apenas terminó el primer tiempo, rapidito al camarín visita allá en la Portada.
5: No sé si estará conforme o no Gago, comentará Igor este primer tiempo, pero voy contigo Guti, porque lo que hace Jan Raso sobre el final es un gol, básicamente, como salva el remate de Ormazábal. Cuéntanos tú cómo están los serenenses ya en el vestuario.
6: Bueno, ya en el vestuario, pero claro, salvaba Providencial lo que había sido el desequilibrio de este partido y la jugada de Raso. Se juega prácticamente la vida, lo aplauden acá en la Portada, la acción particular del defensor serenense con el cual se van al descanso. Marcador en blanco que te abre caminos para ver qué puede ocurrir en la segunda parte. Un partido bien parejito el primer tiempo, pero esa jugada fue Providencial y salvó a los granates de irse en desventaja.
5: La jugada más emocionante del primer tiempo, Igor Federico. Pasaron 46 minutos para aquello. Te analiza
2: que hay el 0-0 parcial. Darle ciertas lecturas. La Serena en el último duelo ahí en esa cancha había perdido ampliamente con la U. No será evidente que el entrenador iba a hacer un planteo mucho más cuidadoso en lo defensivo. Y así sucedió. Ahora, al otro lado tuvo alguna aproximación con Enríquez, sobre todo después de la media hora. La U con una formación tanto difícil de leer, es evidente que al concederle a Vargas la obligación de ser un poco el conductor del equipo, yo creo que ahí se ha perdido en ese sentido, porque tiene que arrancar desde más atrás y no está en las funciones que venía luciendo, que era un punta que iba afuera, que retrocedía, pero siempre manteniéndose por sector central. Y por fuera no se han dado ninguna de las cosas que pensó Gago, ¿no? Guerrero abierto a la izquierda, casi como un lateral volante por momento, desbordó un par de veces, y por la derecha menos. Reina no ha podido, y cuando sube Mazábal tampoco. Entonces, la U casi no llegó, tiene un cabezazo Lucero, y la última que viene un remate medio reboteado, que le queda un hombre en la U, y después en la línea pasa de todo. Entre que la sacan, que Vargas la quiere empujar y se cobra foul. Pero uno podría decir, bueno, fue la síntesis de la U en el primer tiempo. Creo que va a meter mano. No ha funcionado, digamos, la lógica del equipo que mandó al terreno. Pero insisto, yo voy a validar el trabajo defensivo de la Serena los he visto con mucha aplicación, a diferencia de otros partidos en los que de pronto eran medios regaladores de metros a los rivales. Hoy, por lo menos cuando tienen que retroceder, lo han hecho con mucha insistencia, y eso está bien. Quiere decir que esa parte la Serena la cumplió. Hacia arriba no tanto, porque más allá de algunos relumbrones particulares, sin avanzar demasiado, Vargas no ha estado tampoco tan decisivo. Jason Vargas.
5: El comentario de Igor, preliminar, luego del corte lo seguimos. Gana San Marcos en la B, fecha 26, gol de Melibilú en el minuto 48 a Curicó Unido. Ya ganó Magallanes 2-0 en esta jornada. La fecha va a seguir mañana con los duelos de Santa Cruz, Recoleta, 18 horas. Rangers y Quique, duelos por el descenso. Ya el martes, San Luis Antofagasta y la Unión Española Temuco. Pendiente queda todo entre Cobreloa y Wanderers y Unión San Felipe con Deportes Copiapó. Eso es la primera vez. El tenis antes del corte, semifinal muy ajustada en el Arturach en Nueva York.
4: Zverev que sigue haciendo valer su quiebre en el primer juego del partido, sigue con ese rompimiento arriba, está sacando 4-3, 30 iguales en este minuto el alemán, que se va a la red para terminar el punto con un buen smash, 40-30, 4-3 entonces Sacha Zverev sobre Ben Shelton, final del US Open.
5: Seguimos punto a punto la final, también por cooperativa.cl. Nosotros al descanso también, don Braulio Martínez, y volvemos luego con el segundo tiempo de la U con La Serena.
0: Descansa Deportes La Serena y Universidad de Chile en el Estadio La Portada. Pero los que no descansan son el equipo de Cooperativa Deportes, porque ya volvemos con los segundos 45 minutos. La información de Gutiérrez y Videla, la conducción de Ernesto Contreras, los comentarios de Igor Ochoa y los relatos de Ivo Sebastián Bay. 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
3: De retorno en Cooperativa Deportes, 15:59. Cuidado, Braulio, entretiempo entre la U y la Serena, 0-0. Está nervioso. ¿Cuándo juega la Unión, que tanto nerviosismo? Juega el martes recién.
4: La Unión Española, sí.
3: Queda todavía para tanto recién. Nerviosismo.
4: Pero igual, hay que ganar, Braulio Martínez.
3: Sí, hay que ganar. La liguilla se complica. Repasamos inmediatamente la fecha. Abrazo a Abel Pino, el que ahora toma el control que dejó Alvarito Flores en Cooperativa Deportes. Seguimos hasta tarde. Luego vamos al Colo Colo Deportes Concepción. Tom Maxi, tenis, final del US Open para arrancar.
5: Justamente 5-3, 30-40 arriba Alexander Zverev, set point para el alemán en el primer set y con una doble falta de Ben Shelton, que está sintiendo al parecer los nervios de su primera final de Grand Slam y en casa más encima. 6-3, entonces el set para Zverev sobre Shelton, cierra con una doble falta el norteamericano, empezará con el saque el número 2 del mundo, que va por su segundo título grande allá en la Gran Manzana. El primero fue en Roland Garros.
3: No es fácil ganar un grande. ¿Cuánto le costó a Zverev? Recién lo está haciendo ahora. Ya perdió una final increíble ahí, así que Shelton tiene que remar un poquito más para darlo vuelta. Repasemos la fecha. ¿Te parece arrancar con la fecha de la Liga de Primera? Maxi Videla en pleno desarrollo, esta fecha 23.
5: Justamente, y que empezó ayer con Ñublense perdiendo 3-1 con Everton en Chillán. Después Cobresal respiró y le ganó 3-2 a Coquimbo Unido. Palestino perdió como local en La Cisterna, 3-2 le ganó la Católica, que le saca una ventajita a la Universidad de Chile en la lucha por el Chile 2. Los azules, justamente, y se lo está contando Ivo Sebastián Bay, están empatando 0-0 con La Serena en la cuarta región. Más tarde, 17:30, ya está dando vueltas por ahí el equipo de Cooperativa de Deportes, Estadio Monumental. Colo Colo enfrenta a Deportes Concepción. 20 horas en la Florida, cierran el domingo el Audax Italiano y O'Higgins de Rancagua. Mañana 20:30, Unión La Calera frente a Deportes Limache. Y el 2 de octubre, no se pudo jugar este fin de semana por el Mundial de Rally, Universidad de Concepción y Huachipato en la octava región van a jugar ese 2 de octubre, día viernes, 20 horas.
3: Mundial de Rally que ganó el sueco Oliver Solberg. Estará el reporte total en las tardes deportivas de Cooperativa mañana, con Ivo Valle estará en la, entiendo, en la producción.
4: Ivo Sebastián Valle
3: en la conducción, me dice.
4: No me digas.
3: Sí, el conductor editor se va de Asueto.
4: Ya está Asueto. Ayer Saco Pica subió una foto, sí. una parrilla ahí bien nutrida.
3: Lugar conocido, intérprete conocido.
4: Y además,
3: no come vidrio, Rodrigo Contreras.
4: Y después vaya que va a tener trabajo. Va a tener trabajo cuando vuelva Rodrigo Contreras. Ahí, claro, con todo lo que hay que hacer en las labores, las tardes acá en Cooperativa.
3: Yo creo que doble trabajo. Tarde deportiva y Cooperativa Deportes PM.
4: Justamente.
3: Dos trabajos tiene que resolver el maestro.
4: Justamente.
3: 16:1. Saludamos a la gente que está en la sintonía de Cooperativa Deportes. Nos faltó la primera B. En cuanto a la fecha, hay un partido en desarrollo y pasaron cositas.
5: Van a seguir pasando cositas en la primera vez. Fecha 26, Magallanes empezó esta fecha ganándole 2-0 a Puerto Montt en San Bernardo. Están jugando San Marcos 1, Curicó Unido 0, entretiempo allá en Arica. Santa Cruz, Recoleta, mañana 6 de la tarde. Rangers, Iquique, 20:30, mañana también. San Luis, Antofagasta, martes 6 de la tarde. Unión Española, Temuco, martes 20:30. Unión San Felipe, Copiapó, sábado 26, 2:30, y ese mismo sábado, el partido más atractivo de esta fecha 26, porque en Calama se enfrentan Cobreloa y Santiago Wanderers. Santiago Wanderers tiene 44, está en el primer lugar, Cobreloa segundo con 42, si es que llega a ganar el conjunto de los Zorros del Desierto, ahora dirigido por Mario Salas, volverá a ser puntero de la división de plata del fútbol chileno. La tabla también de posiciones de la Liga de Ascenso, que claro, yo se la quedé viendo, le dije, Wanderers primero 44, Cobreloa 42, compañero de labores siempre lleno de historias. Magallanes 40, tercer lugar, cuarto Antofagasta 38, quinto San Luis 38, sexto Recoleta 37, séptimo San Marcos 36, octavo Unión Española 35, hasta ahí, justo hasta el octavo, raspando está la Unión Braulio Martínez. Raspada. Hasta ahí,
3: a propósito,
5: los
3: rojo
5: equipos,
3: furioso.
5: Justamente, rojo furioso.
3: Rojo furioso.
5: El martes. Hasta ahí los equipos que están entrando a liguilla. El primero asciende directo, por ahora Wanderers. El segundo a las semifinales de esa liguilla, Cobreloa. Y del tercero al octavo, es decir, Magallanes, Antofagasta, San Luis, Recoleta, San Marcos y Unión Española, por ahora empiezan desde los cuartos de final en esa liguilla por el segundo ascenso. Y abajo, Santa Cruz 21, Rangers 18, peleando palmo a palmo ahí por no descender. ¡Qué triunfo sacó Santa Cruz frente a Iquique a mitad
3: como
5: de
3: aire.
5: Semana! Claro, lo había empatado Rangers en puntaje 18-18 con un buen triunfo también en Puerto Montt. Y respondió con un triunfo en Iquique Santa Cruz, así que al rojo vivo también la parte baja de la tabla.
3: El rojo se toma eso. Este momento el bloque claro. De Cooperativa Deportes,
5: rojo,
3: Igor Federico.
5: Intenso.
3: Intenso. Igor Federico Ochoa, bueno, Mario Salas dice que a Cobreloa, dice el amigo Litoris. Listo, se despiden del ascenso, se juega una fija, una firme ahí el amigo temucano. Pero queda, no está confirmado lo de Mario Salas, pero sí es un fuerte rumor Igor Ochoa.
6: Bueno, veremos.
3: A propósito de todos los temas que están pasando.
6: Tiene tiempo porque no juegan esta semana.
3: Al hincha azul no le gusta el partido. Rodrigo Acosta, horrible lo de la U. No dan un pase bueno. El comentario es de Igor.
6: No, claro.
3: No, sobre eso, sobre su percepción.
6: Con esa vara.
3: No, le pongo el pie forzado.
6: No, en realidad no andaba muchos pases buenos, pero que la distribución del equipo es, para mi gusto, es extraña. Es una situación de Arce más retrasado, junto con Reinhardt, y de un Vargas, de Eduardo Vargas, que tiene que ir a hacer el papel de constructor de juego detrás de Lucero, con Reina por uno y Guerrero por el otro. Entonces, esto seguramente lo probaron en alguna medida, porque Aránguiz se lesionó bastante avanzada la semana, pero no ha podido superar al rival en esa zona. Porque ahí, con Marín, con Chamorro, con Escalante, la Serena ha hecho un papel bien disciplinado, y un McAllister que tanto está ahí como se mete también con los zagueros porque tiene esa cualidad. Entonces la Serena no ha ofrecido esos flancos que tiene en su campaña.
5: Igor Ochoa.
6: Sí.
5: Oiga, Marcelo Díaz recibe indicaciones en la Universidad de Chile y ya se viste la jineta, se pone la jineta el 21 de la U.
6: Bueno, ratifica que es una tarde para situaciones inesperadas del punto de vista de Gago, porque no le había dado esta chance. Ahora, el tema es quién sale. Si sale un hombre de arriba o alguna de los volantes, que no eran muchos en realidad. Bueno, le daremos la lectura cuando veamos ese... la estructura completa.
3: Hace
6: pero
3: rato que no estaba Marcelo Díaz en la consideración, ni siquiera entrando.
6: Por tantos minutos, no. Entonces, y tiene que entrar a clarificar en un partido de trámite espeso en el medio. Pero bueno, yo estaba hablando de la Serena porque sí. En definitiva los partidos te lo determinan también los adversarios, en este caso para la U. Bueno, la Serena ha estado bien en eso, ha estado mucho más disciplinada que en otras ocasiones, y salvo el casi gol del final no sufrió. El arquero de la Serena no pasó grandes apuros. Bueno, la jugada del final con ese enredo en el que Razo salva en la línea y después se cobra foul, fue lo más emotivo que generó la U, que está obligada a encontrar otro circuito de juego en el segundo tiempo.
7: Arranca el fútbol en su segunda parte. La Serena igual al 0-0. La Serena y la U.
8: Ya comienza la segunda parte en el Estadio La Serena. Y tú lo escuchas por Cooperativa Deportes, con la información de Gutiérrez y Videla, los comentarios de Igor Ochoa y los relatos de Ivo Bay.
5: Cambio la U. Gonzalo Reina se queda en la banca, el 21, el capitán. Carepato, Marcelo Díaz a la cancha.
8: Oye, como ríe medio campo, igual que el látex extra cubriente Zipa, porque con Zipa, Zipo.
5: Zipo. 10 de agosto, el último partido de Marcelo Díaz frente a Palestino, jugó apenas 2 minutos. ¿Sabe cuándo fue la última vez que jugó 45, que es lo puro proyecto?
4: Claro,
5: en segundo tiempo, 10 de marzo.
6: 10 de marzo.
5: Universidad de Chile 1, Universidad de Concepción 1. Arrancó como titular y fue reemplazado en el entretiempo.
6: Ah, bueno.
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7: Primer minuto del complemento, la pelota que es del conjunto de Urarate, atrás se defiende, sale mal, la Serena recupera, Arce, Arce, perdí canción, se le toca en el 10, acá está Arce, pasó, está Arce, pasó, mira, pasó, gol, gol, gol, gol, gol, gol, gol, gol, gol, gol, gol, gol, gol, gol, gol, gol, gol, gol, gol, gol, gol, gol, gol, gol, gol, gol, gol, gol, gol, gol, gol, gol, gol, gol, gol, 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

Ciuccio! Gol de la U. Agustín Arce arrancando recién el segundo tiempo, tomó la pelota el conjunto de la área del fondo, salió muy mal, dejó vivo el balón en la puerta del área, encaró el canterano de la U, dejó ahora el camino a otro, se perfiló para sacar el zurdo.

0: La U golpea primero, Universidad de Chile 1, Luis Arce, la 1, Deportes La Serena 0.
1: Sí.
0: Se abrazan Agustín Arce y Eduardo Vargas, cómplices en este gol de la Universidad de Chile, porque ambos presionaron la salida a Granate. Primero Arce, luego Vargas, y generaron el error en la salida, que aprovecha el número 28 de la Universidad de Chile, que recibe la entrada del área, controla con derecha, se acomoda para la izquierda, empeine del pie zurdo, cruzado abajo, nada que hacer para Tapia. La pelota que entra al costado, pegadita al palo de la mano izquierda del arquero Papallero. Otro gol de Arce, otro gran remate de Arce en este campeonato, para decir La Serena 0, Universidad de Chile 1, 3 del segundo tiempo.
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2: Claro, se equivocan en la salida porque quieren rechazar largo, pero la dejan ahí, viva. Y después, algo que es imperdonable desde el punto de vista defensivo, dos hombres de La Serena se creen en el amague de Arce, pero creen al mismo tiempo, por tanto quedan los dos desajustados y Arce mete el zurdazo. Bueno, una jugada que no prometía tanto, llega el gol de ley.
3: Cabeza a cabeza, mano a mano, las universidades, hay que ir a los goles, Maxi, eso va a ser clave, los goles de diferencia.
0: Sí, justamente, la lucha que queda por mirar en este campeonato, la de Chile 12, la Católica segunda con 42 puntos, pero más 17, tercera está la U, 42 puntos, más 14, ahí, palmo a palmo, mano a mano las universidades, por estar en los grupos de la Copa Libertadores 2027.
3: Tres goles de diferencia lleva la Católica.
0: Tres goles de diferencia, acecha el León.
3: Le ha marcado mucho la Católica, pero le han hecho más goles que a la U. Ahí está el desequilibrio, mira, que al final termina de ser un equilibrio casi perfecto.
0: 50 goles a favor de la Católica, 25 de ellos de San Pedro, 33 goles en contra, 33 goles a favor de la U, 19 en contra.
2: Igor, acá queda un trazo largo porque son 49 minutos recién.
4: Mira, mira, mira, mira, la U, mira, la U, mira, la U, mira, la U, la segunda, la pelota queda por fuera del arco. ¿Qué fue Fernández? No, Ormazábal. El pase profundo era mano a mano de José Tapia. Maximiliano Videla, diferencia de bola. Uno quiere recortar. Ahí está el remate con la derecha. Da por fuera del arco, Maxito.
0: Y qué mal parada. Qué grui quedó la defensa de La Serena después del gol, porque estaba habilitando el jugador que se mueve por la derecha. Ian Razo estaba habilitando a todo el mundo y Ormazábal apareció solo con tiempo para levantar la cabeza, para controlar, para mirar, para elegir dónde definir. Eligió el primer palo de Tapia, buscó arriba, la pelota se va por un costado, me parece que le alcanza a rozar el arquero Granate, no lo percibió el árbitro del encuentro.
3: Cambio en La Serena.
5: Hay cambios, sí, en señor. La Serena.
3: Guti.
5: Don Guti.
6: Sí, señor. Puesto por puesto, delantero por delantero, salió Ángelo Enríquez con la 9, ingresó con la 11 Diego Rubio.
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3: Abrazo fuerte a Javier Cavieres desde Filadelfia, escuchando los mejores Cooperativa Deportes, y desde La Calera, Igor, Juan Edgardo Aceitón, lo gana la U y casi marca el segundo Ormazábal.
2: Sí. Le quedó. Usted estaba viendo el partido Magallanes, ¿cierto? Como el segundo Magallanes. Pero no le dio el pique correcto para levantarla. Entonces quiso meter el balinazo en el primer poste. Y ahí quedó. Bueno, pero llamativo el desajuste de La Serena, porque había estado tan aplicada, tan ajustada en el primer tiempo. Y ahora en 4 minutos, no sé, abrieron todas las ventanas.
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4: 7 minutos, balonazo largo de La Serena para que se vea arriba Rubio. Golpe de cabeza primero de Ramírez, pero que se queda Villaluna, de frente a la pelota para Rubio. Rubio que quiere ganar la posición dentro de la zona penal. Gana el córner Rubio. Córner desde la derecha, póngale número Guti para el Granate.
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4: Va a caer al centro de la derecha, al centro que le levanta y se marca, golpe de cabeza. Nadie alcanza a impactar de manera correcta ese balón. Termina despejado Eduardo Vargas con la nuca, casi la banda hasta la mitad del campo. Y como último hombre parecía de la marca, que otra vez la pone en órbita. Ya aparece habilitado, sigue abriendo para conjunto y adelante, porque viene Jason Vargas, fondo de la cancha, centro que va. Castellón con los puños, a medias Castellón. Igual sigue ahí el balón merodeando la periferia del arco universitario. Golpe de cabeza por parte de Bruno Gutiérrez, corrado a la vista, se intenta el de Bruno.

0: 21 con Gonzalo Escalante. Cuidado que recupera la U. Acá está Eduardo Vargas, tiene para el centro Luciano, sigue Eduardo Vargas, tiene para el centro Luciano, sigue Eduardo Vargas. Mira Eduardo Vargas, mira Eduardo Vargas, mira Eduardo Vargas, pero por el centro tenía Lucero. Tenía Lucero Eduardo Vargas, no jugó la individual. Y desechó una clara ocasión de gol el número 11 de la U, Maximiliano Videla. Voy con ti.
1: Y tenía solo un compañero que viene derechito, más encima tenía solo al gato, a Juan Martín Lucero. Vargas que se arranca por la izquierda, solo aparecía el 18 de la U. Se envelocinó, se envelocinó y se envelocinó el big goleador de América. Y se la termina quitando Francis McAllister. Y se diluye el segundo de la U.
2: No, es que él quiso retardar el pase para dejarlo todavía más cerca del arco, pero lo retardó tanto que empezaron a acusar los serenenses y después ya apostó a lo individual. Bueno, la pensó mucho.
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0: Estamos ya en el minuto 8 de juego de este segundo tiempo. Está ganando la Universidad de Chile con el gol de Agustín Arce al segundo minuto del complemento. Pierde la U en la mitad de la cancha, surge contra la izquierda Fernando de la Marca, ya sin drazo en el campamento enemigo, pelota que viene para Chaparro, Chaparro que está en la media luna. Pero ahí el Chaparro le termina robando la pelota, viene en acción, la presión para Talleros, pero va a ser sanción, sigue más el fútbol, que ahora no domina el conjunto universitario. Ahí sobre la argolla central viene avanzando Maximiliano Guerrero, Guerrero que toca la pelota contra la derecha, pase corto, pero igual la devuelve para Guerrero, Guerrero que se proyecta, ahí viene Guerrero, viene Guerrero, viene Guerrero, puerta derecha del área, centro que va, rebaló Vargas, no consigue recuperar esa pelota, saca la saga, pero despeje de Rosso, le cae otra vez contra la derecha, acá a Maximiliano Guerrero, toca la U, el paso que viene contra la diestra por parte de Reinhardt, otra vez para Guerrero y de final, centro, gol por Mazzara.

0: la 1, la 0, 0, al minuto 9 de juego, al 9 de juego del complemento, la U que comienza este a dar un partido que estaba cerradísimo en la primera parte, pero gracias a grande desatención defensiva del conjunto granate, la combinación contra derecha de Guerrero con Reinhardt, devuelve la pelota para Guerrero y con la libertad que recibe el número 17 para central, y también aparece libre de Marco Armazal, que con un taco define con un lujo, mucha calidad el 17 para dejar sin opción a José Tapia. Golazo, golazo del Chuncho en la portada, golazo del conjunto laico en el estadio La Portada de La Serena para el segundo grito de gol universitario, que extiende ventaja, que no quiere soltar el Che 2, la U 2, lo hizo Fabián Armazábal, la U 2, Serena 0.
1: Golazo de PSI.
2: Qué toque de elegancia del ex O'Higgins de Fabián Armazábal, que fue asistido por uno que se siente cómodo en esa cancha, que se siente cómodo en la portada. Fue Maximiliano Guerrero, quien se movió por la derecha, llegó hasta la línea del fondo literalmente, porque sobre la línea saca ese centro que encuentra solo a Armazábal, que apareció desde la izquierda haciendo la diagonal hacia el primer palo. Otra vez desatenta la defensa de La Serena. Tres veían de cerquita como de rabona. Fabián Armazábal le daba el segundo a la Universidad de Chile. Se abraza con Guerrero. Lo apunta a su compañero, al número 7, que venía siendo criticado. Le da todo el mérito del gol. La U, el León, acecha el Chile 2. A dos goles nada más de la Católica. La Serena 0, Universidad de Chile 2 al 56.
0: Cuidado de la rubra, cruzó la Reverón. Corta Saldivia. Ahí se aproxima el conjunto granate y Borochoa la hogar a la 2-0 a La Serena.
3: Bueno, así como en Limache, o sea, en Quillota le hizo un gol a Limache de taco, un tacazo hacia atrás. Hoy, bueno, mete esta rabona Armazábal. Después de una jugada que se alargaba por el lado de Guerrero, que parecía que ya no tenía destino, volvió otra vez hasta que desde la línea de fondo metió ese centro en un momento de confusión de La Serena. Defensivamente, este equipo papayero no tiene nada que ver con el primer tiempo. Ahora perdieron todas las marcas.
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0: Rodrigo Gutiérrez, como si vieron estas dos estocadas azules en la portada del banco y también en el público, en los parciales granates.
4: Sí, absolutamente un golpe de agua fría para los granates, para el técnico Gutiérrez, que mira a la distancia, trata de ordenar lo que había funcionado bien en el primer tiempo. Recién lo dice Igor, la defensa de La Serena, que lamentablemente comienza a hacer agua a estas alturas del partido.
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0: Minuto 13 de juego ya de este segundo tiempo. El saque de fondo lo va a jugar Gabriel Castellón para la Universidad de Chile, que lo está ganando Ernesto Contreras. Gana la U por 2.
5: Igor, ¿qué mejoró en la U? ¿Mejoró con el ingreso a Marcelo Díaz o una circunstancia nada más? Porque marca los dos goles en 12
3: minutos. Claro, pero el efecto es tan inmediato que no se puede hablar del trámite mismo del partido. Pero la posición de Arce, claro, responde al ingreso de Díaz porque estaba mucho más arriba. Eso es un efecto inmediato. Después, yo creo que es una resolución particular, un Guerrero que el primer tiempo jugó solo a la izquierda, ahora está solo a la derecha y, bueno, arma esta maniobra para el segundo gol. Evidentemente, para Díaz es mejor así, porque entraba en un partido que había que pelearlo en el medio, ahora hay que administrarlo, porque ya está en ventaja. Veremos en todo caso qué respuesta tiene La Serena de aquí en adelante.
2: Se reanuda en el norte, 15 minutos del segundo tiempo. San Marcos de Arica 1, Curicó Unido 0, primera vez del fútbol chileno.
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2: Amarilla, amonestación, un codazo sobre Bruno Gutiérrez, quien fue Agustín Arce, es el segundo amonestado en la Universidad de Chile. Se suma Eduardo Vargas, su cómplice en el primer gol azul.
3: Claro. Claro, arriesgan en jugadas perfectamente evitables. Sí. Si tú quieres manotear al adversario, bueno, nunca arriba, porque ahí corres el riesgo de un problema mayor.
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2: Tiro libre para Deporte La Serena desde la mitad de la cancha. Cargado contra el sector diestro, va a levantar esa pelota. Acá el jugador Gutiérrez, no, finalmente la batía Marín, que la levanta la zona. Me da cuidado, viene Chamorro que remató. Castellón abajo. Castellón abajo, Rodrigo Gutiérrez. Ahora lo que era descuento, Serenense, el minuto 15 del segundo tiempo. Dale, Guti.
6: Una aproximación más de La Serena que trata de equilibrar un poco la balanza, ese remate que trata de sorprender, pero Castellón va muy bien abajo a contener esa pelota que llevaba Veneno, pero que no pudo concretarse en gol.
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2: La pelota que la maneja ahora Fernanda, entrega mal ese esférico, finalmente Rafael Ortazar, que intentaba el pase, rebota la saga serenense, recupera el Granate sobre la mitad del campo. Ya estamos sobre 15 minutos de esta segunda parte. Está atrás de Ian Razo, atrás para el golero José Tapia, Pepito Tapia, la levanta hasta la mitad de la cancha, se la quiere llevar ahora todo gracias contra la punta diestra. Aparecía Gonzalo Escalante, falta, se la saque de mano para el Chuncho, minuto 16 de juego. Qué realidad de gama al borde de la cancha, sigue siendo quieto Maxi.
7: Pensativo el técnico de la Universidad de Chile, ya no hace tantos gestos, quizás un poquito más tranquilo porque su equipo está ganando 2-0. Ahí está Pintita, suéter blanco, impecable, pantalón negro para el técnico triunfante hoy en la cuarta región.
2: Cuidado, que viene tomando la pelota La Serena dentro de la zona penal. No puede seguir avanzando Marín Castellón y perdió el control de la pelota. Recupera acá Gabriel Castellón, que lateral y sale con las manos contra la pista izquierda del territorio defensivo. Acá aparece Maximiliano Guerrero, la agarra de la camiseta, parecía falta para mí contra Guerrero, pero sigue más el fútbol que ahora debido a que Eduardo Vargas cobraron, no hacía falta contra Turbo Man. Tiro libre, falta, gente, campo propio, la juega el Chuncho.
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5: Que la gente se manifiesta a esta hora, qué opinan del partido, como lo hace Enrique Muñoz desde Toronto. Saluda a todo el mundo acá, listo para el 26 de septiembre, entradas listas para toda la familia. ¿Ese día
7: juega Chipato?
5: No, Chile-Canadá ese día. No, y Cobreloa Wander también ese día. Pero para Enrique, que está en Toronto, está esperando la roja de Córdoba, que va a llevar sus métricas a Norteamérica durante tres partidos. Abrazo a Gabote, a Manuel Matus y seguimos con Ivo Bay.
2: Minuto 16 de juego, la pelota del otro rito, el enemigo pasa a falta. Aquí señor, de Nicolás Fernández, falta, trabajaron al 6 y con tarjeta solamente la infracción. Maximiliano Videla, pero cuenta tanto.
7: Y la recriminación, nada más, no hubo tarjeta amarilla para el jugador de La Serena. Se arrancaba ahí el jugador de la Universidad de Chile, se arrancaba el Nico Fernández, lo bajaban y claro, Gago dice, no entiendo, a este lo amonestaste, a este otro también, a Arci Vargas, y a este no. Anda, le dice Pintita al cuarto del partido.
5: ¿Cómo es la situación de Fernando Gago? Y quiero abrir una mini encuesta para la gente de la U. ¿Sigue el otro año? ¿Tiene contrato vigente Gago en la U? Hay que negociar, él tiene contrato.
7: Claro, tiene un contrato renovable, pero hay que negociar, hay que ver cómo termina el año en la U.
2: Cuidado, Sancho, que va al área de La Serena, se le va primero, gana el aire. José Tapia se queda nomás con el balón y cuando hacía el balón de salir con el balón dominado con las manos, no se justo en el límite. Maximiliano Lidera, José Luis Valdertiste, y reclama a los parciales de la U que traspasó la línea, el límite del área con el balón con las manos.
7: Claro, cortó el centro Tapia, ahí con dos jugadores de la U que le saltaron encima muy bien, y esos mismos dos jugadores lo acompañaron hasta el borde del área para ver cuándo sacaba y estorbarlo un poquito. Y claro, ahí sacó pasada la vía grande, el árbitro se casó y se viene la serie.
2: Chamorro, centro, buen centro, golpe de cabeza por arriba de horizontal. ¿Cómo será? Se ingenió Chamorro para ganar esa pelota, para poder colocar un centro que en un principio daba la impresión se le ocurría sobre el fondo. Centró el balón al segundo poste, rudo el golpe de cabeza, el descuento Granate Guti.
6: Pero se va elevado ese cabezazo, muy buena intentona, muy buen desborde por derecha de Felipe Chamorro, que manda centro, línea de fondo para que aparezca de cabeza de Borullo. El cabezazo se va elevado por sobre el pórtico de Castellón.
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2: Con los goles de Arce y ahora Machado, lo está ganando la Universidad. El minuto 2 y al 9 del segundo tiempo. El triunfo es azul y con Ochoa. 19, ya llegamos en el reloj de cooperativa en el segundo tiempo.
3: Bueno, después de esa ráfaga, que fue muy complicada para La Serena, bueno, el partido como que retorna un poco la realidad al primer tiempo, pero claro, evidentemente hay un equipo que ya está ganando. Y ahí entonces la U no termina de controlar la situación, más allá de alguna intentona de Díaz por darle ordenamiento, y por ahora es la Serena la que va con toda la desesperación.
0: Rubio, Medialuna toca hasta remate por parte de Marín, defectuoso el tiro, la había leído otra oportunidad, le volvió a pegar igual de mal Marín, el varón que lo reposa los guantes de Castellón.
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5: Con un ojo en la primera B, Maxi Videla, partido importante para la zona de liguilla y para la zona de descenso, 68 minutos en el norte.
7: Justamente se van a cumplir 22 de la segunda parte. San Marcos de Arica 1, Curicó Unido 0. Curicó que se está quedando en 24. Santa Cruz y Rangers se le empiezan a acercar al cuadro tortero.
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0: ¿Qué ocurre en el banco de la Serena? Rodrigo Gutiérrez, se proyecta alguna modificación. Preocupado el Pipe Gutiérrez al borde de la cancha. Después de estar hoy contigo, porque viene la pelota larga para Diego Rubio, quien se eleva en la media luna de la U, pero no le pudo dar dirección a su pibe. Guti, dale nomás.
4: Sí, algo intranquilo en este rato al banco. Se está haciendo el trabajo precompetitivo toda la banca serenense, pero Gutiérrez bastante intranquilo luego de este marcador en contra que pretende dar vuelta a lo largo de este segundo tiempo.
0: Corner para la Universidad de Chile, de la derecha. Póngale número, Maxi.
7: 5.
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0: 20 minutos, aplaude Fabián, donde pasaba la pelota profunda que le pusieron al número 19, mientras que Eduardo Vargas se apoyaron en todo el arco serenense. Se da un respiro en esta soleada, claro, calurosa tarde en la Serena, Igor Ochoa.
3: Es que el trajín del primer tiempo, en el que fue más volante que delantero, bueno, le puede estar pasando un poco la cuenta.
0: Para levantarse, punta derecha de la cancha, para levantarse sobre el rincón diestro del terreno de juego contra la barra de la U. El centro que viene de darse muy pasado, la peinaba arriba, pero no puede encontrar el marco ese balón. Sale de la zona penal, se carga contra la izquierda. El centro que viene de reintar, golpe de cabeza defensivo de la saga. Granate, el cuidado que la toma Jason Vargas, que es el único punto de lanza para esta maniobra. Y viene Jason Vargas, se quería llevar a su marcador, pero bien, Marcelo Díaz, ahora los aplausos de la marquería azul en la Serena. Roba el balón y se la lleva contra el sector derecho. Respira la U, que está ganando 2-0 en la portada.
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5: La gente que responde no hice la pregunta, pero algunos se manifiestan. Fernando Gago, el próximo año, técnico en el Centenario. No, porque surgió de la nada. Mire, Javier Gómez.
7: Centegago,
5: me gustó. Está bueno. ¿Centegago o no? Pato Alejandro Ruiz, Javier Gómez no quiere a Gago el próximo año. Maxi Solar tampoco, Igor. Jorge Ortiz tampoco quiere a Gago.
3: Es que me llama la atención.

0: si quiere hacer la encuesta, pero incluso no espera que termine el partido usted.
1: No, pero es que yo no. creo que va más allá del resultado.
2: Falta mucho.
1: Si le gustaría Gago el otro año, no sé. Veremos si surge la encuesta.
2: Que ha instalado el Cente Gago, sí o no.
1: El Cente Gago, ese va a ser el concepto de acá, dicen, no me gustó.
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2: Hay gol en la B.
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2: Nos vamos a Arica porque aumenta San Marcos de Arica. Gonzalo Reyes, 24 del segundo tiempo. San Marcos 2, Curicó Unido 0.
4: Cuidado que viene la sirena de Anula. Pase cucharé arriba. Era buena de 10. Ojo, ahí que intentaba Escalante. Le parece que la levantaba con una cucharita a la presencia de Chamorro. Pero este no leyó la maniobra. Tampoco Diego Rubio. Y el balón que lo termina cortando. En definitiva, el golero Gabriel Castellón se queda con la pelota al 25 de la Uviste de Verde. El cancerbero del Chuncho, que está ganando hasta ahora en la región de Coquimbo y le da casa a la Católica para el Chileno.
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1: El hincha serenense, dice el hincha serenense que entre el Flecha Oroz, Guti, sí o sí, tiene que quemar las naves, y Mati Pinto. ¿Cómo se mueve la banca de la Serena?
5: Mira, eres un pitonizo porque ya está de pie y me parece que va a ingresar el 7, Alexander Oroz en los granates.
4: Diego Rubio, dejó 1-2 en el camino, la cuchara contra derecha, el centro que viene contra la diestra, no resulta aquello después de la maniobra colectiva del conjunto serenense. Córner para el papayero número 3.
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1: JP La Torre sobre el Cente Gago, si gana Copa Chile, que siga. Cortemos el deseo de cambiar técnico a cada rato, pero le pone meta a Copa Chile.
4: Cuidado, el centro que viene de la Serena, cerrado. Los guantes de Gabriel Castillo, repetado en el área propia, en el área menor. Se queda robado con la pelota y va a ser el fútbol para la Universidad de Chile. Minuto 25 de juego ya del segundo tiempo. ¡Gana la U!
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4: El fútbol que está detenido en este momento será lateral de la derecha. Nunca se lo va a Pablo Martín.
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2: 86 minutos en Argentina, Tigre 0, Rosario Central 1. Abrió la cuenta Ángel Di María en los 60. Sigue en cancha Vicente Pizarro ahí en la dupla de contención junto a Franco Ibarra, el chileno, el hijo del Kaiser.
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4: La pelota que la maneja Diego Rubio contra la punta diestra del ataque, logró colocar centro, el pase que viene atrás de la Bealuna, intentaba rematar ahí el 4 Francis McAllister, pero justo se anticipa Reinser y la rebote se va por el costado. Saque de mano, lo va a jugar Deporte La Serena, que busca el descuento, busca meterse en el partido. La Uno gana 0-2.
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4: El cambio de frente ganante sobre el campo enemigo para que la domine Bruno Gutiérrez. Gutiérrez que la baja ahora para Jesús Vargas, que se la quería llevar contra el derecho. Después la infracción contra el portador de Colo Colo. Será tiro libre, falta gente que este reitero de vivo.
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4: Vamos con los cambios en la Serena. Rodrigo Gutiérrez, son dos.
5: Sí, se va. El capitán se va al 10, se va Jason Vargas, lo reemplaza con los 7 Alexander Oroz, y también se va el número 26 Fernando Yamarca. En defensa ingresa otro defensor, Joaquín Gutiérrez, con la 16.
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1: Guti, las pifias para Jason Vargas son porque no gustó el cambio o fue la hinchada de la U.
5: Yo creo que no gustó el cambio, Ernesto. No gustó el cambio de la parcialidad a Granate.
4: Tiro libre para Deporte La Serena, 35 metros en diagonal contra el sector derecho para levantar esa pelota. Acá Marín, centro con comba, puñetazo a media de Castellón, corta Lucero el peligro que va hasta la mitad de la cancha para que la maneje Guerrero. El túnelazo marcador de Tabla Guerrero, y es rápido, viene Guerrero, se lo muestra Vargas, viene Guerrero, la cruzada para Vargas, pero Peolón lo corta primero, la saga de La Serena y disipa el peligro, y Gorochoa todo suyo.
0: Sí, yo creo que Vargas podría haber estado un rato más, Jason Vargas, pero evidentemente también el senador lo necesita remover un poco el árbol, buscar otras ideas.
4: Se ha acercado La Serena, no.

0: suele ser tan tan pulsante, pero tiene lo suyo. Y en el caso de la U es muy extraño, porque Guerrero hizo la jugada del segundo gol y ahora lo cambiaron al sector izquierdo. Bueno, vaya una saber.
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0: Digo, hizo la jugada del segundo gol por la derecha y lo cambiaron a la izquierda.
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2: Cambios en la U, Maximiliano.
3: Ignacio Vázquez a la cancha. Y ojo, atención, que también viene Igor Lichnowsky. Se retiran Maximiliano Guerrero. No se va a retirar Guerrero, que hacía lo mismo. Se va a retirar Nicolás Fernández en la Universidad de Chile. Y también se va a ir el número 18 en el conjunto azul. Se termina el partido para Juan Martínez.
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2: Lo cambia la Oigo Rochoa. A la cancha Vázquez y Lichnowsky. Fuera Lucero Fernández.
0: Claro, no sé si Vázquez jugará de Fernández, que fuera el lateral izquierdo. Dudoso. Ahora si entra Lichnowsky, seguramente van a hacer bloque de tres.
2: Veremos el centro se lo dice. Con los puños Castellón cortó el peligro, mandó la pelota fuera de la cancha. Saque de mano de abajo del Deporte La Serena. Minuto 29 de juego. Lateral ganará, igual ganará U. Lo está ganando la U 2-0 La Serena.
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2: Lateral de la izquierda. Vamos a ir esa pelota acá. El jugador Gutiérrez la levanta con la mano. Cuidado, el punto de gran control de Rubio. Descarga atrás. Ofrecía buscando ese balón. Escalante sobre la media luna. Rechazo largo de nuevo contra la mitad de la cancha para que lo venga riendo Eduardo Vargas contra el último hombre que bate. Pero triunfa McAllister. Acá Francis McAllister, el 4, que le gana a Vargas. Y ahora coloca una pelota larga por el azul contra el sector izquierdo. Nadie regando Chamorro. Toca atrás. Le queda con él Gutiérrez. Gutiérrez colocaba centro de la carrera. El punto de gran mal despegue de Raúl. El balón que está picando dentro del área. Cuidado, que viene contra el sector diestro. Diego Rubio, Rubio daría vuelta, toca atrás, ahora aparece Bruno Gutiérrez, toca el balón buscando la posición de jugador Felipe Chamorro contra la media luna, el centro que va a la pelea Escalante. Escalante que se hace despacio, Escalante caberita contra la derecha, viene Diego Rubio, centro, saca Marcelo Díaz, Megastín, trabale, despeje de Marcelo Díaz. Ahora viene Marín, pelota arrastrada contra la derecha, despertó la Serena. Está ahora en la portada, el centro de Chamorro, la pelota corre el balón de un chuncho, se va al lateral, saque de mano. Saque de mano Granate de la diestra. No hay respiro, lateral rápido. Le va a caer la pelota dentro de la zona penal. Acá el jugador es para adelante, le pincha el balón. Le cae a Ignacio Vázquez para la salida de la U. Lo agarra de la camiseta, no la puede despejar la U. Ahora sí, Marcelo Díaz encuentra el claro. Ahora sí, Marcelo Díaz sale con la U. La pierde Eduardo Vargas antes de cruzar la mitad de la cancha. Recupera el Granate en su cancha.
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0: Claro, la realidad del partido es que ahí está la U al fondo. Con Lichnowsky que ya tiene más zaguero, está aguantando en su área, pero eso lo obliga a salir de contraataque. Y hasta ahora esa faceta no la ha desarrollado muy bien.
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2: La pelota de Ignacio Vázquez de primera para Eduardo Vargas. La levanta Eduardo Vargas. Otra vez la levantan todos. Marcadores notables. Reinhardt de primero. La para Marcelo Díaz. Tiene que despertar. Marcelo perdió la pelota. Y cuidado que viene buscando. Ese balón arriba. El jugador que era Alexander Oroz. Que no puede controlar en la media luna de la U. Se le escurre la pelota. Y la domina ahora Gabriel Castellón. Minuto 31 del juego, 31 del segundo tiempo. Ernesto Contreras gana el chuncho hasta ahora en la región de Coquimbo.
4: ¿Qué la gente opina sobre el partido? El triunfo de la U. También hablan de Gago, Javier Cavieres, desde Estados Unidos. Altos y bajos, pero Gago ha sabido navegar por tiempos turbulentos. Citando al maestro Bonet, que siga el próximo.
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2: Minuto 32. Minuto 32. Tiene la pelota de Eduardo Vargas. No puede encontrar ese balón Eduardo Vargas después del pase que le proponía a tirarse el balón que lo recepciona José Tapia para Deporte La Serena. Sale Granate que está perdiendo y Borochoa, pero mejora su rendimiento lo que llevamos de este segundo tiempo.
0: Es que al menos lleva la secuencia al otro lado. Por ahí, entre tanta pelota que cae en el área, algo va a cosechar. Pero es la una que eligió este módulo en que está aguantando más que construyendo, y Guerrero ahora pasó a ser lateral izquierdo más que otra cosa. En definitiva, bueno, La Serena está esperando ese gol que le dé aire distinto.
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2: La pelota que es de Oroz, la pelota que es del Flecho Oroz. Centro ahora por parte de Razo, saca la saga, viene otra vez Rubio, centro. Cuidado, pivoteo, casi se le mete el paradrillo a Gabriel Castellón. Cuando quería despejar, ahí en el fondo Nicolás Ramírez. Quedaba ahí a medio camino Castellón. Y se va la pelota al tiro de esquina. Córner para La Serena, póngale número, Guti.
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2: Centro buscando Rubio, saca Ignacio Vázquez, ahora se la quiere llevar a velocidad en el bronce Eduardo Vargas. Se le escapa la pelota, recupera acá el conjunto, se le vence, remata que viene contra la izquierda, el centro que viene de Martín Marín, le queda despejando Gordon Chidowski, pero todo el despejo del bronce a la media, hasta que aparece Ignacio Vázquez, se la lleva y otra vez despeja media, viene La Serena, tomando la pelota contra el sector sordo de Matías Marín, centro, le digo, segundo poste, Rubio. La sacó de la línea la gente, la sacó de la línea. Y Gordishnovsky, después del buen centro medido de la izquierda de Marín, aparecía Rubio. Corner otro más para Granate. Ya se jugó, lo jugaron rápido. Cuidado, el remate Castellón. Cuidado, está de frente La Serena. Ahora la mandó para arriba. La mandó para arriba y el reto que le da Castellón es córner. Fue córner o lo falló Oroz. Guti lo cuenta todo lo que acaba de ocurrir en el área del Chuncho, donde La Serena tiene calentito el descuento.
0: Pasa que es Limnoski, creo, el que salva en la raya. Es que hay un aspecto: cuando tú sales de contraataque, al menos tienes que llevar la pelota al otro lado. Si te cortan la jugada a 20 metros del área propia, el problema persiste. Y así está la U. No logra despegar desde ahí. Y en definitiva, bueno, claro que el Limnoski.
4: No llegaba a Castellón, parece.
0: No.
4: Tremendo lesión.
0: Y bueno, y en el juego aéreo La Serena tiene lo suyo. Sí.
2: No, que después de aquella maniobra que saca Lichnowski, juegan rápido el córner y no había nadie marcando, y es por eso que se da ese tiro de Oroz que en definitiva no cuenta el marco.
0: Claro, pero bien por ellos que jugaron rápido también.
4: ¿Qué cambió, Igor, últimos minutos para La Serena? ¿El empuje propio o los cambios hicieron efecto en el cuadro?
0: Es que te insisto, si tú te va a quedar el partido contraataque, tienes que saber jugar a eso. Si no, no sale, no despega. Ahí, lógico, el rival te va a meter en tu área y ahí tienes que aguantar. Hasta ahora zafa la U, pero digamos que el anterior había sido una peinada del propio Ramírez hacia el arco de la U, o sea, por ahí está como anunciando el gol.
1: 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Era el comentario de Igor Ochoa y los relatos son de Ivo Bay.
2: Un jugador de La Serena está siendo atendido, en la periferia del campo, Rodrigo Gutiérrez, y Calves también. Cambios en el conjunto de Granate, ya lo vamos a estar repasando a falta de 10 minutos para el final. Somos Cooperativa Deporte con el fútbol chileno, fecha 23 de la Liga de Primera. Ya lo vamos a ir al Estadio Monumental para el juego de Colo Colo y Deportes Concepción, acá en La Serena. Gana el azul 2-0 e iguala a la Católica los puntos, no la diferencia de gol, pero ahí iguala el registro con el conjunto cruzado, y ya como candidato para quedarse con el Chile, 2 puntos las universidades. Ayer ganó la Católica Palestino, la U cumple con la tarea, derrota a La Serena, pero todavía quedan 9 minutos en el reloj.
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5: Matías Marín se retira en Deportes La Serena e ingresa con las 6 Sebastián Díaz en el conjunto papayero. También se retiró el 14 Felipe Chamorro, le dejó su lugar el 29 a Matías Pinto. Los dos últimos cambios, última ventana de Felipe Gutiérrez, el técnico de Deportes La Serena.
0: Claro, Marín por lesión seguramente, porque el partido estaba para él, ¿no? Hay que ponerle en el área, tiene buena pegada. Díaz es un jugador más de trajín, de refriega. Pero en definitiva, Serena va a seguir tirando esos centros que, más de alguna inquietud, han causado en la U.
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5: Le contábamos, ganó el primer set del alemán por 6-3. Y ahora me preguntó un fantasma por cómo estaba la final del US Open.
4: Es que no tenía el micrófono. ¿Cómo ahí va está la final de Open?
5: Ahí está. 6-3 el primero para Zverev. Está sacando el alemán. 4 iguales en el segundo set. 15 iguales.
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2: Tiro libre para el conjunto de Granate. Falta innecesaria de Saldivia. Unos 30 metros cargado de 20 contra el pasaje del 10. Tiro libre, le va a dar a la pelota. Le va a dar a la pelota Joaquín Gutiérrez. Le va a dar Gutiérrez al balón. Minuto 38 para 39 de este segundo tiempo. La U lo gana 2-0, pero la Serena quiere el descuento. ¿Y por qué no está pelota parada? Joaquín Gutiérrez le va a pegar arriba, espera de Gorrubio. También está Ian Raso. Centro de Gutiérrez, no le pegó portería. Castellón. Castellón en la mitad del arco propio. Terraza con seguridad el 25 de la U. Y se queda nomás con la pelota.
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2: Viene Eduardo Vargas. Entra en el campo enemigo. La cruza toda contra la punta izquierda para que corra por esa pelota acá. Maxi Guerrero. Línea final acá hasta el 7. Viene entre la marca de Díaz. Sí, Guerrero. Ahorita enganche de Guerrero. Tiene que levantar a la zona penal. Viene Guerrero acá hasta la Maxi. Sí, descarga atrás a 30 metros de la portería rival. Domina Nicolás Ramírez. Marcelo Díaz que clarifica todo. El pase que viene contra diestra. Acá viene el elenco universitario tomando la pelota. El jugador Ramírez. Pelota contra la derecha. Ahora viene subiendo con ese parón el jugador Reinhardt. Sobre la línea final. Toca la pelota para Vázquez. Vázquez que se la quiere llevar. No se recoge varios metros. Y toca el balón contra la mitad de la cancha. Minuto 39 de juego ya de esa segunda parte. 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Viene la U que la busca del tercero. Cambio de frente contra la punta zurda. Ignacio Vázquez que no controla bien. Y ahí se disipa toda la carga de la U. Acá está en la mitad de la cancha Rubio. Y cuidado que viene el pase profundo para Alexander Oroz, pero picado en posición de adelanto. Lo marca el primer juez asistente, el señor Vladimir Muñoz. Será tiro libre indirecto. Lo va a mover la Universidad de Chile. Minuto 40 ya de la segunda.
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2: 40 minutos ya de este segundo tiempo. Lo está ganando la U con el gol de Arce al minuto 2 de la segunda parte. Y al 9, Ormazábal con un golazo de taco, el número 17, para dejar el triunfo parcial de la Universidad de Chile. Minuto 41, pelota que viene contra el sector derecho, carga el elenco universitario, viene avanzando con ese valor acá, el jugador que la Reinhardt, va a caer la pelota al área, no prefiere descargar atrás, toca la U, ahora viene Marcelo Díaz, con el balón dominado, hay libre de marca, libre de oposición, escapa el número 21, toca contra la zurda, ahora aparece el gran Ramírez contra izquierda, ahora domina Arce, toca la pelota para Vázquez para Arce, Arce que devuelve la pelota para el jugador. Arce sobre la mitad de la cancha. Marcelo Díaz enfría el partido. La U lo está ganando. Y Gorocho a recta final del partido ya en la Serena. Triunfo momentáneo de la U, maestro.
0: Bueno, están en una sucesión de toques que le da respiro al equipo. Ahora no progresan mucho en el terreno, pero en este rato la U, claro, se respira con el balón en su control. El tema es que también compromete mucha gente subiendo, por eso no se puede equivocar.
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4: Busca respuestas La Serena, o más bien el Pipe Gutiérrez Guti allá en la parte baja.
6: Sí, pero por el semblante que vemos a la distancia, lo vemos prácticamente entregado, salvo que hay una patriada que pueda desequilibrar un poco, acercarse al marcador. La verdad que ha entregado todo, ha hecho los cambios que necesitaba, según él, y la cosa no se da todavía.
4: Sí, además, Ventana, digo, no tiene nada más que ya la respuesta no, de los jugadores. Es que
0: cuando tenía el balón en campo rival y ponía los centros, era peligroso, pero ahora la U como que ha logrado darse un respiro y llega al otro lado, o al menos se insinúa. Pero evidentemente todavía el partido está en discusión, si es que la Serena retoma el impulso ofensivo que tuvo hasta no hace mucho.
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2: pase de pecho por parte de Fabián Rebasaba, está inspirado Rebasaba después del gol de taco al 9 de la segunda parte. Cuidado, la otra la ministra viene esa pelota, pero igual para apagar el incendio tiene que correr casualmente por esa pelota. Nicolás Ramírez toca hacia atrás, Castellón domina la pelota del Chuncho, la pelota es azul que lo gana.
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2: Falta, votaron a un xerenense en la mitad del terreno de juego, ahí recién entrando en el campamento de la U, le dieron a Escalante, será tiro libre, falta GTX, la va a jugar el conjunto local.
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0: Claro, cuando vas con la pelota de un lado a otro no te puedes equivocar, porque si no pasa lo que sucedió ahora, que el rival la recuperó, hicieron un foul, tiro libre a favor de Serena.
2: Minuto 43, balonazo largo por parte de McAllister Francia, el balón que va contra la puerta zurda del área, intentaba Sebastián Díaz, no pasa nada con aquello porque termina despejando la saga de la U. Balonazo largo hasta el círculo central, lo va a pelear contra el último hombre, Eduardo Vargas, pero no puede salir, un pante al número 11, recupera para el conjunto de Granate, el pase que viene contra el sector derecho, para que se lo lleve a toda velocidad, cuidado, venía picando por esa pelota Joaquín Gutiérrez, lo agarraron de la camiseta, en definitiva la falta sobre la mitad del terreno contra Bruno Gutiérrez, y va a caer una tarjeta amarilla, Rodrigo Gutiérrez en el conjunto de la Universidad de Chile después de esta infracción al minuto 44.
5: Sí, hubo
0: una Guerrero,
5: amarilla
0: Guerrero
5: para que, Maximiliano cuando, Guerrero, cuarta amarilla en el campeonato, atención, sí, a una de la suspensión.
0: Cuando Guerrero queda como marcador de punta, evidentemente no es oficio, no se sabe perfilar.
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2: El centro de Joaquín Gutiérrez al segundo poste, se le daba el flecherón, no pudo darle el balón en el aire. La U estaba defendiendo, el cero en su puerta, otro centro más. Golpe de cabeza de Igor Nishnovsky, la pelota toma altura, más no sale del área. Ahora se la quería llevar Marcelo Díaz, traba un jugador serenense, pelota fuera del campo. Lateral para la U que se acerca al triunfo en la Serena.
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2: En este receso extra large del fútbol chileno, bueno, de todo, naturalmente, por la fecha FIFA, no, la voy a tener como Chile.
5: Sí, justamente, receso para algunos, a otros les toca trabajar. No es el caso de los... No, sí, sí, hombre, sí, por Dios. El jueves 24 de septiembre va a jugar en la Universidad de Chile frente a Everton en Sausalito, partido de ida de los octavos de final de la Copa de Chile. La vuelta de ese partido va a ser, por supuesto, Estadio Nacional, 27 de septiembre, domingo ese día, 17:30 horas.
2: ¿La Serena no está en la Copa?
5: La Serena no está en la Copa. Había uno que decía que estaba en la Copa. Vamos, está en la Copa.
2: Minuto 45, ¿cuánto es lo que se adiciona Rodrigo Gutiérrez en la portada?
7: 6 minutos más, Uruguay. 6 más.
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2: Entramos ya a la recta final del partido. Minuto 46 de juego, últimos 5 minutos de fútbol en el estadio de la Portada de la Serena. El Pepe Gutiérrez de pie al borde de la cancha trata de arengar a los suyos, tratando de levantar el rendimiento y, ¿por qué no?, alcanzar el empate. Le quedan 5 minutos, se le acaban las vías al conjunto de Granate, y ahora toma la pelota Maximiliano Guerrero, grita contra la punta izquierda, ahora Eduardo Vargas, Vargas que se va de la marca, se sitúa en la puerta del área, descarga atrás Marcelo Díaz, 20 metros cita, pista central del terreno de juego, el balón que viene contra la diestra, ahora Dominic Gordishnovsky, comparte el territorio enemigo, domina la Universidad de Chile, 46 minutos, acá está el 3, cerquita de la cinta central, juega al campo propio, la pelota queda el Chuncho Saldivia, a lo ancho y arrastrado para Nico Ramírez que vertical se conecta con el jugador Arce, que tiene que cambiar a cuidado, mal cruce de Arce, recupera acá la escuadra de la Serena y a toda velocidad viene encarando Oro, termina perdiendo la posición de la pelota, finalmente quien buscaba ahí era Matías Pinto, recupera la U, recupera el Chuncho, minuto 47 de juego.
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2: Avanzarse en de verdad contra la diestra, pelotazo largo para que corra a toda velocidad contra contra el sector de diestro para Lomasola, que ya está pisando la zona penal. El anticipo corta primero y Andrade sobre el costado. Saque de mano, lo va a jugar la U, lo va a jugar el Chuncho. Último 4 minutos de partido en la portada.
1: Y si jugamos a ganador un ratito, Ivo, juega en Boya Experto y gana increíbles experiencias.
2: Va a jugar Armazábal en lateral. Le vuelve a la falta. Falta clarísima, clarísima la infracción contra el hombre de la Universidad de Chile, Maximiliano Videla. ¿Me la cuenta?
5: Sí, está en el suelo. Grita de dolor Tobías Reinhardt por esa infracción pegado al costado de la mano derecha del ataque de la Universidad de Chile. Ni los compañeros no van a buscar mucho al 15 de la Universidad de Chile. Ya están todos dispuestos para ejecutar este tiro libre. Se han jugado 2 de los 6 que vieron de agregado. Se pone de pie Reinhardt frente a esa pelota. Ormazábal y Guerrero, los gestores del primer gol, del segundo gol azul.
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2: Primero colocó los 53, segundo la Universidad Católica y la Chile con 42, disputando el Chile 2. Va a caer el balón desde la derecha. Lo va a jugar al pasar los últimos 3 minutos. Centro de la puerta diestra, pasado. Eduardo Vargas lo puede llegar. Corta la saga. ¿Al saque de mano o al tiro de esquina? Me parece que va a ser lateral. Dele el Aldo Martínez Omar.
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5: ¡Ahí gol en Arica!
1: ¡Gol! ¡Messi!
5: Y cerramos el partido. Va a ser final en el norte. San Marcos 3, Nicolás Sedán para el tercero. Curicó Unido 0.
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2: El acorde de definitiva para la 1. Levanta Guerrero. Guerrero, golpe de cabeza. ¡Gol, gol, gol, gol, gol, gol, gol, gol, gol, gol, gol, gol, gol, gol, gol, gol, gol, gol, gol, gol, gol! ¡Igor! ¡Igor! ¡Igor! ¡Gol! Serena, el centro de la zurda de Maximiliano Guerrero, libre, apareció en el aire, cabezazo de Igor Nijinovsky para reencontrarse con los goles, con la camiseta de la U para el número 3 y dejar las cosas 3 para la U, 0 para la Serena. Ahí está Igor Nijinovsky disfrutando este tanto, esta celebración con la gente del Chuncho. Se ha vuelto la camiseta, ahí por el 3 es el apellido Lisnovsky en su pecho. Celebración extraña para el zaguero universitario, que no tuvo ni que elevarse para ganar con el golpe de cabeza y batir la resistencia del golero José Tapia. La U 3, lo hizo Igor Lisnovsky. Universidad de Chile 3, lo hizo Igor. La U 3, Serena 0. Ahora sí que sí, se acabó este partido.
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5: Corner desde la izquierda y aparece en el punto penal, haciendo la diagonal hacia el primer palo entre sus marcadores. Igor Lichnowsky, en una credencial de su juego, el juego aéreo, aparece en área rival, mete el cabezazo en el primer palo abajo, nada que hacer Tapia, celebra Lichnowsky su primer gol en el regreso a la Universidad de Chile. Se da vuelta la camiseta con muchos problemas, intentando festejar, le tira el pelo Marcelo Díaz, le dice que está haciendo, hombre, ya vamos a partir, ya basta, hasta que se dio vuelta, mostró el número, mostró su nombre, volvió Lichnowsky, 3-0, gana la U en la Serena.
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8: Se enredó Ivor ahí, ¿eh?
4: Se enredó, bueno, harto en esa celebración.
5: Pero ahora puede celebrar tranquilo.
8: Sí, claro, está bien, está bien. Bueno, había ganado en área propia 2 o 3 pelotas bien importantes por arriba. Bueno, lo complementó con esto.
2: Arce, Arce, Arce, Arce, Arce dentro del área. Cuidado, le cae Guerrero para la derecha. Tiró Guerrero a colocar por arriba de la horizontal. Se va su pelota en el cuarto de la Universidad de Chile. Llega nomás, saque de fondo y lo va a ganar la U. Y lo va a ganar la bola portada. Y lo va a ganar el Chuncho nomás en la Serena. Toma la pelota el juez. Último diálogo con José Tapia. ¡Ganó! ¡El Chuncho! ¡Ganó! ¡El azul en la portada! 3 2-0, contundente triunfo del conjunto de Gago. Ayer le ponía tarea a la Católica en la disputa por el Chile 2. Tenía esa presión en el elenco universitario y lo gana nomás con los goles de Arce, el tacazo de Mazábal y el cabezazo de Lisnowski. La U derrota a la Serena, que se ha ido enredada en la medianía y no puede soñar de momento con clasificación internacional. Ahí está el Chuncho, mismo registro que la Católica, las universidades que disputan la clasificación a la Copa Libertadores. Y ahora la U, triunfo importante en la Serena, Ernesto Contreras. Final del partido por la fecha 23 de la Liga de Primera. La U goleó, la U ganó, la U es segunda, la U 3, la Serena 0.
4: Tremendo relato de Ivo Bay para el triunfo azul por 3-2 con el cierre de Lisnowski. Ya lo hablaremos con Igor, pero después de un debut algo dubitativo con Colo Colo, se lesionó, vuelve hoy día, saca una pelota en la línea clave, porque quedaba mucho todavía, estaba 2-0 la U, después marca el tercero. Don Rodrigo Gutiérrez, usted nos cuenta la salida de los equipos, la celebración azul, e imagino el pesar serenense, que ya son 18 años, tenía razón Topilover, mucho tiempo ya, 18 años que no le gana a la Serena a la U en esa cancha. Voy contigo, Guti, ¿estás ahí?
6: Sí, claro, es una historia bien largo, bien extenso.
4: Damos un segundo, escuchemos a Fernando Gá.
9: Lo que queríamos hacer, al inicio del segundo tiempo tuvimos ese control de juego y saber dónde podíamos atacarlo, y así vinieron los goles. Y después en el segundo tiempo, con el correr de los minutos, nos faltó tener un poquito más la pelota y después lo empezamos a lograr sobre el final.
10: El cambio de Marcelo Díaz era para recuperar el control del juego, que quizás por ahí en el primer tiempo se compartió con la Serena.
9: No, entendía que el partido pasaba por un pase de habilitación, un pase de encontrar ese espacio para poder atacar, como llegó en el segundo gol, y también de presionar más a los internos como presionó Agustín. Entonces creíamos que Marcelo, por su capacidad de pase, creo que era muy bueno encontrarlo y tener ese pase, ese último pase que tiene él.
10: Fue, bueno, no sé, es como lo veo, un osado equipo titular, ¿no? Sin jugadores con perfil izquierdo, con doble 9, cambió un poquito hoy día.
9: Sí, a ver, también nos adaptamos un poco a lo que creíamos que el rival podía dar. Creíamos que podía jugar con una línea de 5, entonces queríamos tener más peso en área con Juan Martín y con Eduardo. Pero bueno, importante es que el equipo ganó, y es una muy buena sensación.
10: Gracias, Fernando.
9: No, de nada.
4: La palabra de Fernando Gago con TNT. Rapidito, Guti, para no interrumpirte de nuevo antes que vayas a la zona baja. Largo momento sin ganarle a la U ahí. Y tú nos cuentas cómo se va la gente, cómo se van los equipos tras la victoria azul en la cuarta región.
6: Sí, ya los hinchas locales se fueron temprano, quedan los hinchas de la U todavía, y claro, obviamente que tendrá que recomponer la Serena el momento de esta derrota. Tendrá largo periplo hasta el 11 de octubre cuando vuelva a jugar por primera división en calidad de visitante ante Everton. La Serena quedó después de este partido noveno en la tabla con 30 unidades en esto.
4: Rodrigo Gutiérrez, quedamos atentos a las reacciones que las escucharemos desde la zona mixta en la previa y en el entretiempo del partido de Colo Colo Deportes Concepción, que ya va a estar con el Pato Muñoz, con Toño Prieto, Ernesto Díaz Correa en la antena de Cooperativa Deportes. Antes de ir con Igor Federico, Miguel dice, abrazo, saludos desde Los Ángeles con nuestra Maya Margarita celebrando a la U. Abrazo, querido Miguel, allá en California también. Marianela Olivares, excelente relato, don Ivo Bay, y como siempre, excelente transmisión hasta las 14. Hasta las 14 de mañana, quédense con el Pato Muñoz y con el equipo que viene Colo Colo. Topilover, antes de ir con Igor para el cierre, no sé si era para 3 goles y no sé si habría sido el mismo partido si no nos equivocábamos nosotros entrando. Dejamos a Gago de estratega y para mí es solo una cara, dice, envidiable. Pero hoy día se vio estratega. Igor Federico, triunfo azul, arrollador, 3-0.
11: A ver, la lectura puede ser más amplia y entonces nos da cuenta de un primer tiempo en el que no hubo diferencias, en que la U no logró tener una construcción de juego idónea, contó con una chance sobre el final de la etapa, pero fue poco, era un partido muy equilibrado y la Serena tenía una gran virtud defensiva. Esa misma virtud que comenzando el segundo tiempo se le diluyó, fue una ráfaga, una mala salida que aprovechó Arce y después la jugada de Guerrero por la derecha y el centro para la conversión de Ormazábal. No se puede hablar ahí de que la U había pasado a ser superior, fue contundente porque aprovechó los despistes de la Serena que no se habían visualizado en el primer tiempo.
8: y después el partido se va tornando repetitivo en algo. La Serena fue llevando la pelota al otro lado, la U tenía Marcelo Díaz para administrar un poquito más la tranquilidad en el medio, pero no lo conseguía. Por tanto, el entrenador Duda entendió que tenía que defender más su área y por eso mandó a la cancha a Lipnowsky. Y así fue, en dos o tres centros se pudo dar, estuvo ahí al filo del descuento La Serena, pero después, en los últimos 10 minutos, la U salió de ahí. Salió de ahí porque en rigor, cuando jugó en ese plan, no tuvo capacidad de contraataque, no desahogaba nunca en esa faceta. Pero después se reconvirtió a un equipo más habitual de la U, con mayor control, llevó la pelota al otro lado, la hicieron circular y la Serena se fue diluyendo. Tanto es que le quedó todavía un gol más a la U en una pelota parada. Pero en la mirada general del partido uno también tiene que incluir el primer tiempo, y ahí efectivamente no era para 3-0, pero los partidos se construyen en la totalidad, y evidentemente la U tuvo la contundencia de esa ráfaga al comienzo del segundo tiempo y algunas actuaciones individuales que resolvieron acertijos del equipo, porque la verdad en el primer tiempo un Arce con Reinhardt muy, muy atrás, ellos dos correspondían, pero Vargas obligado a ser una especie de conductor del equipo, se desgastó en eso. No fue un partido completo de la U, pero el resultado está puesto ya 3-0, y evidentemente, bueno, Gago dirá que fue acertando con los cambios. En rigor fue así, aunque hubo una zona en la que nunca terminó de resolverlo del todo, que fue la franja izquierda defensiva, porque cuando salió Fernández, bueno, quedaba cualquiera, Guerrero.
4: El comentario de Igor Ochoa, pero antes de hacer la transición con Colo Colo, Matías Saldivia está hablando también con la televisión en la cuarta región.
12: Así que nada, muy contento por el partido. Creo que hicimos un primer tiempo un poco flojo, el segundo tiempo creo que la entrada de Marcelo nos dio mucho en el fútbol, así que ahí se pudo extraer el partido, la verdad que muy contento.
4: Le dio esa claridad que necesitaban, además que Agustín Arce justo hace el gol al minuto y eso ayuda mucho.
12: Sí, obvio, bueno, ni hablar de las condiciones del Chelo, el primer pase que tiene, creo que en el segundo tiempo fue clave para la circulación que por ahí nos faltó el primer tiempo, así que nada, muy contento por él, porque también está pasando un momento personal difícil, así que esta victoria para él y para toda su familia. Y después con Agu muy contento, sabemos que está teniendo un gran campeonato, que tiene que seguir mejorando, pero que hace todo en la semana para mejorar, así que contento porque es un pibe bárbaro.
4: Le agradezco, Matías. Disfrutar la palabra de Matías Saldivia. Entonces, cerrando ya el trabajo con el duelo de la U y Deportes La Serena. Abrazo a los que terminaron escribiendo. Está haciendo un cambio de público. Viene el público colocolino, don Pato Valdía, Cristian Quintanilla, para acompañar al Pato Muñoz y al gran equipo de Cooperativa de Deportes, porque viene Colo Colo ahora. Abrazo a Cami Gallardo también, que estuvo escuchando el partido azul. Patricio Muñoz, Estadio Monumental, jornada especial. Homenajes a Mirko, titularidad de Bocinha. Colo Colo que buscará seguir tranquilito arriba en lo más alto del torneo.
13: Harto ingrediente, Ernesto Contreras, gracias, un abrazo para ti, para todos los compañeros que estuvieron en esta victoria de la U sobre La Serena. Habrá más voces y las seguiremos escuchando en la jornada. Ahora, este partido de Colo Colo, esta presentación en la fecha 23, estamos a 8 del final del camino, la tarea de Colo Colo, mantener su ventaja, intentar ser sólido en aquello, al frente de Deportes Concepción, un equipo que se ha hecho fuerte en la segunda parte del año. De inmediato al sector de los vestuarios, al sector de la llegada también de los dirigentes, de los jugadores, a saber contigo, Rodrigo Gómez, ¿qué tal de la formación que el cacique manda a la cancha para jugar con el Conce? ¿Cómo estás?
14: Bien, Pato. Para todos, trabaja hasta ahora Colo Colo en el terreno de juego del Estadio Monumental con la formación ya ratificada, un partido que no tendrá Arturo Vidal dentro de la oncena y tampoco en la banca, está suspendido por acumulación de amarillas, otra fecha de castigo que termina de pagar Javier Correa, y a eso le sumamos con el plano físico la ausencia del uruguayo Joaquín Sosa, nuevamente con problemas en uno de sus talones. Así que con esa panorama, con esas bajas, Colo Colo ha diseñado una formación que vamos a conocer de inmediato. Esta es la oncena titular que ha trabajado Fernando Ortiz y que hoy busca los puntos acá en el Monumental.

0: En la defensa, con la número 2, estará Jonathan Villagra, 17 para Iván Román y 21 para Eric Bimber. En el medio terreno de juego estará con la número 28, carril derecho para Jason Rojas, y por el sector izquierdo será el capitán en esta jornada, formado en el cacique, la 26 es para Diego Ulloa, doble contención, 8 para Álvaro Madrid y 5 para Felipe Méndez. Los habilidosos, los del tramo final, los encabezan con la número 24, el canterano Leandro Hernández, y con la 10, el argentino chileno Lautaro Pastrán. Completa la oncena titular de Colo Colo, el centro delantero con la 19, Maximiliano Romero, le da forma a la oncena titular del cacique acá en el Monumental.
1: Ahí está, en voz de Rodrigo Gómez, la formación titular de Colo Colo va a jugar dentro de 21 minutos más ante Deportes Concepción. Ya te pregunto de todo lo que está o ha adornado la jornada ahí en Macul. Antes, la bienvenida para Andrés Solar.
2: ¿Qué tal, Pato Muñoz? 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

0: después de su visita al país, que ya ha sido toda la agenda de Colo-Colo durante esta semana, todos los homenajes para Mirko, pero faltaba este en el terreno de juego, así que estuvo todo el plantel de Colo-Colo 1991, ovaciones de por medio. Marcelo Bartichotto, nuestro compañero, también muy ovacionado por las 40.000 personas que están apostadas acá en las tribunas del Estadio Monumental. Y al final apareció Mirko Yossi, que venía de negro con su camiseta, agradeció, hubo pequeñas palabras para el público, pero agradeció sobre todo para Chile y para Colo-Colo el cariño que siempre le han reflejado. Un lienzo también se ha desplegado en croata para darle las gracias a Mirko, con la bandera croata, con la Copa Libertadores y también con su rostro. Así que estuvo en la cancha por alrededor de unos 10 minutos, Pato, porque acá hay un partido que se va a disputar y comenzó el trabajo precompetitivo. O sea, cuando apareció Mirko, ya había aparecido Bocinha a calentar en el arco norte. Después lo hizo el portero Nicolás Araya de Deportes Concepción. Y después ya comenzaron a aparecer los rivales y el propio Colo-Colo. Así que aproximadamente unos 10 minutos de homenaje para Mirko Yossi, que agradeció y se llevó una ovación cerrada, aplauso y fervor popular por el técnico campeón de la Copa Libertadores, que sigue acá en cancha. De hecho, está aquí en la zona de la banca de Colo-Colo y la gente se acerca y le lanza ahí a todos los que están cerca de Mirko las camisetas para poder obtener ese codiciado autógrafo, la firma que él utiliza, que es Mirko.
1: Ha sido una semana de homenaje a Mirko, más que un día, del hombre que condujo a Colo-Colo a esa Copa Libertadores histórica en 1991, pero que también marcó un ciclo de trabajo en el club, en distintas tareas. Un hombre muy muy relevante en la historia de Colo-Colo a fines de los 2000. Juega tú, Andrés Solán.
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1: 5:12, somos Cooperativo de Deportes. Sebastián Aguilar, hoy también en la transmisión de Colo Colo y Deportes Concepción. ¿Cómo está, Seba?
3: Hola.
1: Miremos la parte alta de la tabla, ahí donde está Colo Colo de líder.
3: Vamos a ver la parte más alta de la tabla de posiciones de la Liga de Primera, que tiene a Colo Colo con 53 puntos, ahora a 11 de distancia de sus más cercanos perseguidores. ¿Quiénes son ellos? La Universidad Católica, que está en el segundo lugar con 42 y más 17 de diferencia de gol, y tercera la U con 42 también, pero con más 16 de diferencia de gol. Está muy muy reñida esa lucha por el Chile 2, pensando en la Copa Libertadores de la próxima temporada. Ya yendo más abajo, también en zona de clasificación, pero a Copa Sudamericana, aparece Everton con 36, quinto Palestino también con 36 y sexto Deportes Limache con 33. Hasta ahí los que estarían yendo a los torneos internacionales del próximo año.
1: Como este fin de semana ganó Cobresal, ganó un partido, me parece que lo ganó bien, ya lo miraremos más en detalle, a Coquimbo Unido. Miremos la parte baja, porque salió Cobresal de ahí.
3: Así es, llegó a la 14ª posición el elenco minero, 24 puntos. Ahora suma Cobresal, que está fuera por ahora de la zona de descenso. ¿Quién está en posiciones de pérdida de categoría? Universidad de Concepción, que no jugó en esta jornada debido al rally en la región del Biobío. Suspendió el partido que tenía por esta fecha el Elecanil. 22 puntos para la Udeconce, y en el sótano sigue Unión La Calera. 14 puntos para el cuadro cementero, que aún tiene que jugar en esta fecha. Va a hacerlo mañana ante Deportes Limache.
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1: 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Rodrigo Gómez, completemos la mesa con la formación de la visita, este crecido Deportes Concepción,
0: que también está trabajando en el terreno de juego, que vino acompañado por una multitud. Pato, están aproximadamente unos 300 a 400 hinchas, si es que no más, apostados en la tribuna Magallanes, así que pintando esa zona de lila el conjunto visitante, que está finalizando para partir al vestuario. Y damos a conocer de inmediato la oncena titular de Deportes Concepción para visitar a Colo-Colo acá en el Monumental.

21 para el uruguayo Norman Rodríguez y por el sector izquierdo 29 para Dylan Varas. Medio terreno de juego, labores de corte para uno duro, un paraguayo, número 8 para Fernando Martínez, 16, Mario Sandoval, más adelantado con la

0: Deporte 5 con 16 de la tarde. Ahí tenemos las alineaciones. Ya las comenta el Toño Prieto antes. La bienvenida es para Ernesto Díaz Correa para saber cuál es el marco que envuelve esa historia de Colo Colo y Deportes Concepción. ¿Qué tal, Ernesto?
1: ¿Qué tal, Pato? Un gusto. Acá estamos, señores. Mucho público, Pato. Extraordinario el día para este partido acá en el Estadio Monumental. Aforo total para este compromiso, 42.000 espectadores. Ahora se riega la cancha del Estadio Monumental, que ha mejorado una enormidad. Ha mejorado bastante la cancha, el césped del estadio, de la cancha David Arellano, acá en el Monumental. Te cuento, ahora tenemos cercano los 40.000 ya, pero va a ser el aforo de 42.000 para este compromiso. Te cuento el árbitro del partido para este encuentro.
2: Por favor.
1: Diego Flores, juez central para este compromiso. Primer asistente, Carlos Poblete. El segundo, John Calderón. Y el cuarto, Héctor Jona. En el VAR, Miguel Araos y Manuel Marín. Diego Flores, entonces, juez central para este compromiso. Grata temperatura, tarde muy hermosa acá en la comuna de Macul. Para Colo Colo Deportes Concepción. Y se juega estadio lleno.
0: Estadio lleno, entonces, para Colo Colo y Deportes Concepción. Y formaciones anotadas, Colo Colo disimulando algunas ausencias. Toño Prieto, ¿qué tal? ¿Cómo estás?
3: Sí, hola, claro, tiene, yo diría que tres bajas importantes. Colo Colo, podemos comenzar con Vidal, capitán, líbero, Villagra, dos de la zona defensiva y el 9, Correa, con su suspensión.
0: Villagra, Sosa.
3: Me quedaba con Sosa, era el único titular de esa línea de tres, es el que sostiene. Los cambios son Líbero y uno de los marcadores, Vidal y Sosa y Correa en ataque. Bajas importantes. Claro, en un Colo-Colo que va lanzado y cortado en la tabla de posiciones, es como un dato nomás. Ahora, estas bajas fueran en un torneo más apretado, sería parte de un largo repaso y de búsqueda o de análisis de cómo va a funcionar el equipo. Lo cierto es que juega una línea de tres inédita. Hoy día, por primera vez, va a jugar frente a un equipo que juega con 9-9 metido ahí, que tiene oficio, que vienen bien en la fase del ataque. Y arriba, bueno, Correa, que paga otra vez por la boca unas sanciones ya también es normal en este último tiempo.
0: Toño, ¿cómo miramos hoy lo de Bucinha? Porque ya no hay más, me parece, espacio al nervio. Hoy juega en su casa. Hoy tiene que atajar.
3: Sí, o sea, es lo que faltaba. O sea, si contratas a un jugador que viene de una Copa del Mundo, de tener muy buenas actuaciones en la Copa del Mundo, era para jugar. O sea, muchos miran como que Bocinha está en una fase de prueba. No, Bocinha es un jugador profesional que tiene larga trayectoria, que jugó la Copa del Mundo contra los mejores. Le llegó el momento de atajar, le llega el momento de estar con el estadio completo. Pero yo creo que también le llega el momento donde sí va a tener hoy día sí lo vamos a ver. Va a tener que moverse, va a tener que atajar seguramente con un Concepción que desde que llegó el Nano Díaz le pelea mano a mano el rendimiento del Tano Ortiz. El Nano Díaz tiene el 79% desde que llegó a Deportes Concepción en los partidos de primera edición y el Tano Ortiz tiene el 82% en el torneo. Ahí están peleándose mano a mano. Claramente el Tano Ortiz tiene toda la temporada, el Nano Díaz tiene ya 12 partidos, así que pero sí, es un equipo que también viene lanzado y que ya salió de la emergencia de estar peligrando perder la categoría y ahora mira para arriba. Y por eso hoy día Bocinha va a tener que atajar.
0: El Toño Prieto lo está comentando en Cooperativa Juega Solar.
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0: Fecha 23 del fútbol chileno. En 10 minutos arranca ahí en el Monumental el Colo Colo Deportes Concepción. Va a quedar uno en la agenda, Sebastián Aguilar.
5: Así es, de esta liga de primera que se sigue desarrollando durante este fin de semana. A las 20 horas en la Florida, Audax Italiano va a recibir a O'Higgins de Rancagua.
0: Sí, hay dos más de la fecha.
5: Sí.
0: Uno mañana
5: Unión La Calera, el colista del fútbol chileno, necesita ganar ahora sí que sí o sí frente a Deportes Limache mañana a las 20:30 horas en el Nicolás Chagüin.
2: Y uno pospuesto, ¿no?
5: Así es, se debía jugar hoy día, pero el rally en la región del Biobío lo pospuso para el 2 de octubre. El duelo entre la Universidad de Concepción y Huachipato, que completarán la fecha 23 a las 20 horas en el estadio Esterro Arrebolla.
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0: Somos Cooperativa Deportes 521. Rodrigo Gómez, usted tiene la banca de Colo-Colo,
6: que hoy tiene a Eduardo Villanueva como portero suplente. Ya vamos a hablar un poquitito de Maureira Pato, que es baja para la selección chilena y también para Colo-Colo, por lo pronto en este compromiso. Eduardo Villanueva, entonces, es el portero de alternativa. Bruno Torres, el zaguero central. Otro zaguero central canterano, Alonso Holguín. Estará Matías Fernández, Marcos Volados, Francisco Marchán, Cristian Díaz, otro canterano, Tomás Alarcón, y otro canterano como Felipe Raipán en la banca de Colo-Colo.
0: Sí, ya te pregunto por lo de Maureira. Antes, el Tano Ortiz en la señal de televisión de TNT.
7: Se siente que el equipo ha respondido ante las ausencias, los que no vienen jugando con continuidad, ¿siente que lo han hecho bien?
8: Sí, Dani, sí, totalmente. Los chicos se preparan para tener una oportunidad, una chance, la tratan de aprovechar y uno le da el respaldo que se necesita a un jugador para que pueda desarrollarse en el campo.
0: Ahí está, lo de Ortiz en la señal de TNT. Cuéntanos de Maura Rodri, lo pierde la selección, lo pierde Colo-Colo también.
6: Sí, lo que se informa es que fue en la práctica de ayer donde habría sufrido esta contusión en el codo que le impide trabajar con normalidad con la selección chilena por los próximos días. La Roja iba a viajar hoy, así que...
0: Juegos Odesur,
6: y bueno, queda al margen de esa nómina, queda acá en Colo-Colo, y de rebote un problema que se estaba generando se puede alivianar, porque recordemos, Pato, que siempre se habló de qué va a pasar si es que se va Bocinha, se va Maureira, cómo queda el escenario. Bueno, ahora por esta lesión Maureira se recupera acá en Colo-Colo y veremos qué tan fuerte fue la contusión.
0: Sí, Rodri, para contarle a la gente lo del calendario, la próxima semana, en fiestas patrias, digamos, no va a haber fútbol en Chile. Colo-Colo no va a jugar por ninguna competencia, pero a la semana siguiente, que es fecha FIFA, ahí Colo-Colo vuelve a la cancha. Eso es Copa Chile, ¿no?
6: Copa Chile, Pato, exactamente. Ahí Colo-Colo vuelve a la competencia contra Audax Italiano.
0: Claro, tiene que jugar esos dos partidos. Ahí debería tener a Bocinha en Cabo Verde o jugando por Cabo Verde.
6: Juega el 25 Bocinha por Cabo Verde, visita a Mali.
0: Claro, entonces esta lesión que le pega en su citación a la selección le abre una ventana para recuperarse. Obviamente hoy no está por la lesión, pero cuando sea esos partidos de Colo-Colo con Audax, cuando Bocinha aún no haya regresado, cuando no esté con su selección, Maureira sí va a estar aquí. Y claro, se le limpia un poco el panorama a Colo-Colo. Rodri, ¿te parece que completemos con la banca de Deportes Concepción?
6: Por supuesto, está en la alternativa Neri Veloso. Preguntábamos acá con Ernesto Díaz, Neri Veloso, ¿de cuánto tiempo? 39 años ya para el portero que jugó acá en Colo-Colo. Fernando Romero está también en la banca, Carlos Escobar, Joaquín Montesinos, Aldrix Jara, Misael Dávila, Matías Cavaleri, Diego Acosta y Mateo González, las alternativas del técnico Fernando Díaz.
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0: ¿El resto de días Correa vienen o no vienen los equipos?
1: No, todavía no, solamente los suplentes del equipo de Colo-Colo que vienen a ubicarse al banco donde está ubicado para el cacique. No, aún los equipos no asoman en el túnel que los lleva rumbo a la cancha. Solamente los suplentes, Pato.
0: Muy bien, tiempo para preguntarle a Sebastián Aguilar por la final en desarrollo del Abierto de Tenis de Estados Unidos.
5: El último Grand Slam de la temporada, que ya tiene 2 horas y 6 minutos de juego y que tiene en ventaja al alemán Alexander Zverev, que logró superar en el primer set al estadounidense, bien digo, Ben Shelton. 6-3 el primero para Zverev, 7-6 ganó el tiebreak, 7-2 Zverev, para estar 2 sets arriba. En el tercero, 2-1 arriba del estadounidense, pero ambos han mantenido el servicio en la tercera manga.
6: sigue la final en Nueva York del último Grand Slam de la temporada, Alexander Zverev sobre Ben Shelton.
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0: Muy bien, ahora sí suena la música en estos días, Correa.
1: Sí, señor, ya se viene el equipo de Colo Colo rumbo al campo de juego, señoras y señores. Ahí están dialogando antes de salir rumbo al campo de juego los jugadores de Colo Colo y el técnico Fernando "El Tano" Ortiz. El equipo de Colo Colo, señoras y señores, enorme campaña del Cacique, viene de un empate 0-0 con Huachipato en Collao. Se va a jugar estadio lleno, 42.000 espectadores para este compromiso. Llegó mucha gente del León de Collao, ¿eh? cercano a los 1.000 espectadores, cercano a los 1.000 hinchas que llegaron desde la región del Biobío para acompañar al León de Collao. Deportes Concepción, aparece Colo Colo en el campo de juego, aparece el Cacique, camiseta blanca, pantalones negros, medias blancas para este compromiso. Ahí también a Tranco Cancino, en la escuadra de Deportes Concepción, sale Colo Colo, sale el Cacique, está ahí el Monumental, acá la cancha de Vitoriano, fecha 23 por la primera. Colo Colo 53 puntos en la tabla, el equipo de Deportes Concepción 30 puntos, está en el octavo lugar, señoras y señores. Gran campaña también del Nano Díaz, ganando 5 partidos en línea, y viene de una derrota con el Audax Italiano por 1-0 en Collao. Esto es lo que va a acontecer acá en el Estadio Monumental. Ya está el Cacique y ya está el León de Collao en la cancha de Vitoriano, en el Estadio Monumental.
0: Es hermosa la bandera, la gigantografía, Rodrigo Gómez, que se despliega en una de las cabeceras del estadio en honor al gran Mirko Josic.
6: Exacto, es un denominado tifo que despliega la barra de Colo Colo detrás del arco. Ahí sale Mirko Josic con la Copa Libertadores en sus manos, arriba del plantel, y dice: Mirko, gracias por una noche, por la noche más linda. Y también en la tribuna cordillera se despliega la clásica camiseta de Colo Colo Lada, la de 1991. Está esa desplegada por completo en la tribuna cordillera, y el tifo en el sector de la barra de Colo Colo. Así que un lindo marco para este partido, que esperemos esté a la altura.
0: Oye, la fiesta de Mirko, sí, ¿eh? Está ahí con los jugadores.
6: Sí, estaba en la boca del túnel Mirko, a la salida de los equipos. De hecho, hubo un mini blooper ahí de Tano Ortiz, porque Mirko lo estaba esperando y todos dijeron: acá viene el saludo. Y me imagino que Fernando Ortiz venía directo pensando en el partido, quizás concentrado, y pasó de largo. Le dijeron: Fernando, Tano, le gritaron, se tuvo que devolver, y ahí lo vio Mirko, y él le dio las excusas, le decía: como voy muy concentrado, discúlpeme. Así que ahí se fundieron en un abrazo, lo mismo que está haciendo en este instante con Fernando Díaz. Muy cariñoso el saludo de los dos entrenadores, con mucho respeto de parte del técnico de Colo Colo. Así que en la previa, todo bien, Pato.
0: Muy bien, lo cuenta Rodrigo Gómez, ahí arriba de cancha en el estadio Monumental. Ernesto, usted dijo 42.000, ¿no? No cae, sí, nadie.
1: Sí, no, hay algunos claros, pero son muy poquitos. Pero sí tenemos 42.000. Porque sabe que llegó mucha gente de Conce.
0: Eso te iba a preguntar, ¿cuántos son? Se ven
1: mil,
0: muchos.
1: Mil, yo veo mil.
6: Sí, por lo menos unos mil. Ese sector hace 2.500 a tope.
1: A tope, mira.
6: Y está, te diría que al 50%, 60%. Así que buena convocatoria de los visitantes también.
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0: Oigan, estos días, Correa, para la gente, recordaría rápidamente la titular de Colo Colo hoy.
1: Sí, señor, con bocina en el arco, camiseta número 29, en la extrema defensa estará Iván Román como el libero, el stopper por derecha, Jonathan Villagra por izquierda, Eric Bimber, ahí está, lateral volante por derecha, el 28, y Son Rojas, por izquierda Diego Ulloa, que es el capitán de Colo Colo, porque no está Arturo Vidal. Luego Álvaro Madrid con la 8-5 para Víctor Felipe Méndez, 10 para Lautaro Pastrana. Arriba en punta el 19, Maxi.

0: Romero, 28 el chino, Leandro Hernández.
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2: ¿Alcanzamos con la del Conce, Ernesto?
0: Sí, cómo no, Nicolás Araya será el portero, Ariel Cáceres, lateral derecho, Norman Rodríguez, el uruguayo, Diego Carraspi y Dylan Vara cerrando el bloque defensivo del Nano Díaz. Luego estará Cristian Riquelme, Fernando Martínez, Mario Sandoval, Jorge Enríquez, arriba el Bati, Joaquín Larribey y Ethan Espinosa.
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2: Somos Cooperativa de Deportes, ganó la U más temprano, ganó en La Serena, ganó por 3-0, así que en la tabla de posiciones pilla a la Católica, que había ganado ayer, a Palestino, los dos con 42 puntos, son 11 puntos menos que Colo Colo, que tiene 53, va por extender a 14, que era lo que tenían, claro, evidente, ¿no?, de Perogrullo, antes de arrancar la fecha. ¿Me llamaste?
3: Sí, un apunte ahora que veo acá a Iván Román de rodillas, orando, esperando el inicio de este partido. Arturo Vidal solo se ausentó en un juego a lo largo de toda esta temporada 2026. Fue en el partido con la Universidad de Concepción, donde llegó a las 5 amarillas. Ahora llegó a la 8ª, sumó 3 y vuelve a quedar suspendido. En ese partido Colo Colo ganó 2-1 sin Vidal.
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0: Perfecto, Andrés Solarro, 22 actores en el campo de juego. La fiesta va a comenzar aquí en el Estadio Monumental. Se juega con 42.000 espectadores. Va a mover la pelota a la escuadra de Deporte Concepción. Está el Juaco, Joaquín Larribey, el Bati Larribey. Va a cargar Colo Colo de norte a sur, de sur a norte. Lo va a hacer el León de Collao, señoras y señores. El técnico de Deporte Concepción, Fernando Díaz. Acá está para hacer el fútbol, mirando para todos los sectores del campo de juego. Diego Flores ajusta cronómetro. Diego Flores, va a comenzar el partido, señores. Nos vamos. Comenzó el partido. La historia ya está en marcha. La pelota la viene el equipo de Deporte Concepción. Acá está Carrasco. El pase que viene a lo ancho para Norman Rodríguez. Acá está el uruguayo. Abre sobre la banda derecha. Balón que viene para Ariel Cáceres. La pelota la domina. Acá está Cáceres. El pase hasta la mitad de la cancha. Arriba el Bati Larribey. Aplicaba golpe de cabeza. Insistía Enríquez. Toca para Itan Espinosa. Un costado de la zona penal. Hacia el arco norte carga el equipo de Deporte Concepción.
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0: El balón está fuera del campo de juego. Hay lateral que favorece al equipo de Concepción. ¿Cobró lateral o cobró tiro libre, Gomito?
3: Cobró lateral y detiene, ¿sí?, un segundo la maniobra porque hubo un choque ahí, ¿sí?, de Pastrán. Quedó algo contuso el hombre de Colo Colo, que ya le indica al árbitro que está bien y va a jugar el conjunto de Concepción de lateral.
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0: Está para hacer el fútbol. La pelota que viene para que aparezca Enríquez. Acá está Jorge Enríquez. Quería penetrar en la zona caliente. Gana Ariel Cáceres. El pase atrás. Todo de nuevo. Reinicia Concepción. La tiene Norman. Acá está Rodríguez. El pase que viene para hacer el fútbol. Juega otra vez para Dylan Varas. Y este toca para el portero Araya.
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0: Está para hacer el fútbol la escuadra de Colo Colo. La salida en medio terreno de Iván Román. ¿Sí?
3: Primera que tocó Ciña. Aplausos para el portero que hoy está íntegramente de negro y de zapatos blancos.
0: Carga Colo Colo. Acá está Jonathan Pichagra. Va a cruzar campo antagónico. La tiene Jonathan. La jugó mal. Ya había pasado Jason. Cuando la juega Jonathan, había pasado Jason. Balón fuera del campo de juego y lateral para Deporte Concepción.
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0: Ahí está para hacer el fútbol, camiseta número 17 en Colo Colo, Iván Román. El pase largo, gana Carrasca, la juega y se ampara en Nicolás Araya y este se apresta a devolver.
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0: Juega Mario Sandoval en la mitad de la cancha, el pase que viene sobre la izquierda. Acá está para hacer el fútbol otra vez, ahí viene Jorge Enríquez. Tocaba para que apareciera arriba Cristian Riquelme. Aparecía el ex Colo Colo Cristian Riquelme. La pelota en la mitad de la cancha, la gana Mario Sandoval. Tira un taco, otra para Enríquez. Gana Bocinha. Sin problema se queda con la pelotita. Tenemos... línea.
3: La anterior estuvo buena porque estuvo concentrado, salió prácticamente del área grande para interceptar ese balón y cuando la rechazó también se llevó la tercera ovación de esta jornada. Llevamos 2 minutos.
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0: Acá está Víctor Felipe Méndez. El pase que viene para Jonathan Villagra. Va a cruzar campo antagónico. Acá está para hacer el fútbol hacia el arco sur. Carga el equipo Colo. Y están 0-0. Fecha 23 por la Liga de Primera. El pase que viene para Eric. La tiene Wimber. La cambia entera. Pelota cruzada. Balón que viene para Jason Rojas. Un costado de la zona penal. La marca de Dylan Barás. Se va sobre la última línea. Fondo, fondo, fondo. Va a jugar el León de Collao. La pelota la va a jugar desde el fondo. La escuadra de Deportes Concepción. 3 minutos recorridos. 0-0.
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0: Acá estaría el Cáceres. El pase vertical. Balón que venía arriba. Buscaba para que apareciera que en esta oportunidad Fernando Martínez. La pelota en la mitad de la cancha. Neutraliza Colo Colo. Acá está tocando Wimber. El pase que viene para Iván Román. Román tocó. Otra para Jonathan Villagra. Va a romper línea. Hacia el arco sur. Carga Colo Colo. Balón que viene para Jason Rojas. Roja otra vez para Jonathan Villagra. El toque recibe el once perfecto. La pelota en circulación. Ahí está para hacer el fútbol otra vez Iván Román. Se la devuelve Víctor Felipe Méndez. Toca para Román. Román juega sobre la banda derecha para que aparezca Jonathan Villagra. Cruzó campo antagónico, 5 metros, campo adversario. Carga Colo Colo, balón sobre la banda derecha. La tiene Jason Rojas, tiró la diagonal. La quiere tocar de primera la marca de Mario Sandoval. Hostigado por Sandoval, pero ahí está Jonathan Villagra. Todo de nuevo, reinicia el cacique por intermedio de Iván Román.
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0: Carga Diego Ulloa. Quería penetrar en la zona caliente. Aparecía Diego Ulloa. Soltaba a la izquierda, señores, ante en la puerta del área, pero del peligro lo bajan. Le cometen infracción. Tiro libre, Gomito, para el equipo del Cacique.
3: Sí, y hay reclamos en la gente de Deportes Concepción. Termina arrodillado prácticamente el hombre que comete la falta, que es Joaquín Larribey, exigiendo que no le marcaran la infracción, pero se deslizó, fue al piso y lo tocó al jugador del Cacique. Tiro libre peligroso, subieron prácticamente todos. Quedó solo Ulloa.
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0: Los actores están en la acción, ya viene el tiro libre. Está frente a la pelota Víctor Felipe Méndez. Le va a pegar con derecha. Acá está Méndez, la va a meter al área. La va a meter a la zona caliente. Todo esto en el arco sur del Estadio Monumental. Cancha David Arellano. El centro que viene, pelota al área. Arriba, golpe de cabeza. Neutra un hombre que era Carrasco. La pelota queda flotando y acá está. La tiene Diego Ulloa. Siempre queda como último hombre cuando van todos arriba. Se equivocó en la salida. Se viene Ethan Espinosa. Se va a penetrar. Solo, solo, solo, solo. Bocella. Bocella la chica estuvo notable. Bocella la chica estuvo notable. Ethan Espinosa. Aparecía Ethan Espinosa nomás, señoras y señores. Bocella estuvo rutilante cuando se llevó a la marca. De Diego Ulloa, estoy contigo, Gómez.
3: Sí, fue un buen cálculo de Bocinha porque sale del área chica, va al piso directamente a interceptar ese balón de Ethan Espinosa, que trata de eludirlo y termina tocando el balón. Bocinha le rebota en la rodilla y sale con un rebote largo. Una mala posición de Ulloa, que se había quedado desde el tiro de esquina, se confundieron en la salida y la velocidad de Ethan Espinosa ya les demostró que tienen que estar muy alerta.
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0: Acá está 0-0 el partido. El pase que viene, se recoge ¿quién? Se recoge Maxi Romero. La juega para Jonathan Villagra. La salida sobre la banda derecha para que aparezca Jason Rojas. Aún no cruza campo antagónico. Mete presión Deportes Concepción. Aparecía Sandoval contra Jason Rojas. El pase que viene para Álvaro Madrid. Se para la preferencial exigido contra la raya. Se viene Álvaro. Encaró Madrid. Lucha por fía Fernando Martínez, el paraguayo. Pelota fuera del campo de juego. Hay lateral para Colo Colo.
2: Dime, Toño Prieto, ¿qué te parecen los primeros 7 minutos de partido? Aprieta el Conce.
4: Sí, partido largo de área a área, los dos salen a buscar y ya el público sació sus ansias. Vieron la atajada de Bocinha. Ethan Espinosa se va solo, una desinteligencia en un pase hacia atrás, quedaba Ulloa como último hombre y Bocinha salva el mano a mano. La primera del partido fue para el Conce, salvó Bocinha.
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0: Carga Colo Colo. Acá está Iván Román. Toca sobre la banda derecha. Pelota que viene para Álvaro Madrid. La va a meter al área. Se la marca Maxi Romero. Acá está Álvaro Madrid. Prefiere tocar sobre la banda derecha. De bordo por fuera. Jason Rojas, el centro al área. Arriba Carrasco. Golpe de cabeza. La pelota es neutralizada.

0: por el equipo de Deportes Concepción. Se diluye la carga del cacique. Pelota fuera del campo de juego. Hay lateral que favorece al Conce.
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2: Ernesto, recién veía cómo caía el jugador Villagra y es un tema que no mejora en Colo Colo la cancha. En la jugada de Ulloa, siendo justo, se resbala por la cancha. O sea, la cancha se ve bien desde arriba, pero está muy blanda y los jugadores se caen.
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0: Sí señor, falta contra Álvaro Madrid. Van fuerte los de Deportes Concepción. No muestra amarilla por ahora Diego Flores Gómez.
2: No, nada, fue a marcar la falta. Reclaman ahí alguna cartulina amarilla y se repone lentamente Madrid.
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0: Hay tiro libre que favorece la cuadra de Colo Colo. 42.000 espectadores presenciando el partido. Lo vivimos con la alegría de siempre. Se da la mano en Nano Díez con Flores. Salía de la mano.
2: Claro, hubo un reclamo y el árbitro se acerca hasta la orilla de la banca. Le da la mano, lo saluda y también yo creo que algo le dijo.
0: Seguro. Acá está para hacer el fútbol la escuadra de Colo Colo. Está Víctor Felipe Méndez para el tiro libre, obstaculizando el accionar. Aparece Jorge Enríquez, el pase que viene para Jonathan Villagra. Juega lo ancho. Acá está Iván Román en el círculo central. Está en la luna llena. El pase que viene otra vez, carga Colo Colo. Ahí está para hacer el fútbol. Se viene con todo el cacique. Víctor Felipe Méndez toca sobre la banda derecha para Jason Rojas. La marca pegajosa de Dylan Maras. La deja irse sobre la última línea. La pelota no tiene rectángulo de paso. Hay tiro de arco, saque de meta. Fondo, fondo, fondo. Va a jugar Deportes Concepción.
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0: Acá está para hacer el fútbol en medio terreno el equipo penquista. Acá está Norman Rodríguez tocando sobre la banda derecha para Ariel Cáceres. La pelota la domina, la jugó Maxi Romero, penetraba hostigando arriba Norman Rodríguez. Aparece otra vez, se viene el chino Leandro Hernández, adelantado, todo invalidado. Va a jugar la escuadra de Deportes Concepción. Gómez.
2: Exacto, invalidó esa maniobra. Estaba deteniéndome en el Tan Ortiz. Llevamos 9 minutos. Instrucción para sus laterales, que se queden, que no pasen. Quiso ir, huyó al ataque y le dijo, no, por favor, ¿a dónde va? Por momentos con 5 atrás Colo Colo.
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3: Claro, eso porque Concepción no retrocede, no es un equipo que está esperando, sino que le pelea el partido, le pelea el medio campo y tiene, y deja delanteros bien arriba.
0: Cargaba Concepción, el pase del Cáceres buscando a Itan Espinosa. La marca de Eric Bimber no la pudo recepcionar, se le fue sobre la última línea. Tiro de esquina, córner, tiro de rincón para el León de Collao número 1.
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0: Desde el sector nororiente está Jorge Enríquez, acomoda la pelota en el cuarto de círculo, sube Rodríguez y Carrasco, el centro que viene, pelota en el aire, pelota en el aire. Acá está, le pega la Ribey, le pega el Bati, rebote un hombre de Colo Colo, balón al tiro de esquina, corre encima del rincón numerito.
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2: Cruza toda la cancha de nuevo, Enríquez.
0: Cruza todo el campo de juego. Sí, aparece para hacer el fútbol Jorge Enríquez. Ahora desde el sector norponiente, acá en el Estadio Monumental Solar.
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0: Acá está Jorge Enríquez. Le va a pegar con derecha, acomoda en el cuarto de círculo. Sí, dialoga con un reportero gráfico que saque un poquito su sillita. Le va a pegar con derecha, el centro que viene cerrado. ¡Oh, gol! ¡Gol! Norman Rodríguez. Pelota dentro y a cobrar. Pelota en la red, pelota en la red, pelota en la red. Mató Norman Rodríguez, señoras y señores, de cabeza. Lo grita con el alma, lo celebra con todos sus compañeros. Pelota en la red, pelota en la red. 11.5 recorrido de la etapa inicial del cotejo. 0 para Colo Colo, 1 para Deportes Concepción. Lo hizo el uruguayo, lo hizo Norman Rodríguez de cabeza.
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2: Y en su segundo tiro de esquina llega al gol el conjunto de Deportes Concepción. La buena pegada de Enríquez. Partimos por lo positivo, porque busca a su compañero, está dentro del área y en el primer palo termina desviando el uruguayo para clavar la pelota dentro del arco. Ahora en Colo-Colo se quedó estático. Jason Rojas soltó su marca y Bocinha tema aparte. Estático en la línea y cuando quiere salir queda dibujado con la volada en el aire. No llegó el cabo verdiano y la pelota dentro del arco.
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3: Y Norman Rodríguez, uruguayo zaguero, buen cabeceador, tenía la marca de Romero, lo anticipa el uruguayo, va donde estaba planificado que fuera. Bocinha viene detrás de ellos, llega tarde. Mérito para el uruguayo, mérito para la ejecución de Deportes Concepción. Colo-Colo no gana en las marcas, ni gana tampoco con los puños Bocinha.
4: Se empieza a configurar ahí una característica en Bocinha, bien achicando, bien en ese juego de mano a mano, si se quiere, mal cada vez que tiene que descolgar algo. Dubitativo aquí, derechamente no fue y era su territorio, era el área chica.
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0: Acá estamos, Solar, carga Colo Colo, sintió el golpe, cacique, acá está para hacer el fútbol Jonathan Villagra, juega lo ancho, balón que viene para Eric Wimmer, 5 metros campo adversario, toca sobre el sector izquierdo, acá está para hacer el fútbol, se viene con todo, Lautaro Pastrán, que ha figurado poco hoy, acá Lautaro Pastrán la pierde, la gana Jorge Enríquez, el pase en profundidad, se viene Itan Espinosa, a correr Itan Espinosa, la marca del hombre de Colo-Colo, que es Iván Román, un costado de la zona penal, el centro para la Ribey, antes el portero Bocinha, sin problema se queda con la pelotita.
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0: Álvaro Madrid en acción, se lleva la marca de Jorge Enrique, ahí está, lucha Dylan Varas, exigido contra la raya, insiste Álvaro Madrid, el pase atrás, todo de nuevo, reinicia Colo-Colo, acá está Jonathan Villar, un antagónico, toca para Lautaro, la tiene Pastrán, abre sobre la izquierda o no, juega por el eje central, dominó por dentro, sale a Mario Sandoval, la pelota flotando y la recupera otra vez Jonathan Villagra, se para, se frena y solo engancha una magia, el pase que viene sobre la izquierda, acá falta Wimber toca otra vez para que aparezca Diego Ulloa, exigido, acá está Ulloa, tiró la diagonal, acá está Ulloa, tocó y descargó, el pase que viene para que aparezca el chino Leandro Hernández, miró el arco Hernández en la puerta del área, pero del peligro, carga Colo Colo.
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0: Tocaba Diego Ulloa para Lautaro Pastrán, mete la pierna, Ariel Cáceres, pelota fuera del campo de juego, hay lateral ofensivo para el cacique.
3: En 15 minutos Colo-Colo todavía no avisa en el arco contrario, no hay llegada para el equipo del Tan Ortiz.
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0: Está para hacer el fútbol otra vez Colo-Colo. La cambian entera. Balón que viene sobre la banda derecha para Jason Rojas. De Forda busca por fuera. No, se va hacia adentro. La mete al área. No la pudo recepcionar. Era muy larga, muy rápida para el chino Leandro Hernández. Antes el portero Nicolás Araya. El portero de Deportes Concepción se queda con la bola.
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0: Acá está Jorge Enrique. Tira la pared. Buscaba al Bati Larribey. Juega sobre la banda derecha para Ariel Cáceres, se viene con todo el equipo del Nano Díaz, la pelota la domina Cáceres, va a sacar el centro, prefiere penetrar en la zona caliente, jugaba para la Ribey, insiste Cristian Riquelme dentro del área, acá está Riquelme, le pega con derecha Cristian Riquelme, y la pelota fuera del campo de juego, era buena la intentora la Lindy, y era buena la intentora de Concepción, Domito.
2: Sí, nuevamente el ataque de los Lilas por el sector derecho, por donde está Wimber, Ulloa, es ahí donde está sufriendo Colo Colo, y sobre todo con la velocidad de Espinosa, el centro nuevamente al corazón del área, ahí donde está mirando la cancha Bocinha.
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0: Está para hacer el fútbol Colo Colo, balón sobre un costado, se pierde fuera del campo de juego, que dice Diego Flores, lateral, foul que cobró Diego Flores.
2: Claro, hay un hombre
0: lateral
2: en el piso,
0: para Colo Colo.
2: Era lateral y estaba Sandoval todavía tendido, se paró recién.
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0: Juega sobre la izquierda Diego Ulloa, capitán hoy, la tiene Maxi Romero, cerca de la media luna, carga Colo Colo, balón que viene para Lautaro Pastrán, un costado de la zona penal, la marca es de Ariel Cáceres, acá está Cáceres y Pastrán, túnel Cáceres, pelota en tiro de esquina, corre el tiro de Ricardo Romero.
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0: Sur Oriente, primer tiro de esquina que favorece al equipo de Colo Colo. Víctor Felipe Méndez acomoda la pelota en el cuarto de círculo. Sube Iván Román, Jonathan Villagra. Los actores están, la acción ya viene. Atención, oído país, arma de gol, huele a peligro. Busca el empate Colo Colo. Le va a pegar Víctor Felipe Méndez. Le va a pegar al área chica. La va a meter en el área chica. El centro que viene al área chica. Arriba saltan varios, rebote van y vienen. Neutraliza Carrasco en el fondo. La pelota la juega Diego Ulloa. Se queda como último hombre siempre en las pelotas detenidas. La táctica fija. Balón que viene sobre la izquierda. Acá está Lautaro Patrán. Tiró la diagonal. Balón que viene sobre la izquierda para que aparezca el chino Leandro Hernández. Muy larga. Se va la pelota sobre la última línea. Va a jugar desde el fondo. La escuadra de Deporte Concepción. El equipo Lila.
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0: Tenemos 18 minutos recorridos del etapa inicial del cotejo. Lo vivimos con la alegría de siempre. Lo gana Deportes Concepción por 1-0. ¿Te escucha?
2: Sí, hoy una jornada muy especial a propósito de la presencia de Mirko Josic. Y están los campeones del 91 y también está Iván Zamorano. Lo vimos ahí hace un ratito en el ingreso. Bambán también presente en el palco.
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0: A ver, se demora Ulloa. No, Araya, se demora. ¿Qué dice el árbitro? Que juegue.
2: Que juegue.
0: Sí. Que juegue. Ahí está para hacer el fútbol, tocando para Norman Rodríguez, autor de la única cifra que registra el partido. El pase para Itan Espinosa. Acá está, se lleva la marca de Diego Ulloa. Se para, se frena. Que dice, no, siga, siga, juegue, juegue. La pelota flotando y la recupera de inmediato Álvaro Madrid. La pelota la juega, acá está Madrid. Madrid toca lo ancho para Jonathan Villagra. Cruza campo antagónico. El relevo al tiro de inmediato para Jason Rojas. Se para Rojas, toca para Villagra. El toque recibe, lo hace perfecto. Balón que viene para Iván Román. Ahí está, carga Colo Colo. Juega por el eje central, domina por el eje central. El pase que viene para Eric Bimber. Bimber tocando para que aparezca Álvaro Madrid. La tiene Madrid. Madrid toca para Iván Román. Aún no sale de la luna llena. El pase vertical. Gana en medio terreno. Luchaba y porfiaba Mario Sandoval. La pelota la recupera sobre la izquierda Varas. El pase que viene para Jorge Enríquez. Enríquez para Mario Sandoval. Otra por la izquierda para Dylan Varas. La tiene Dylan Varas. Juega para Mario Sandoval. Se la quitaron. La tiene otra vez. Se viene con todo. Carga Colo Colo. Insiste Álvaro Madrid. La mete al área. Está para atrás. Lautaro está. Y va a quedar el chino Leandro Hernández. Tocó el chino. Víctor Felipe Méndez se acomodó, está, la perdió, se diluye todo. La carga ahora pertenece a Deportes Concepción.
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0: Sí, no aprovecharon esa jugada de Gómez, ¿eh?
2: Empezaron con un toque corto a la orilla del área grande, una sucesión de pases, pero nadie remató al arco y el centro delantero también les abría los brazos Romero, sobre todo a Madrid, diciéndole, estoy acá, busquen al área.
3: Sí, ahora Concepción está, se echó atrás después del 1-0 y cierran más espacios en la zona de los volantes, hay más tráfico ahí, por eso les costó encontrar el espacio para rematar.
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0: Cargaba Colo Colo desde el fondo Norman Rodríguez. La pelota queda flotando y la recupera. Acá está tocando el balón Maxi Romero, muy echado atrás. Acá está Romero cerca de la línea, toca para Víctor Felipe Méndez. Otra para que aparezca Jonathan Villagra. Jason Rojas, un costado de la zona penal. La marca de Dylan Varas. Ahí está Zizaguía, que sí, que no, que sí, que no. Tocó y descargó. Otra para Jonathan Villagra. Tiró la pared con Víctor Felipe Méndez. Gana en medio terreno Carrasco. La salida es de Enríquez. Acá está Jorge. El pase en profundidad para el Bati. La tiene la Ribey en terreno antagónico.
1: 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Está relatando el gran Ernesto Díaz Correa.
0: Acá estamos Andrés Solar con 42.000 espectadores presenciando el partido. Lo gana el Conce, lo gana el equipo Lira por 1-0. La pelota la jugaba en medio terreno. Tocaba Fernando Martínez. La manda sobre un costado. Balón que no tiene rectángulo de pasto. Reanuda el encuentro con Colo Colo en lateral ofensivo.
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0: Está tocando Víctor Felipe Méndez hacia el arco sur, carga Colo Colo, lo gana Deporte Concepción por 1-0. Acá está Bimber, tocó para Víctor Felipe, otra para el chino Leandro Hernández. Ahí está, juega por el eje central, domina por dentro, cerca de la media luna. El pase que viene para Álvaro Madrid, la toca Madrid, abre sobre la banda derecha. Acá está Jason Rojas, tiró la diagonal, se seguía la marca de Dylan Varas, no lo soltó. Sí, suelta la pelotita, un hombre que era Jason Rojas, toca para Jonathan Villagra, balón que viene. Víctor Felipe Méndez la va a filtrar, la va a meter al área. Tocó, tiró la pared con Patrán con el chino Leandro Hernández. Está. ¡Rebote el Carrasco! ¡Pelota sobre el costado! ¡Se pierde por el campo de juego! ¡Lateral ofensivo para el Cacique!
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0: Presiona y empuja Colo Colo. Hay saque de costado ofensivo por el lado de las preferenciales hacia el arco sur, que favorece a Colo Colo. Acá está Jonathan Villagra tocando para que aparezca de inmediato en medio terreno. El pase que viene, tocó Lautaro Pastrán, penetraba, gana Jorge Enríquez. Acá está para hacer el fútbol. Insiste Mario Sandoval, la perdió, le pegó el chino. Le pega el chino Leandro Hernández. La pelota ancha, ancha, ancha, ancha. Saca aplauso Leandro. Balón que no juega en el fondo. Deporte Concepción Gómez.
2: Sí, un remate bajo que despierta a la gente en las tribunas. Roba ese balón Leandro Hernández, lo lucha, le queda la posesión del balón y ahí termina rematando abajo. Fede cruzado, se fue desviado el remate del chino.
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0: 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Para todo el planeta reclaman los hinchas. Con Nicolás Araya se demora en sacar. Balón más allá, ahí arriba la Ribey. En terreno antagónico gana Víctor Felipe Méndez. Toca para Diego Ochoa. El pase que viene para Lautaro Pastrán. Lo apura Ariel Cáceres. Lo apura Cáceres a Lautaro Pastrán. Tocó para Itan Espinosa. Foul. Foul contra Lautaro Pastrán. Piti Marque, el árbitro del partido. 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
0: Tenemos 23 y medio recorrido. Lo gana el equipo Lila. Lo gana Deporte Concepción. León de Goyao por 1-0 al Cacique. Acá está tocando Jason Rojas. Levanta la vista. Se para, se frena. Toca para Jonathan Villagra. Alex Julián. Acá está el pase que viene hasta medio terreno para que aparezca Iván Román. Toca sobre izquierda. El pase que viene para Eric Bimber. Acá está Bimber. Cruzó campo antagónico. Rompe línea. Otra para Iván Román. Ahí está todo Colo Colo volcado en Concepción. La pelota la gana en medio terreno. Luchaba y porfiaba el número 23. Que era Cristian Riquelme. Le cometen infracción a Colo Colo, ¿no?
2: Exacto, formado, claro. O sea, llegó de Everton, poca continuidad y ahora a préstamo en Deportes Concepción y está con una instrucción clara, asfixiar el giro de Leandro Hernández, tratar de ahogarlo y por el otro sector lo mismo con Pastrán. A los dos los están tomando con mucha dureza, le van con todo. Recién a Leandro Hernández no se percató el árbitro, pero le pegaron en la espalda para arrebatarle el balón con mucha fuerza.
4: Ernesto, diga, en Brasil está jugando un conocido nuestro, Seba.
5: Así es, con la número 5, Eric Pulgar, de titular en Flamengo, que está recibiendo por la fecha 27 del Brasileirao a Corinthians. 27 minutos del primer tiempo, 0-0 al marcador.
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0: Carga Deporte Concepción. Acá está Mario Sandoval. Le va a pegar, enganchó. Acá está Mario. Mario tocó. Balón que viene para Itan. Aparecía Itan Espinosa. El pase que viene de él, paraguayo. Acá está Fernando Martínez. Toca sobre la banda derecha. Buscaba arriba Ariel Cáceres. Un costado de la zona, pero la marca. Ahí está. Neutraliza Diego Ulloa. Tocando para Bimber. La salida del equipo de Colo Colo. Y va el cacique. Aparecía Víctor Felipe Méndez. Corta todo Mario Sandoval. La pelota queda flotando. Mete presión el equipo. Polila, balón largo, se va sobre un costado, se pierde fuera del campo de juego. Hay lateral defensivo para Colo Colo por el lado de Cordillera.
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3: No sufre Deportes Concepción, pese que el control de la pelota la tiene Colo Colo. El chino Hernández intenta la individual, mucha gente en la zona del medio, no aparecen los delanteros, no aparecen los laterales. Gana el Concepción, error de Bocina.
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0: Se viene Diego Carrasco, el toca sobre la izquierda para Cristian Riquelme. La pelota la lucha y la porfía Jason Rojas. Alonso abrió costado en lateral, se enoja el Tano de nuevo.
2: Está muy nervioso, hace un rato ya, desde que Colo Colo está perdiendo el partido, que se arrodilla, se tira al pasto, se toma la cabeza, muy expresivo en cada uno de los cobros. Y ahora, bueno, rectifican la sanción y se acerca también Diego Flores a pedirle algo de calma al entrenador de Colo Colo. ¿Sabe, Ernesto? Estoy con Toño Prieto. Yo creo que Bocinha tiene mucha responsabilidad en el gol. Era su zona. Sí.
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0: Le cuesta cortar centro al hombre, ¿eh?
2: Bueno. Y quedó dibujado en el aire.
4: Si lo dijimos. Por arriba, siempre un error.
3: Sí, ¿sí? Su fuerte en la Copa del Mundo fue atajador, de grandes reflejos, de jugar bien con el pie, de cortar ese tipo de jugadas. Sobre todo reflejos de atajador, buena intuición para ponerse en el cuando hay remates directos. Bueno, hoy día falló en el juego aéreo, está ganando Concepción. Segundo partido Ya perdió con Palestino en el Monumental. Es el único que ha perdido Colo Colo. Concepción está dando la sorpresa por ahora.
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2: Acá estaba invicto Bocinha, no recibía goles desde el partido con Argentina de la Copa del Mundo.
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0: Colo Colo, acá está el tiro de Andrés Hernández. ¡Está!
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0: Sur Poniente, la tocaron para el chino Leandro Hernández, el centro que viene para Maxi Romero, muy pasado. No llega Lautaro Pastrán, se pierde fuera del campo de juego, se diluye la carga y el tiro de esquina de Colo Colo. Tenemos 27 y medio recorrido del stop inicial del cotejo. 0 para el Cacique, 1 para el León de Collao.
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0: Estaría el Cáceres para hacer efectivo el saque de costado. La pierde, la gana. El medio terreno Bimber. Juega para Iván Román. El pase que viene para Jonathan Villagra. Está en la mitad de la cancha. Está en la luna llena. Central. Otra para Iván Román. Román toca para Jonathan Villagra. 5 metros campo adversario. Cargue Colo Colo hacia el arco sur. Hacia la avenida departamental. Acá en la comuna de Macul. Balón que viene sobre la banda derecha para Jason Rojas. Exigido contra la raya. Se para, se frena. No puede. Un hombre que era Jorge Enríquez. Otra para Víctor Felipe Méndez. Juega a lo ancho. Tocó para el chino Leandro Hernández. Álvaro Madrid que no puede. Tiró un taco. Acá está el chino. Le va a pegar. Tocó. Para Jonathan Villagra. La metía al área Jonathan Villagra con lo justo. Diego Carrasco mete la zurda, pelota sobre la última línea. Carne, tiro de rincón número 3.
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0: Sur Poniente frente a la pelota y se acomoda. Acá está Víctor Felipe Méndez al centro. Pelota que viene. ¡Va! ¡Gol! ¡No! ¡La sacó el portero! ¡Tuvo notable! ¡Cabezazo brillante! ¡Cabezazo rutilante! ¡No estábamos gritando!
2: Nicolás Araya sobre la línea de sentencia, volando con su brazo derecho. El estadio ya había gritado el gol y la pelota de manera mágica sale de la portería y hace que Araya se transforme en una buena figura de este primer tiempo con un tapadón increíble.
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3: Sí, tremenda la tajada de Araya porque la pelota además fue hacia abajo con bote. Y bueno, queda alguna duda si entró o no, pero la mano salvadora me parece que fue Bimber el del cabezazo. Anote, en la segunda que anoto, la primera Colo Colo llegó a los 27, la segunda a los 28. Gran atacada de Araya, sigue ganando el Conce por esa atacada.
4: Madrid sobre la cabezazo. Línea de manotazo.
0: Madrid del cabezazo, muchachos.
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0: ¿Qué pasó? Partido detenido, Gómez. ¿Qué ocurrió?
2: Me imagino que le estaban hablando, pero el árbitro ahora sí ya dijo juegue.
0: Ah, por el gol, sí, la
2: claro, claro, revisando si es que había
0: es verdad.
2: Pasado. ¿Es
0: sí?
4: Sí, en la reiteración es claro que el manotazo es sobre la línea, no ingresa el balón.
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0: Se equivocaba Carrasco. Aparecía hostigando arriba. Maxi Romero. Acá está para hacer el fútbol. Cardi va y va Colo Colo. Y va y va Colo Colo. Mete presión, presión y empuja Colo Colo. El paso de Eric Bimber. Balón que viene sobre la banda derecha para Diego Ulloa. Acá está Ulloa. Se quiere meter al área. Toca para Lautaro Pastrán. Abierto sobre la izquierda. Álvaro Madrid. Se para, se frena el centro. Las manos. Arriba el portero Nicolás Araya. Se queda con la pelotita.
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0: Acá está Jorge Enríquez, lucha en la mitad de la cancha, 3 de Colo Colo, no se la quitaron, toca para Carrasco, te escucha.
2: Bien, Enrique.
0: Bien. Sí, el pase para Itan Espinosa. Neutralizaba Diego Ulloa, cerca de 42.000 espectadores presenciando el partido. Lo vivimos con la alegría de siempre, papá. Lo gana el equipo Lila, al Cacique por 1-0 acá en el Monumental.
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3: Ernesto, cuando el equipo de Colo Colo pierde, va perdiendo, mejor dicho, juega con línea de 3, inmediatamente le sobra uno atrás. Inmediatamente le sobra uno atrás de la línea de 3 zagueros. Pierde un jugador en ataque o pierde un volante más ofensivo. Chino Hernández solo contra el mundo en la zona del medio para generar y encontró una sola vez un espacio, se sacó a 2 y remató y se fue muy cerca. Pero le cuesta mucho generar jugadas directas de Colo Colo por juego asociado.
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0: Carga Colo Colo, Jonathan Villagra. Se va para arriba, se viene con todo. Carga Colo Colo, Jonathan Villagra. Toca para Diego Ulloa, pase que viene para Lautaro. Acá está Pastrán, la marca pegajosa de Ariel Cáceres. Acá está, tiró la diagonal. El pase para el chino Leandro Hernández. La pelota dominó, acá está el chino, se para, se frena. Ojo bien abierto, levanta la vista, tiene el tiempo de pase. Toca el de suelo, otra para Jonathan Villagra. Sin arco sur, carga Colo Colo, lo gana el equipo Lira por 1-0. Otra para Jason Rojas, la marca sobre izquierda de Dylan Varas. Ahí está, lo hace retroceder, no puede penetrar el Cacique. Balón que viene para Bimber, juega por el eje central ahora, tocó. Ahí está, juega vertical Colo Colo. El pase que viene para Lautaro Pastrán, se para, se frena, ¿quién pega? tocó para Víctor Felipe Méndez, juega sobre la banda derecha para Jenson Rojas, un costado de la zona penal, el centro que viene, el centro que viene, el centro que va, el centro que va, arriba, golpe de cabeza del jugador Dylan Varas, la banda sobre un costado, lateral ofensivo para el cacique.
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0: Álvaro Madrid tocó para Méndez, la cambia entera, pelota cruzada, balón que viene para Jenson Rojas, gana, sin problemas Dylan Varas, el pase que viene, acá está Dylan Varas, tocando para que apareciera arriba Cristian Riquelme, no llega la Ribey, deja el arco y el área, el portero Bocinha, y este juega de inmediato para Eric Bimber.
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0: Jonathan Villagra juega para Jenson Rojas, carga Colo Colo, balón que venía para el chino Leandro Hernández, antes la marca del número 3, Diego Carrasca, balón fuera del campo de juego, insiste Colo Colo, ahí lateral, ya la jugaron, ahí está, insiste Colo Colo, se viene con todo, presiona y apunta el cacique, acá está Leandro Hernández, se lleva la marca de Jorge Enríquez, balón que viene a lo ancho para Álvaro Madrid, la tiene Madrid, se para, se frena, toca para Eric, la tiene Eric, juega ras de suelo, la dejaba pasar Víctor Felipe Méndez, gana en medio terreno Mario Sandoval, la pelota la juega Sandoval, tocando para que aparezca arriba Cristian Riquelme, se viene con todo, carga Riquelme, la pide la Ribey, acá está Riquelme, un costado de la zona penal, tiró el arco y se la pedía Ítalo Espinosa y se la pedía también la Ribey Gómez.
2: Desperdició un avance por el sector izquierdo, ganando en velocidad con el balón dominado, y cuando tenía a la Ribey en el centro del área, Espinosa en el segundo palo, terminó impactando el balón muy abajo, con fuerza la envió por detrás del arco.
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0: 34 minutos recorrido, Toño Prieto.
5: Ernest, antes de Toño Prieto, hay novedades allá en Nueva York. Se va.
4: Así es, porque estamos ya en el tercer set. Ben Shelton 6, Zverev 5. Sirve el alemán con 13 puntos de quiebre en contra. Si gana uno de los 13, Shelton podría descontar en el marcador. Recordemos, va 2-0 arriba. Zverev en sets, 6-5. Shelton arriba en el tercero, con 3 posibilidades de cerrar el set.
3: Sí, repiten la jugada de la tajada de Araya. No hay una cámara clara que certifique de que, porque el cuerpo tapa cuando la pelota vaya en el aire después del bote, y Araya la ya quedó, porque no hay otra cámara y no lo vamos a saber nunca. Y Concepción resiste, no sufre mucho. Colo Colo juega a alta velocidad, intenta darle velocidad, pero no tiene claridad. No ganan duelos por los costados, nadie, ni por derecha ni por izquierda.
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0: Carga Colo Colo, la metida al área, la saca Norman Rodríguez, el pase que viene para el bate de Ribey, y el mano a mano con Iván Román, el pase hacia atrás, ahí está para hacer el fútbol Eric Bimber. Tenemos 35 minutos recorridos, se viene Bimber, el pase a lo ancho para Víctor Felipe Méndez, cruza campo antagónico, 5 metros campo adversario, lo mira nomás Jorge Enríquez, balón que viene sobre la banda derecha, de guarda por fuera, Jonathan Villagra, acá está Jonathan Villagra, toca para Jenson Rojas, la marca de Mario Sandoval, se viene con todo el chino Leandro Hernández, cerca de la puerta del área, pero del peligro, cerca del área chino Leandro Hernández, merodeando siempre, otra para Víctor Felipe Méndez, toca a lo ancho, balón que viene para Eric Bimber, abre sobre la izquierda para Lautaro Pastrán, Pastrán se quiere meter al área, punta de la zona caliente hacia el arco sur, se saquea por aquí, por allá, enganchó hacia adentro, tocó para Diego Uchoa, le pegó Uchoa con derecha, gana Jorge Enrique, rebotaba la pelota en el paraguayo Fernando Martínez, insiste otra vez Colo Colo, aparecía Álvaro Madrid, la saca Diego Carrasco, la manda al sector de Colo Colo, juega el cacique en terreno propio por intermedio de Bimber.
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4: Tenis. Ben Shelton gana el tercer set 7-5 sobre Alexander Zverev y se mete en el partido. Lo gana el alemán ahora 2-1.
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0: Álvaro Madrid en acción, toca para Víctor Felipe Méndez, tiró la pared con Madrid. Sandoval lo baja. Sandoval lo baja, siga, juegue, juegue. Insiste Jenson Rojas, se quiere meter al área. La marca de Riquelme que no sirve, Jenson Rojas. La Carrasco de nuevo. La manda sobre el costado, pelota fuera del campo de juego. Ahí lateral ofensivo para el cacique.
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0: 37 minutos recorrido de la etapa inicial del cotejo. Lo vivimos con la alegría de siempre, señores. Lo está ganando el equipo Lila, el cacique por 1-0 acá en el Monumental. El pase que viene para Jenson Rojas. Y va. Otra para que apareciera Víctor Felipe Méndez. No puede penetrar. La gana. Se viene con todo Jorge Enríquez. Quiere pasar en base velocidad. La marca de Álvaro Madrid. Se para, se frena, levanta la vista, toca atrás, todo de nuevo. Reinicia. Acá está el número 29, Dylan Varas. Varas tocó. El pase que viene para que aparezca de inmediato Cristian Riquelme. La pelota la domina, acá está Riquelme tocando en la mitad de la cancha, otra paradita en Espinosa.

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1: Hay tiro libre para el cuadro de Deportes Concepción. El diálogo del árbitro del partido con los jugadores de Colo Colo. Tenemos 38 minutos recorrido del primer tiempo. 1 para Concepción, 0 para Colo Colo.
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1: Acá está Cristian Riquelme, desborda por fuera, se va por dentro ahora. Tocaba para Dylan Balas, muy larga. Se va sobre la última línea, va a jugar Bocinha. Va a jugar el portero de Cabo Verde. La pelota la tiene Bocinha en terreno propio.
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2: Ante la ausencia de Vidal, dos toques más, Ernesto, para la salida de Colo Colo. O sea, Bocinha, Román, Román Madrid, y de ahí comenzar a jugar.
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1: Acá está Iván Román en el círculo central. Toca para Víctor Felipe Mente. El pase filtrado para Lautaro Patrán. Se quiere meter al área. La marca de Itan Espinosa. Balón que viene sobre la izquierda para Diego Uchoa. Vértice del Marco Mayor. Hacia el arco sur. Carga Colo Colo. Pincha la pelotita Ariel Cáceres. Balón fuera del campo de juego. Y lateral ofensivo para el cacique.
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1: Lautaro Patrán buscó por dentro. Busca por fuera. El pase que viene para que aparezca Diego Ulloa, todo de nuevo, reinicia en tres cuartos de cancha, territorio de Deportes Concepción, Colo Colo, el pase que venía, ahí está el chino Leandro Hernández, la juega atrás, todo de nuevo, reinicia Colo Colo por intermedio de Eric Bimber en terreno propio.
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1: Neutraliza en medio terreno Mario Sandoval tras descarga de Dylan Varas. Otra para que aparezca Jorge Enríquez. Enríquez para Dylan Varas. Acá está el lateral izquierdo. Se para, se frena Cristian Riquelme. Juega en la mitad de la cancha. La marca es de Jonathan Villagra. Va al piso y se queda Víctor Felipe Méndez. Tocó para el chino Leandro Hernández. Está para Colo Colo. La armó el cacique. Lautaro Patrán. Baja Lautaro y hay amarilla. Buena intentona de Colo Colo. Aparecía el pase filtrado. Picaba Maxi Romero. Cae Lautaro Pastrana y muestra la amarilla. Gómez, tiro libre.
2: Le da un tremendo choque Cristian Riquelme, que había sido quien pierde el balón por el sector izquierdo y después va en el afán de recuperar hasta prácticamente el otro lado de la cancha. Llega corriendo, la tenía Pastrana, le tocó, le pegó un empujón, un fuerte choque y se llevó amarilla.
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2: La primera del partido, el primer amonestado, Riquelme.
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3: Esto. Ay, sí. Y fue doble la que recibió Pastrán, porque abajo llega primero Cáceres, que le pega en el tobillo y luego viene la atropellada de Riquelme. Así
4: yo, que yo creo que fue más fuerte la de Cáceres que la de
3: sí,
4: Riquelme.
3: Incluso puede ser.
0: 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Que pase en la cancha, crack.
1: Está Víctor Felipe Méndez para el tiro libre. Los actores están, la acción ya viene. Atención, oído país, aroma de gol, huele peligro. Huele a peligro, busca el empate y Colo Colo. La va a meter templadita al área, sí, templadita al área. Sin problemas, a la mano de Nicolás Araya. 27 años el portero, 1.78 m, Nicolás Araya, portero titular de Deportes Concepción. Sí, te escucho.
5: Sí, para preguntar al Toño Prieto por qué Colo Colo no logra generar más peligro, por qué la tiene, se aproxima, pero no es profunda.
4: Claro, uno ve ya que Román y Bimber toman posiciones como volantes. No son volantes. Yo creo que Colo Colo le está sobrando uno de los tres zagueros. Debe buscar más por fuera, debe buscar duelos individuales. Pastrán, la tendencia es recibe abierto, pero tira la diagonal. Y el chino Hernández nunca estuvo como puntero derecho.
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1: Está para hacer el fútbol Colo Colo. Iván Román, rechazo desde la media luna. Tocó para Leandro Hernández, se viene con todo. Carga Colo Colo, se la lanza la marca Martí Romero. Se la pide el argentino. Le pegó el chino Hernández. ¿Qué hizo? ¿Qué hizo el chino Hernández? Un sombrerito. Quiso tocar de primera. Había adelantado al portero Araya. ¿Sí? Pelota afuera, ¿no?
2: Pelota afuera.
1: Muy lejos del arco.
2: Sorprendió a todos, quiso picar el balón, iba con el balón controlado, después de ese blooper chocaron los dos jugadores de Deportes Concepción entre Martínez y también Enríquez, le dejan el balón servido, avanza, sus compañeros esperando el centro y es ahí donde para mí picarla, le mete la punta del botín debajo y se va, pero muy desviada. Todos se llevaron la mano a la cabeza acá en el Monumental.
4: Recordemos, nominado a la selección, el chino Hernández, también está Méndez, Ulloa y Villagra de Colo Colo, los cuatro que están en cancha.
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1: Acá está Bimber, cruza, rompe línea, pelota que viene para Diego Ulloa, la marca de Ariel Cáceres. Queda contuso Diego Ulloa, va fuerte Ariel Cáceres, la pelotita.

0: la cuadra de Cul. Tenemos 42 y medio el recorrido de la etapa iniciando en Cotija. 1 para Deporte Concepción, 0 para el Cacique.
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0: Está para hacer el fútbol. Ahí está Eric Bimber. El pase que viene para el chino Leandro Hernández cerca de la media luna. La marca de Mario Sandoval. Tocó sobre izquierda. La salida de Itan Espinosa. Se viene con todo. Carga Itan Espinosa en la mitad de la cancha. Círculo central. Ahí está. Lo pillaron los hombres de Colo Colo. La gana Álvaro Mandarín. La perdió. Otra vez ahí está tocando la pelotita Jorge Enríquez. Abre sobre izquierda. Balón que viene para Dylan Varas. Acá está Varas. Varas toca para Sandoval. Otra para Cristian Riquelme. La pelota la domina Dylan Varas. Ahí está. El lateral volante por izquierda. El pase que viene. A correr se venía Cristian Riquelme. Al piso un hombre que era Álvaro Mandarín. Lucha por fría. Carga Colo Colo. Balón que viene sobre izquierda. Rompe línea. Acá está Diego Ochoa. Se para. Juega por el eje central. Domina por dentro. Acá está. Tocando de inmediato Víctor Felipe Méndez. Toca sobre izquierda para Lautaro Pastrán. Enganchó por dentro, por fuera, al centro. Pelota al área. Buscando para que apareciera Maxi Romero. Antes, Nicolás Araya se queda con el balón. Gómez.
2: En el minuto 43 llega el primer centro desde la izquierda de Lautaro Pastrán. Gambeta de por medio. Se perfila para la derecha y busca con un centro cerrado a Maximiliano Romero. Le faltaron algunos centímetros al delantero argentino porque no alcanzó a conectar ese balón.
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0: El partido es intenso. Lo gana el equipo Lila al Cacique por 1-0. Acá está de nuevo el chino Leandro Hernández. Ojo bien abierto. Levantó la vista. Jugó atrás. Otra vez en la mitad de la cancha. Acá está Alvarito Madrid tocando para Víctor Felipe. La pelota la tiene Méndez. Méndez pegado a la pierna derecha. Se recoge Lautaro Pastrán. El pase de Méndez. Otra vez. Ahí está Méndez. Méndez la juega filtrada para que apareciera en medio terreno. Tocó a lo ancho. Prefiere tocar a lo ancho para que aparezca el chino Leandro Hernández. Otra de Méndez. Méndez jugó. Acá está Jonathan Villagra. Juega sobre la banda derecha para Jason Rojas. Se viene Rojas. Enganchó. Ahí está. Busca por fuera. Busca por dentro. Sacó el centro. Arriba Carrasco. Con un gol que te da cabeza. La pelota la domina el equipo de Concepción ahora. Por intermedio de Jorge Enríquez. Insiste Colo Colo. Jonathan Villagra. Pelota. Fuera del campo de juego. Lateral ofensivo para el Cacique.
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3: Otra amarilla.
2: Una amarilla para la banca, para una asistente de Fernando Díaz. El balón cayó en esa zona y el árbitro rápidamente fue a mostrar esa amarilla. Se adicionaron 3 minutos en este primer tiempo.
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0: Sí, señor, 3 más de adición. Acá está de borda Diego Ochoa por fuera. Buscó para Lautaro Pastrán y gana sobre banda derecha. Ahí aparecía en medio terreno. Le cometen infracción. Ahí está, ahí está Espinosa. La pelotita la va a jugar. La escuadra de Concepción en terreno propio.
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0: Está para hacer el fútbol. 42.000 espectadores presenciando el partido. Se juega en el Monumental. Lo vivimos con la alegría de siempre. 46 recorrido del primer tiempo y queda contuso, ¿no? No se para, Gómez.
2: Se toma todo el tiempo del mundo para reponer el juego. Se acomoda los botines y genera, obviamente, la silbatina de los hinchas que están inquietos. Inquietos acá en la tribuna.
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0: Anda Toñito por acá. Ahí está.
3: Toñito.
0: Sí. Viene siempre. Ahí está. La pelota la juega Norman Rodríguez. El pase que venía en medio terreno. Gana. Ahí está tocando la pelota Iván Román. Juega Román tocando en la mitad de la cancha. Se viene con todo. Carga Álvaro Madrid. Juega para Lautaro Pastrán. Carga el equipo de Colo Colo. Madrid está. El portero Nicolás Araya se queda con la pelotita. Le da desde fuera del área Álvaro Madrid. Está acostumbrado a esos remates, Gómez.
2: Sí, pero no venía tan fuerte para el portero Araya. Terminó dando un gol, un toque en el pasto. Tomó algo de potencia, pero le llegó suavecita para embolsarla.
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0: Está Álvaro Madrid para hacer el fútbol. Se llevó la marca de Dylan Varas. Acá está Madrid, tocó para Jason Rojas. El toque recibe, lo hacen perfecto. Otra para que aparezca Víctor Felipe Méndez. Todo Colo Colo volcado en terreno antagónico. Iván Román tocó para Bimber. Acá está Lautaro Pastrán, hostigado por el paraguayo Fernando Martínez. Balón que viene sobre la izquierda para Diego Ochoa. Acá está Ochoa, tiró la diagonal, jugó a ras de suelo. Balón que viene para que aparezca Víctor Felipe Méndez. Otra para que juegue y acargue Iván Román. Tocó para Jonathan Villagra. Abre para quién. Ahí está, de borda por fuera siempre Jason Rojas. El pase otra vez para Méndez. La va a meter al área buscando arriba Maxi Romero. Gana Carrasco. La pelota queda flotando y la gana Iván Román. Todo de nuevo. Reinicia Colo Colo en terreno antagónico.
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0: Iba Colo Colo. Iba el Cacique. Acá está Lautaro Pastrán. El centro al área. Otra vez Carrasco. La pelota queda flotando y la recupera el Bati Larribey. Acá está muy echado atrás. La gana Maxi Romero. La quería jugar para que apareciera Jason Rojas. El centro de Maxi Romero. Foul. Foul de Maxi Romero. Cuando va a luchar esa pelota Romero, me da la impresión que con Riquelme.
2: Sí, le termina marcando la infracción a Jason Rojas. Y fue lo último, Ernesto, nada más.
0: Sí, señor, final del primer tiempo. Se le baja el telón al primer acto. Preocupados por ahora los hinchas de Colo-Colo. Lo está perdiendo el cacique. Lo gana Deportes Concepción con gol de Norman Rodríguez solo a los 11:30 de este primer tiempo, de cabeza el uruguayo. Final de la primera etapa. Pato Muñoz acá al Estadio Monumental. Cerca de 42.000 espectadores. Final del primer tiempo. Colo-Colo 0, Deportes Concepción 1.
4: Y tienen razones, Ernesto, para estar preocupados esos hinchas de Colo-Colo, porque el equipo no logra profundidad, se planta muy bien Deportes Concepción, el expediente favorito del Nano Díaz, cierra todos los caminos y cuando tiene la pelota no juega nada de mal. Carlos Roque, el preparador físico de Concepción, es el amonestado para la libreta de puntos. El Nano Díaz en TNT.
5: El último minuto que perdimos poco la pelota es más o menos lo que estábamos viendo. Vamos a ver si podemos mejorar el segundo tiempo.
4: Ahí está, se fue el Nano, rumbo a los vestuarios. Fernando Díaz, el técnico de Concepción, que gana 1-0. Se van molestos, me imagino, los jugadores de Colo-Colo. Sonrientes no deben ir, Rodrigo Gómez.
2: Sí, me quedo observando, Pato, esta salida de la cancha con poco diálogo entre los jugadores de Colo-Colo. Más bien ahí Bimber con Iván Román, que también se fue conversando con el asistente de Fernando Ortiz, que terminó muy preocupado, cabizbajo, tomándose la cabeza en cada minuto que Colo-Colo no lograba llegar al gol. Y por el lado del rival también se reunieron primero en la cancha, hablaron y ahora se van todos juntitos rumbo al vestuario, detrás del portero Nicolás Araya, que fue figura también destacada. El árbitro con faena tranquila, Pato, porque no se le acercó nadie, lo dejaron irse tranquilito al vestuario.
4: La está sacando adelante, entonces significa que nadie está tan enojado con él y que los jugadores reconocen que esté bien o mal el tema, no pasa por el árbitro Flores. Toño Prieto, tu comentario para este primer tiempo. Lo ganan los Lilas por la mínima.
6: Claro, el gol de Concepción no pasa por Flores. Córner de la derecha, y va el uruguayo Rodríguez, juega preparada, cae sobre el vértice del área chica, anticipa a Romero en la marca, le gana el uruguayo por detrás, venía Bocinha a destiempo, basta un desvío para que la pelota llegara al fondo de la red. Eso fue en el minuto 11. Hasta ahí el partido era un Concepción parejo con Colo-Colo, los dos buscaban, de ahí poco a poco Concepción o Colo-Colo lo fue llevando hacia atrás y terminó siendo un dominio territorial y de pelota del equipo del Tano Ortiz, pero improductivo, con pocas llegadas. Tenemos aquel cabezazo de Madrid y la gran atajada de Araya, la salida de un córner, y la otra que anoté es un remate del Chino Hernández, que eludió a dos entrando como volante central, y su remate raspó en alguien de Concepción, se fue muy cerca, pero casi no hubo desbordes, casi no hubo jugadas limpias para el 9 Romero, ni para los atacantes que van por fuera, que en línea que generales no son delanteros, suelen ser Ulloa y Rojas. Y un Colo-Colo que, claro, cuando está Vidal como líbero en línea de tres, mira, no juega Vidal, pero está jugando. Porque cuando está Vidal en la línea de tres y Colo-Colo está empatando, está perdiendo, ¿qué hace el Tano Ortiz? Vidal sube como volante. ¿Y por qué Vidal? Porque Vidal tiene la calidad con la pelota en los pies para distribuir y para poder jugar más adelante. Hoy día no está Vidal, y intenta un rato Román, en otro Bimber, en otro Villagra, pero no generan salida rápida, no generan salida limpia ni sorpresiva. Un Concepción muy ordenado, muy bueno la tajada del portero Araya, espectacular. Si está ganando tiene que ver Araya con ese manotazo. O sea, Araya le ganó el duelo a Bocinha en este primer tiempo, no hay ninguna duda. Un Colo-Colo que queda en deuda en su forma de atacar, en su forma de ganar duelos por los costados, y un Concepción que no sufre, está ganando. Le está ganando el duelo Nano Díaz al Tano Ortiz, lo que tenían el mejor rendimiento en esta segunda rueda.
4: El comentario del Toño Prieto para este primer tiempo. Lo está sacando adelante Deportes Concepción, lo gana en condición de visita por 1-0 a Colo Colo, y por ahora son 11 los puntos de ventaja que tiene el cacique sobre sus más cercanos perseguidores. Hablamos de la Universidad Católica y la Universidad de Chile. Se está jugando tiempo y marcador en Brasil para un partido muy popular allá, el Flamengo Corinthians, Sebastián Aguilar.
7: 0-0 el marcador en el entretiempo. Está el partido entre el Mengao y el Timao, entre Flamengo y Corinthians. Eric Pulgar, titular en el mediocampo del elenco de Río de Janeiro.
4: Fútbol en Argentina hasta ahora, segundo tiempo para Argentinos Juniors.
7: Así es, que tiene a Brian Cortés como titular en el arco de los Bichos Colorados. Están recibiendo a Gimnasia y Esgrima de La Plata y está ganando el visitante por 1-0 con gol de Agustín Ausmendi en el minuto 26, 21 minutos del complemento, 0-1 Argentino Gimnasia.
4: Más tarde los Grandes de Avellaneda, 7:15, Independiente y San Lorenzo, 9:30 de la noche para el Globito Huracán y Racing Club, como le decía, de Avellaneda. Miremos la B, hubo dos partidos hoy, están terminados, Sebastián.
7: Así es, con el triunfo que derrotó de local 2-0 a Deportes Puerto Montt, y en el norte, San Marcos de Arica le ganó por 3-0 a Curicó Unido.
4: Muy bien, somos Cooperativa Deportes, está ganando el 1-0, está ganando por la mínima, y hay cosas que de verdad no se entienden. Veremos qué pasa en el segundo tiempo, veremos si mueve la banca Colo Colo. Está Alarcón, está Volados, hay candidatos para mover el mazo. Veremos qué decisión toma el Tano Ortiz. Jugadores en los vestuarios, Solar.
1: Así es, Pato Muñoz, fueron los primeros 45 minutos, pero usted no se mueva de la sintonía, porque ya volvemos con el segundo tiempo en Cooperativa Deportes y el relato del gran Ernesto Díaz Correa. 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
8: 22 grados. 22 grados en Santiago. Cooperativa, 6:30 minutos. 6:30 minutos.
1: 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Ya estamos de vuelta con más emoción en Cooperativa Deportes.
4: Somos Cooperativa Deportes a las 6 de la tarde con 30 minutos. Está ganando Deportes Concepción por la mínima, por 1-0 a Colo Colo, que parece no encontrarle vuelta a el camino que lo lleve al empate y eventualmente a dar vuelta al partido. Pero para eso hay que remontar harto, hay que empatarlo primero, y no ha mostrado mucha lucidez para...

0: lograr desarmar esta maraña que le planta Deportes Concepción por ahora. Entonces, Colo Colo está al tope de la tabla de posiciones, mantiene con la derrota sus 53 puntos y 42, es decir, 11 de distancia contra la Católica, que es segundo por diferencia de gol, apenas un gol de diferencia con la U, que también tiene 42, más 17 la UC, más 16 la U. Ya habrá que decir que nos parece que haya 11 puntos de distancia con 21 por jugar, Toño Prieto. Eso es lo que queda.
1: Sí, claro, o sea, es una distancia enorme aún, queda todavía este tiempo. Ayer recordábamos con Maxi Videla, digamos, grandes remontadas históricas a nivel mundial. Ahí, con 13 puntos, el Arsenal de Wenger le ganó un título al Manchester United de Alex Ferguson, nada más y nada menos. Y el Palmeiras le ganó uno a Botafogo hace dos años atrás. Jugaron la última fecha, los dos, tenía 13 puntos de distancia. También el Botafogo juega en la última fecha del Brasil de Grau, y el Palmeiras se lo gana en el minuto 98. O sea, no estamos diciendo qué va a pasar, pero el fútbol tiene toda esta dinámica. Colo Colo tiene una distancia gigantesca, pero hoy día muestra debilidades. Claro, tiene ausencias importantes, sí, tiene ausencias importantes, por supuesto. Veremos el Tano Ortiz cómo lo resuelve, porque tendrá que echar mano, yo diría que a la banca para poder intentar darlo vuelta.
0: Por ahora lo está perdiendo, es 1-0 ante Deportes Concepción ahí en el Monumental. Más temprano en La Serena ganó la U 3-0, lo hizo con mucha propiedad en el segundo tiempo. En el primero no sacaron distancia, de hecho tuvo una llegada la U cercana, estuvo merodeando la pelota ahí en la línea, le terminaron cobrando falta a Eduardo Vargas, pero no tuvo más que eso. Empezando el segundo tiempo, zurda de Arce, luego gol de Ormazábal y cabezazo de Lichnowsky en los descuentos para estructurar el 3-0. Simón Aedo ahí en la producción, nos allega la voz de Fernando Gago, el técnico de la U, primero en su análisis del partido.
2: El partido, por momentos nos apresuramos para jugar el primer tiempo, y en el segundo ya encontrábamos mejor los espacios y dónde lastimarlo, y con la ventaja cedimos un poco la pelota, que creo que nosotros necesitamos y creemos que tenemos que tener más la pelota cuando vamos ganando, y después pudimos sobre los minutos finales y tener más control del partido.
0: Escuchemos una más de Gago, porque no se veía, no pasaba desde marzo, entiendo que no jugaba tanto rato Marcelo Díaz. Hoy en el descanso toma la decisión, faltaba alguien que organizara, eso sintió él y tenía la mano Marcelo Díaz, y dijo a la cancha Díaz. Escuchamos a Gago.
2: Marcelo bien, Marcelo creía que el partido era para él, para tener ese último pase, esa construcción de juego donde a partir de un buen pase, de una buena salida, poder tener una situación de ataque.
0: Y finalmente, por la situación de Charles Aránguiz, lo perdió sobre la recta final de la semana, no lo tuvo, un jugador siempre relevante en la U. ¿Cómo está Charles Mariano? Gago.
2: No estaba disponible para este partido.
3: Una molestia,
2: tanto física, muscular, golpe, tuve una molestia que no estaba disponible. Después veremos mañana cómo está, y a partir de eso creemos que va a estar lo más rápido posible para poder estar entrenando en la semana que viene.
0: Ahí está, Fernando Gago, conferencia de prensa post-partido en esta victoria 3-0 allá en La Serena. Por eso llegan a los 42 puntos contra los mismos que tiene la Católica, contra los 53 que tiene el Cacique.
1: Se define esa posición, primero diferencia de goles. Tú decías, están a un gol de distancia la Católica y Colo Colo. Importante estos tres goles que anotó la U. Si están igualados en esa, van a mayor cantidad de partidos ganados. Creo que la Católica tiene uno más, 13 contra 12 me parece, y después, ¿quién hizo más goles a favor? Esas son las tres instancias para definirse que empatan el segundo lugar.
0: Partidos ganados tiene 13 Católica, 12 la U.
1: Claro, y después vendría la cantidad de goles a favor.
0: Ahí es donde tiene 50 Católica, una distancia claro, irremontable, me parece, contra 35 de Católica.
1: Claro, pero la diferencia de goles están mano a mano, porque la U es el equipo menos vencido.
0: Católica recibió 33 goles.
1: Recibe mucho y hace mucho.
0: Y hace mucho,
1: claro. La U es el menos vencido del torneo, y eso le daba una buena chance de esa diferencia de goles. Así que también hay que empezar a ver ese movimiento de goles.
0: A fines de los 80, en los 90, era como un eslogan del hincha de Católica: hacer muchos goles, no importa que nos hagan harto. pero hacer más, siempre más que el rival. La gente quería que el equipo fuera, fuera y fuera.
1: Ahora tiene a San Pedro.
0: El fútbol es más equilibrado y claro, ¿no? San Pedro. De los 50 goles de Católica, San Pedro ha hecho 25.
1: Exacto.
0: Para dimensionar lo que ha hecho este hombre. Vamos al Monumental. Estamos contigo, Rodrigo Gómez. No sé si calienta en separado, a diferencia de los compañeros, pero veo a Volados haciendo algún trabajo ahí en la cancha del Monumental.
3: Sí, Pato, está realizando un trabajo de definición, está junto a Tomás Alarcón, bueno, y al resto de los compañeros que están en la banca, porque por ahora están dispersos en el lado norte, pero no se ve a ninguno de los suplentes en condición de ingreso para este segundo tiempo. De hecho, acaban de volver los titulares y están trabajando ahí junto al PF la activación antes de este segundo tiempo, así que va a ratificar la confianza el técnico en su propuesta inicial y se mantienen los mismos 11.
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0: Ya volvió Solar, volvió empilado, así como activa Colo Colo. ¿Regresó el Conce, Rodri, o no todavía?
3: No todavía, los hinchas del Conce están recibiendo a Bocinha, que se instala ahí cerca de su zona, también la gente de Colo Colo, lo apoyan ahí al portero de Cabo Verde. Y estamos esperando por Deportes Concepción, que todavía no aparece en el terreno de juego. Recordemos que en la banca Colo Colo tiene Eduardo Villanueva, Bruno Torres, Alonso Holguín, Matías Fernández, Marcos Volados, Francisco Marchán, Cristian Díaz, Tomás Alarcón y Felipe Raipán. Y va a haber una modificación, porque se acaba de sacar el buzo el número 7, Francisco Marchán, delantero de Colo Colo, va a ingresar en este...
0: ¿Será por Pastrán?
3: Segundo tiempo, no, veo a Pastrán, también está Leandro Hernández, estaba viendo a Bimber, que podía ser una alternativa. Y
1: Marchán a la derecha.
3: Claro.
1: Línea de cuatro, Marchán bajo a la derecha, haciendo dupla con Jason.
0: Pero el partido de hoy, o Ulloa tiene una molestia, o el partido de hoy de Ulloa no le gustó nada, porque en su preferencia anterior, Bimber es un suplente. Ulloa es un titularísimo
1: y seleccionado,
0: pero hoy lo saca.
1: Sí.
0: Entonces hay algo que no está bien. No sé si el físico de Ulloa o la mirada de Ortiz respecto del partido que hizo Ulloa hoy.
1: Sí, evidente. Sí, o la necesidad de cambiar, de hacer un cambio organizacional de juego. Pero lo de Ulloa, claro, habrá que ver si tiene.
0: Pero si eso no es una excusa, o sea, no es un argumento, porque en rigor, si va a dejar línea 4 y está Ulloa, que sea Ulloa.
1: O sea, el lateral es exacto, o sea, elige que salga Ulloa, exactamente.
0: Es curioso que elija Ulloa.
1: Ahí está. Pero entra Marchán y va a jugar seguramente abierto a la derecha con su zurda para enganchar hacia adelante.
0: Ahora sí volvió el Conce.
3: Ahora sí volvió Deportes Concepción, están ya en el terreno de juego, vuelven sin cambios, el último en salir de la cancha ya rumbo a la banca es el técnico Fernando Ortiz, así que está todo listo y se marca entonces la modificación en Colo-Colo. Ingresó el número 7 Francisco Marchán y se quedó en el vestuario el 26 Diego Ulloa. Estoy viendo a quién le pasaron la jineta, todavía no me percato porque Ulloa es el segundo capitán después de Arturo Vidal.
0: ¡Gol en Brasil!
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5: Abre la cuenta Flamengo al inicio del segundo tiempo. Lucas Paquetá en el minuto 3 del complemento pone arriba a Flamengo 1, Corinthians 0.
4: 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Señoras y señores, es el segundo tiempo. Aquí está el gran Ernesto Díaz Correa.
6: Perfecto, Andrés Solar, se reanuda el partido. El partido ya está en marcha en su segunda etapa, señores. Movió el equipo de Colo Colo. Se juega el Monumental, lo gana Deportes Concepción por 1-0. La pelota la domina el cacique. Acá está tocando Francisco Marchán. El pase que viene para Bimber, tocan atrás para Bocinha. Y este se apresta a devolver.
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6: De inmediato mete presión el Conce. No puede salir sobre la banda derecha. Jonathan Villagra, balón sobre un costado. Se va fuera del campo de juego. Hay lateral. Acá está Jason Rojas. Hacia el arco norte y carga el equipo de Colo Colo. Hacia el arco norte y carga Colo Colo. Lo gana Concepción por 1-0. Acá está Álvaro Madrid. El pase que viene para Lautaro Pastrán. Acá está Pastrán. Levantó la vista. Tocó sobre izquierda. Balón que viene. Desborda por fuera Marchán. Acá está Marchán. Tiró la diagonal. Se viene Marchán. Ahora por fuera. Un costado de la zona penal. La marca es de Ariel Cáceres. Prefiere tocar atrás. Todo de nuevo. Reinicia Bimber. El pase que viene. Tocó para Marchán. Acá está Panchito. Pisa la pelotita. Levantó la vista. Juega atrás. Otra para Víctor Felipe Méndez. Comienza a construir. Gesta carga. Intenta avance. Colo Colo.
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6: Acá está Lautaro Pastrán, dejó pagando a Sandoval. Pase filtrado, Maxi Romero, lo jugó atrás, está. No llega un hombre que era Lautaro Pastrán. Neutralizó a media, Dylan Varas. cómo insiste Colo Colo desde el primer minuto de la etapa final. Carga el cacique, siente el golpe, lo gana Concepción por 1-0. Balón que viene para Jonathan Villagra, está para hacer el fútbol, otra para el chino Leandro Hernández. Acá está Hernández, tocó su banda derecha para Jason Rojas, hacia el arco norte, carga Colo Colo, lo gana Concepción por 1-0. Toma la bandera y tiene Jonathan Villagra, juega sobre la banda derecha, el pase que viene para que aparezca, ahí está el chino Leandro Hernández, se para, se frena Hernández, lo corretea el paraguayo Fernando Martínez, insiste otra vez. Acá está Víctor Felipe Méndez, toca sobre izquierda, balón que viene para Bimber, abre para Francisco Marchán, desborda, busca por fuera, no, prefiere tocar otra vez para Bimber, Bimber para Marchán, la tiene Marchán, Marchán juega para Bimber, carga Colo Colo, balón que viene para Álvaro Madrid, toca por el eje central, domina por dentro, carga Colo Colo, balón que viene sobre la banda derecha, se viene con todo el cacique, acá está Jason Rojas, la marca es de Dylan Varas, insiste otra vez, la salida en medio terreno, acá está Itan Espinosa tocando para Dylan Varas, la salida en Concepción,
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6: Acá está tocando Mario Sandoval, el pase que viene para Norman Rodríguez, abre sobre la banda derecha para Ariel Cáceres, la pelota la domina el equipo de Deportes Concepción, hacia el arco sur, carga Concepción, otra para el Bati Larribey, tocó para Enríquez, Enríquez sobre la banda derecha, Itan Espinosa, un costado de la zona penal, la marca de Marchán, se metía al área, lo tomaba, señores, caía Itan Espinosa, la pelota la recupera Colo Colo, estoy contigo Gómez.
3: Sí, pide un agarrón directamente de Marchán, que iba en casa del jugador de Deportes Concepción, cae de inmediato dentro del área, todos reclaman la falta y el árbitro le hace el gesto con la mano de se tiró, eso es por lo menos lo que ve Diego Flores en esta maniobra.
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7: Y hay un agarrón.
8: Sí, Ron, que primero arriba con el codo y después lo agarra. Para mí es afuera del área. Lo agarra fuera del área. El VAR es el único que podría llamarlo para corregir a Diego Flores. Ayer el
7: brazo, casi el
8: no, claro, quería pedirle una salida.
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6: Sí, ¿cómo vuelve Colo Colo, Gómez, para el segundo tiempo?
3: Colo Colo vuelve con Bocinha en portería, Villagra, Román, Bimber en la defensa, Rojas, Madrid, Méndez, Leandro Hernández, Lautaro Pastrán, Maximiliano Romero y el recién ingresado Francisco Marchán. Con este ingreso quedó de enganche Pastrán.
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6: Se rascan la cabecita los hinchas de Colo Colo acá en el Monumental. Tenemos 4.5 recorrido del segundo tiempo y Deportes Concepción, el equipo Lila.
3: Tiene Nicolás Araya en el arco, Ariel Cáceres, Diego Carrasco, Norman Rodríguez, el autor del gol, y Dylan Varas en la defensa. Martínez, Sandoval, Enríquez, Riquelme, que tiene amarilla, Larribey y Espinosa en el ataque.
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6: Acá está el Bati Larribey. Ahí está, la hace rebotar. Balón sobre costado y lateral para Colo Colo. Apura el cacique. Acá está Jonathan Villagra tocando el balón. El pase que viene para Iván Román. Otra para Eric Bimber en terreno propio. La viene a buscar. Se recoge Francisco Marchán. Toca para Eric. Hostigado por un hombre que era Itan Espinosa. Balón que viene otra vez. Acá está Iván Román. Comienza a construir Colo Colo hacia el arco norte. Carga el cacique. Tenemos 5 minutos recorrido. 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
6: Jason Rojas la metía al área, buscaba a Bachi Romero. Ahí está, la saca a medias. Un hombre que era Diego Carrasco, pero insiste el cacique. Balón que viene, gana Jorge Enríquez. El pase que viene para Itan Espinosa. Ahí está, en medio terreno, Sandoval que no pudo. Álvaro Madrid está. Foto estuvo rutilante Nicolás Araya. Pelota al tiro de esquina, corre al tiro de rincón, número
3: 4.
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3: Otra buena respuesta de Araya, una volada para el remate de media distancia, manotazo, bien vistosa la tapada del arquero que se transforma en figura.
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6: ¡El tiro de esquina! La pelota que venía al área, cabeceaba un hombre que en Colo Colo, Jonathan Villagra, no la pudo rescatar arriba, Maxi Romero. pierde una gran oportunidad el Cacique Gómez.
3: Sí, le quedó largo ese pivoteo a Maximiliano Romero, aparecía acá en el segundo palo tratando de deslizarse, conectar la pelota, pero lo hizo de manera defectuosa.
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6: Acá está Jonathan Villagra, el pase que viene para Leandro Hernández, la tiene el chino hacia el arco norte, carga Colo Colo, balón que viene, se juega el Monumental, lo vivimos con la alegría de siempre, balón que viene sobre la banda derecha, acá está, tiro de diagonal, se viene con todo, aparecía Jonathan Villagra, neutraliza Deportes Concepción, acá está Enrique, toca sobre la izquierda, balón que viene para Cristian Riquelme, acá está para hacer el fútbol, quería tocar para Dylan Varas, ahí está, tocando otra vez, se viene con todo, Jorge Enríquez, acá está Enríquez, toca para Sandoval, Sandoval para Enríquez, el toque recibe, lo hace perfecto, la pelota la domina el equipo penquista, la cambia, pelota cruzada, balón que viene sobre la banda derecha para que aparezca Ariel Cáceres, la tiene Cáceres, pegado a la pierna derecha, toca para Mario Sandoval, el pase atrás, ahí está tocando Norman Rodríguez, se viene con todo el uruguayo, 5 metros campo adversario, carga el Conce.
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6: Itan Espinosa, al piso de nuevo, va fuerte Iván Román, va fuerte Iván Román y queda contuso Itan Espinosa Gómez.
3: Sí, queda reclamando la infracción del hombre de Colo Colo que tiene que ir a cerrar acá sobre la banda. Recibió también un golpe Iván Román en esa barrida en su rostro, pero se tuvo que reponer rápido porque Colo Colo está perdiendo y le dice a Bocinha, vamos, le abre los brazos, vamos, apúrate, hay que jugar.
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6: Está ganando Deportes Concepción por 1-0 al Cacique aquí en el Estadio Monumental. Acá está Iván Román, es la fecha 23 por la Liga de Primera. Acá está Lautaro Patrán, el enganche de Colo Colo ahora. Acá está Lautaro, se para, se frena, marca el Mario Sandoval. Hostigado también por Fernando Martínez. Otra para Álvaro Madrid, acá está Madrid, 5 metros campo adversario. Es el arco norte, balón que viene para Jonathan Villagra. Abre sobre la banda derecha, tiro diagonal y se viene Jason. Acá está Roja, Roja toca para el chino Leandro Hernández. Un costado de la zona penal, se para, se frena. La marca es del jugador Lambaras, ahí está para hacer el fútbol otra vez, el centro aparecía sobre izquierda Francisco Marchán. Sí, señores, se lo pierde nomás el Cacique, se lo pierde Colo Colo cuando aparecía Lautaro Pastrán, que no llega, le pega con zurda Francisco Marchán y la pelota fuera. Gómez
3: desperdicia una opción clarísima, centro desde la derecha de Méndez, llega solo, le pica el balón y ahí lo confunde, no sabe si definir con el remate directo, si deslizarse para un cabezazo, si controlar, y le termina metiendo entre el muslo, la cadera, la envió por arriba del travesaño, se lo perdió Marchán.
0: Claro, le queda una altura maldita, no le baja nunca, dice bien Rodrigo, no sabe con qué superficie ir, trató de meterle la rodilla, le pegó horrible Marchand, pero sí, mala suerte como le quedó al 7 de Colo Colo, que estaba solo en el segundo.
9: ¿Sabes qué? Le faltó, digamos, hambre de goleador. Se puede tirar una palomita, por ejemplo, para haber resuelto esto, pero bueno, prefirió con la rodilla, se le fue por arriba dentro de
4: ese equipo. 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
6: 9 minutos recorrido, 9 y media del segundo tiempo. Continúa ganando el equipo Lira. Acá está Víctor Felipe Méndez. Juega sobre la banda derecha para Jason Rojas. Gana sobre izquierda. Se viene Dylan Varas. Quiere pasar en base a velocidad. Tocaba arriba, buscaba para que apareciera Cristian Riquelme. La neutraliza, colocó en medio terreno. Acá está tocando Iván Román. El pase que viene para Víctor Felipe Méndez. Comienza a construir Colo Colo. Otra sobre izquierda para Eric. 5 metros campo adversario. Ahora Eric Bimber se para, se frena. 42 mil espectadores presenciando el partido. Lo gana Conce por 1-0. El pase que viene Méndez tocó, otra para Francisco Marchán, un costado de la zona penal, la marca pegajosa de Ariel Cáceres, un costado de la zona penal, último metro de la cancha exigido contra la última línea, la hace rebotar en Ariel Cáceres, pelota el tiro de esquina, córner, tiro de rincón número 5.
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6: Norponiente, el tiro de esquina que favorece al Cacique, le va a pegar Francisco Marchán, sube para el cabezazo Iván Román, Jonathan Villagra metido en la zona caliente, la pide también Maxi Romero, el centro que viene, pelota al área, está, Bimber está, no pudo, otra para Víctor Felipe Méndez, con derecha, gana la Ribey, rebotó en la Ribey, la salida de Itan Espinosa, otra de la Ribey, la contra del equipo de Deportes Concepción, señoras y señores, sí, jugado en ataque Colo Colo, la tiene Itan Espinosa, al piso, no puede, Chino Leandro Hernández, se viene Itan Espinosa, encaró, se mete al área, un costado de la zona penal, último metro de la cancha, el centro que viene buscando la Ribey, la pelota queda flotando y la recupera sobre la izquierda Cristian Riquelme, balón sobre un costado, se pierde fuera del campo de juego, lateral para el Conce.
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6: Acá está Fernando Martínez tocando para Mario Sandoval. La tiene Sandoval, jugó sobre izquierda. Balón que viene para Dylan Varas. Acá está Dylan Varas, tocó otra para que aparezca Cristian Riquelme. Se quería meter al área. Balón sobre la última línea, gana Mosiña. Foul, sí señor, foul de Riquelme, ¿no?
3: Sí, atropelló al hombre de Colo-Colo. Fue con mucha fuerza y lo terminó botando.
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6: Riquelme, el chico de la piscina, ¿no? Del condominio.
3: Sí, que tuvo polémica en Colo-Colo. Lo funaron los vecinos por tirarse un
6: piquero.
3: Un piquero como Dios lo trajo al mundo junto a su amigo.
0: Las cosas no se lo olvidan, Ernesto. Quedan para siempre.
6: Yo pregunté.
0: ¿Usted tiene piscina, no, Ernesto?
6: No, no, no.
0: ¿Cómo que no tiene?
3: Sí. No ha hecho lo de Riquelme.
6: Pero no entremos en esa, ¿no?
1: ¿Está pensando?
6: No. Gomito me dijo que le preguntara en algún momento del partido.
3: ¡Ya!
0: ¿Sí o no? Lo vendió. Con Barre Alto sin oficina, sí.
1: Claro. ¿Cómo lo vendió?
4: Otra cosa.
1: Ahora, Colo-Colo no está vendiendo cara a la derrota porque, insiste, no tiene claridad. Todos van. Pero nadie tiene claridad. Y ojo que para la contra le está quedando Concepción. Pienso en Montesino, que está en la banca. Puede entrar alguien con mucha velocidad. Colo-Colo no llega.
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6: Cargado Colo-Colo. Foul. Sí, de ataque. Álvaro Madrid tenía la pelotita, le cobra Diego Flores y hay tiro libre para Deportes Concepción en terreno propio, Gomito.
3: Sí, le termina marcando también la infracción a Felipe Méndez, que aletea, directamente se enoja con el árbitro, el ex volante del CSKA en Rusia. Están ya algo más tensos los jugadores de Colo-Colo porque ven que avanza el juego y no logran empatar este partido. Hubo cambio de botines para Norman Rodríguez, el uruguayo. La zona donde le toca defender está muy mala. Fue a la banca y les dijo: tráiganme esos de toperol largo.
5: Tenis. Tenemos campeón del US Open, Alexander Zverev. Acaba de derrotar a Ben Shelton en 4 sets. Triunfo para el alemán, que se corona en Flushing Meadows.
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6: Carga Deportes Concepción. Acá está Mario Sandoval. Ahí está, pelota cruzada. El arco sur, carga el equipo penquista. Otra para Jorge Enríquez. Lo gana Concepción por 1-0. Lo ganan los Lila. El pase que viene para Itan Espinosa. Otra para Jorge Enríquez. Enríquez tocó para Mario Sandoval. Aplica golpe de cabeza. Acá está el Batil Arribey tocando la pelotita para el paraguayo Fernando Martínez. Abre sobre la izquierda. Balón que viene para Dinan Varas. Acá está Varas. Se juntó con Cristian Riquelme. La pelota la tiene Vara, tocó para Riquelme, otra para Mario Sandoval. Juega por el eje central, domina por dentro. La pelota la dominó Fernando Martínez en terreno antagónico.
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3: Amarilla para Fernando Ortiz en la banca de Colo-Colo.
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6: Acá está Cristian Riquelme tocando para Jorge Enrique. Esto de nuevo, reinicia sobre el sector izquierdo. Dila Palas, ahí está, juega en la mitad de la cancha. Se viene Norman Rodríguez en el círculo central, tocando la pelotita para Martínez. Martínez juega sobre la banda derecha para Diez Cáceres, rebota el Marchán, balón fuera del campo de juego. Hay lateral ofensivo para el equipo Lila.
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6: Está para hacer el fútbol. Se vienen cambios en Colo-Colo, parece, ¿no? Parece volado, está trabajando más que todos. Tenemos 14.5 recorrido. La pelota la juega Colo-Colo en terreno propio.
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3: 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Alarcón en la zona media y Volados en el ataque.
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6: Cargaba sobre la banda derecha. Balón sobre un costado. Se pierde fuera del campo de juego. Se diluye todo. Lo de Colo-Colo, lo del cacique. 15.5 recorrido. En etapa final del partido, señores. Lo está ganando el León de Collado por 1-0 al cacique.
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6: se vienen a la cancha volados y alargan. Acá está tocando Lautaro Pastrán, el pase que viene para Marchán, acá está, tiró la diagonal, tiró la diagonal, el pase que viene otra vez para el chino Leandro Hernández, la pelota la dominó, acá está Hernández, se para, se frena, juega sobre la izquierda para Lautaro Pastrán, de Forda busca por fuera, este es un candidato a salir, la pelota la dominó, ahí está Lautaro, se quería meter al área, balón fuera del campo de juego, ahí lateral ofensivo para el cacique.
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3: Listo los cambios en Colo Colo, abandona la cancha con la camiseta número 8 Álvaro Madrid para ser reemplazado por el jugador número 6 Tomás Alarcón, y también se va a retirar de la cancha, qué lectura en estos días, Lautaro Pastrán para el ingreso del número 11 de Marco Volados.
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10: Claro, Volado puede ser extremo. Colo Colo está necesitando ganar duelos por esos, para intentar llegar. Volado puede ser alguien que te abra esa defensa de Concepción. Y bueno, Madrid siempre sale. Yo creo que está haciendo un buen partido de Madrid.
0: Sospecho que hay algo físico porque él, como a esta altura, siempre lo elige.
6: ¡Cuidado, carga! ¡Colo Colo! ¡La pelota lo miró! ¡Aparecía arriba! ¡Francisco Marchán lo baja! ¡Bajan a Marchán! ¡La pelota cerca! ¡Sobre un costado de la raya, lado lateral del sector de las preferenciales! ¿Lateral ofensivo? ¡No! ¡Tiro libre! ¡Va a jugar Colo Colo Gómez!
3: Está en el piso Leandro Hernández, pero el árbitro le dice que se levante. No le marca la infracción. De hecho, ya se paró Ariel Cáceres y no está creyendo en esa falta que reclama Leandro Hernández, que ya se tiene que poner de pie y se va a reanudar el juego.
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6: Pato, termina el concepto, porfa.
0: Me quedé mirando acá la reiteración de la falta, porque en el vivo me pareció que le daba, que era para infracción. Después me parece más como una acción de fútbol, en la que sí, no hay duda de que lo toca, y es cierto que Hernández no está fingiendo. Hernández le pegó, pero claro, el árbitro no lo entiende como falta. No encuentra camino Colo Colo, por ahora es así. Veamos si esta modificación y la erupción de Volados ayudan a nada.
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6: Cargue Iván Román. Tenemos 18 y medio recorrido. Lo gana el León de Collao. Lo gana el cacique por 1-0. Acá está Iván Román tocando para que aparezca de inmediato Tomás Alarcón. Acá está Alarcón. Juega por el eje central. Domina por dentro. Abre sobre el sector izquierdo. Ya había pasado. Y se devuelve Wimber. La pelota la tiene Eri. Juega vertical. Tocó para Volado. Un costado de la zona penal. Larga. Se va Volado. Se va Marcos. Marco Volado. Pica. Balón sobre la última línea, repone el fondo, Deporte Concepción.
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3: Y para sorpresa quizás de varios, Ernesto Marcos Volados entró para ubicarse como un segundo centro delantero. Se paró al ladito de Romero.
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6: Acá estamos en el Estadio Monumental, cancha de David Arellano, lo está ganando el León de Collao, Deporte Concepción por 1-0 Colo Colo. Tenemos 19 minutos del segundo tiempo y va Colo Colo. Acá está el chino Leandro Hernández, quiere pasar en base a velocidad, lo mira Sandoval, balón que viene sobre la izquierda, toca para Marchán, de Forda busca por fuera, encaró la marca pegajosa de Ariel Cáceres, ahí está, la cubre Cáceres, la tiene Cáceres, pero insiste otra vez, ahí está Marchán, se queda con ella, le quita la pelotita, Cáceres, Marchán, arriba Wimber, tocó para el chino Leandro Hernández, tiró la diagonal, el pase que viene para que aparezca Víctor Felipe Méndez, otra para Alarcón, la arma Colo Colo, acá está Jonathan Villagra, tocando para Tomás Alarcón, acá está para hacer el fútbol, juega sobre la banda derecha para Jason Rojas, espera en el área, Maxi Romero, espera en el área, Volados, no puede, gana en el fondo Dylan Varas, balón fuera del campo de juego, lateral para el cacique.
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6: Está para hacer el fútbol en la mitad de la cancha Colo Colo, insiste Wimber, tocó para el chino Leandro Hernández, jugando por el eje central hacia el arco norte, carga Colo Colo, lo gana Concepción por 1-0, acá está el chino, se para, se frena, se lleva varios, le miran el número al chino, balón que viene sobre izquierda para Pancho Marchán, balón fuera, lateral ofensivo para el cacique.
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6: Paró todo porque hay cambios en Concepción.
3: Exacto, vienen los cambios en Deportes Concepción, el árbitro frena el lateral ofensivo de Colo Colo, y la gente se manifiesta acá en el Estadio Monumental. Las modificaciones: se va con el número 20, extenuado, Jorge Enríquez, y con el número 23, con amarilla, Cristian Riquelme. Ingresan el número 15, Joaquín Montesinos, y el 22, Misael Dávila.
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9: Claro, dos, entra uno rápido, ¿no?, para la contra como Montesino, y entra Dávila, alguien que te sostiene y te maneja más la pelota, la búsqueda del Nano Díaz, buena pegada tiene además Misael Dávila. Un Colo Colo que sigue yendo 70-30 en la posesión a favor de los albos, pero en las llegadas poquito y nada, sigue sin generar mucho.
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6: Tenemos 21 recorrido, le llega una pelotita nomás a Nicolás Araya, juega sobre la izquierda, balón que venía muy larga, mataron a la arriba ahí. Pelota la dominó, gana en el fondo. Acá está Iván Román, comienza a construir Colo Colo. Gesta que lenta avanza y va, el cacique. Pelota en la mitad de la cancha para Tomás Alarcón. El pase para Volado, penetró Volado dentro del área. ¿Qué pasó? Hubo una mano del uruguayo, de Rodríguez.
3: Exactamente, había sobrado el balón a su marca, pasaba solo Marcos Volados para enfrentar al portero Araya, y es ahí donde el uruguayo le deja la mano directamente, interviene en la trayectoria, detiene el balón y se lleva amarilla.
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6: ¿Y qué piden? ¿Rodean al árbitro, no, Flores?
0: Piden roja, me parece, por la dirección del que Volado queda solo.
6: Claro.
0: Entonces ellos interpretan que debería ser expulsado el jugador del Conza.
9: Pero había, el lateral izquierdo estaba cruzando,
0: estaba tan lejos.
9: Estaba por detrás de la pelota todavía como para defender. Aquí se va a ver bien, aquí se repara el uruguayo, mete la mano y aquí llegaba el lateral. Estaba más adelantado que Volado, entonces no se considera que era jugada directa para gol. Ahora, le jugó mal, una mala pasada a la cancha también al uruguayo Rodríguez. Muchos se han resbalado.
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3: En medio de los reclamos, producto de la sanción del árbitro, otra amarilla en Deportes Concepción para el número 16, Mario Sandoval.
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6: Hay tiro libre, los actores están, la acción ya viene, atención, oído país, arma de gol, huele a peligro. Hay tiro libre que favorece a la escuadra de Colo Colo. Le va a pegar Víctor Felipe Méndez, está con pierna derecha Víctor Felipe Méndez, con zurda aparece Francisco Marchán. Los actores están, la acción ya viene, arriba sube Iván Román para el cabezazo. A la expectativa está Maxi Romero. Tenemos 23 y medio recorrido. Acá está Colo Colo, los actores están, acá está, huele a peligro, le pegó Marchán, rebota la pelota en la barrera, rebota en la barrera, balón sobre costado, hay lateral para el cacique.
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6: A ver, para Flores el partido, iba a jugar rápido Marchán, ¿por qué?
3: A indicación del VAR, pero ahora le da la instrucción.
6: Ahí está Marchán, tocando el balón para Eric Bimper, ahí está en la mitad de la cancha, juega a lo ancho para Iván Román en el círculo central, otra para que aparezca de inmediato, Tomás Alarcón juega para Román, Román para Bimper, Bimper para Alarcón, el pase que viene, ahí está Víctor Felipe Méndez, carga Colo Colo, balón que viene sobre la banda derecha, abierto aparece Jason Rojas, la marca sobre la izquierda era en esta ocasión de Dylan Varas, la pelotita la juega otra vez, acá está tocando Alarcón, el pase que viene de Víctor Felipe Méndez, la metió al área, Volado, le queda Maxi Romero, está para Colo Colo, otra para Marchán, un costado de la zona penal, acá está, se pasea la pelotita por el área de Deportes Concepción, ahí está, que sí que no, insiste otra vez, carga el cacique, balón que viene para Alarcón, jugando para Iván Román, Román toque y descargó, otra para Víctor Felipe Méndez, abre sobre la banda derecha, desborda, busca por fuera Jason Rojas, el pase para Volado dentro del área, está para Volado, el centro atrás, aparecía Maxi Romero, pelota, el tiro de esquina, corre, el tiro de Rico número,
3: sí.
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6: No orienta el tiro de esquina que favorece a Colo Colo. La pelota la va a jugar Tomás Alarcón. Los actores están, la acción sube para el cabezazo Iván Román. Le va a pegar Tomás Alarcón. El centro que viene, pelota en el aire. Arriba, golpe de cabeza. Aparecía Ariel Cáceres. La pelota queda flotando y la gana Jason Rojas. Carga el equipo de Colo Colo. Todo Colo Colo volcado en Concepción, en el campo de Concepción. Arriba, que viene. Descolgó. Sin problema, Nicolás Araya se queda con la pelotita.
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6: Estaba Montesino para hacer el fútbol, pedía saque de costado. La pelota se fue y la gana Jason Rojas en el lateral. Balón que viene para Iván Román, tocando para Víctor Felipe Méndez. Otra sobre la izquierda para el chino Leandro Hernández. Carga Colo Colo, busca el empate, lo gana Concepción por 1-0. El pase que viene, aparecía dentro del área Volados. Acá está Volado tocó. El pase para Alarcón, Alarcón jugó. Otra para Jason Rojas, tocando la pelotita roja. No, el Jonathan Villagra tocó para que aparezca de inmediato Berchán. La metió al área. Pudo haber tirado, está Maxi Romero, la tiene Maxi Romero, tocó y descargó. Otra para Alarcón, Alarcón para Jason Rojas. ¡Carga el cacique!
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6: Carga, Alarcón, sí, cuidado, sí. Carga. Sacó el centro, dime.
9: Carga el cacique, pero nadie remata el arco.
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6: Infracción contra un hombre de Concepción, de Víctor Felipe Méndez o de Alarcón.
3: De Víctor Felipe Méndez, que claro, está bien, bien enojado con el árbitro, reclama, grita, junta las manos, hace gestos, pero hasta este minuto no ha llevado cartulina el 5 de Colo Colo.
6: Ahora sí, Toño, ¿concepto?
9: No era ese, te escucho en el relato y vas marcando exactamente lo que está pasando en la cancha. Colo Colo la tienen, amagan, nadie remata al arco, están en el área, dos pases, tres pases, la sacan para afuera, la sacan a la izquierda, la sacan a la derecha, no hay remate. Araya está, tiene una tarde tranquila, pero ahora el arquero en el segundo tiempo.
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6: Acá está Alarcón, tocando en la mitad de la cancha. Se impacienta el público. Víctor Felipe Méndez, pase filtrado. Pancho Marchán la metía al área. Picaba Maxi Romero. ¿Quién gana? Norman Rodríguez. El pase que viene para el Juaco Montesino. La banda fuera del campo de juego. Lateral ofensivo para Colo Colo. Sirven de inmediato. El pase que viene para Tomás Alarcón. Jugó otra para Volado. Un costado de la zona penal. Que sí, que no. La tiene Volado. Volado tocó para Pancho Marchán. La marca de Montesino. Balón sobre un costado. Lateral ofensivo para el cacique.
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6: Jonathan Villagra juega por el eje central, tocó para Tomás Alarcón, otra para Méndez. Méndez la jugó, pelota para Volado, larga, se va sobre un costado, sí, evita irse sobre la última línea, no la pudo recepcionar, la manda afuera. Hay lateral que favorece a Deportes Concepción. Tenemos 27 y medio recorrido de la etapa final del partido.
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3: Ernesto, un detallito. Colo Colo en el primer tiempo tenía de capitán a Ulloa, que estaba con una jineta roja. Volvieron al segundo tiempo, nosotros dijimos puede ser Jason Rojas, pero claro, sabe que yo no le veo jineta en ninguna parte. No sé si alguien pone ese simbolismo que no cambia nada, pero siempre hay que tener un capitán en casa.
6: Pero debería ser Roja, ¿no? Jason,
9: ¿no? Pero es obligatorio, digamos, en cuanto a la fase de los partidos. Tiene que estar identificado el capitán de cada equipo.
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6: ¡Aparecía Volado! ¡Gana!
4: Mensuales.
6: Aparecía Volado. Gana, rompe Ariel Cáceres. Juega sobre la banda derecha. Montesino toca para Cáceres. Balón fuera del campo de juego. La lucha y la profía Volados. Balón que no está en el rectángulo de pasto. Hay lateral para Colo Colo. Y va el cacique. Y va el cacique. Acá está Tomás Alarcón. Juega lo ancho. Toca para Víctor Felipe Méndez, seleccionado chileno. Acá está Alarcón. Tocó para Méndez. Méndez jugó para que aparezca Jonathan Villagra. Abre para que apareciera arriba. Aparecía arriba un hombre que era Jason Rojas. Balón sobre un costado. Hay lateral. Sirve de inmediato. Acá está Rojas tocando la pelotita. Rojas, el pase que viene de Méndez. Méndez tocó para Alarcón. Alarcón por Rojas. Acá está Rojas, tiró la diagonal hacia el arco norte. Carga Colo Colo, pelota al área. El portero Nicolás Araya, sin problema Gómez, se queda con la pelotita.
3: Sí, porque fue un centro de zurda de Jason Rojas desde el sector derecho que llegó muy alto y le permitió lucirse también al portero visitante. Apostó por eso Ortiz, llevar a Volados al centro del ataque, y en la banda derecha apostó por los centros de Jason Rojas, que no están tan finos en esta jornada.
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9: La tiene, sí. Jason Rojas la tiene ahí amarilla. Imagínate.
6: ¡Qué Concepción! ¡Cuidado! ¡Se venía Itan Espinosa! La hacía rebotar en Bimber. La contra del equipo de Deportes Concepción. Sí, jugado en ataque. Aparecía Colo Colo, Gómez.
3: Sí, aparecía Colo Colo. Cuando vienen más modificaciones en el conjunto visitante, va a ingresar Carlos Escobar, camiseta número 9. Y va a reemplazar al número 30, Itan Espinosa. Se va también Joaquín Larribey con la número 32, el capitán del equipo. Y va a ingresar Matías Cavalieri en su reemplazo.
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3: Qué bueno ahí que Toño nos indicaba, es amarilla, claro, desde acá no se percibe ese color y no alcanzamos a ver que Jason Rojas la tenía, así que buena aclaración, Toño.
0: Oye, ¿qué es de Bocinha?
3: Bocinha observando ahí en el área, casi no le han llegado en este segundo tiempo, indica, sale, no se adelanta tanto, pero está tratando de ordenar ahí el portero de Cabo Verde.
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6: Tenemos 30 y medio recorrido del segundo tiempo. Lo está ganando Concepción por 1-0, señores. La pelota la domina Jason Rojas. El pase que viene para Tomás Alarcón. 5 metros campo adversario. Tocó para Eric Wimber. Ahí está para hacer el fútbol. La marca es de Matías Cavalleri. Balón que venía sobre el Gessel. Acá está tocando la escuadra de Colo Colo. No pudo Tomás Alarcón. Neutraliza. Ahí está Sandoval. El pase que viene de Martínez juega sobre la izquierda, la salida de Dylan Varas, acá está exigido contra la raya, se junta con el Misa Dávila, acá está Misael Dávila, quiere tocar para Escobar, la pelota la gana, colocó en la mitad de la cancha, comienza a construir de nuevo, acá está todo nuevo, reinicia el cacique, balón que viene para que aparezca de inmediato Wimber, otra sobre la banda derecha, acá está ya

0: pelota en la red, pelota en la red. Mató, mató, mató, mató, mató. Mató el cacique, mató Colo Colo. Mató el cacique, mató Colo Colo. El centro de Francisco Marchán. Aparece el paraguayo. La quiso sacar el anticipo antes de Nicolás Saraya. La pelota dentro del arco y es el empate para Colo Colo. Pelota en la red, pelota en la red. Mató, mató, mató. 32 minutos, gol en contra, señores. Lo empate el cacique. Gol en contra de Fernando Martínez. Pelota dentro y a cobrar. Y estar 1-1.
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2: Y cuando estás apremiado por el resultado, siempre se dice, métela al área que algo puede pasar. El centro llega desde el sector izquierdo, un centro suave de Marchán, y es ahí donde llega el número 8, Fernando Martínez, para despejar con su pierna derecha. No escucha al portero, se confunde y el despeje es erróneo. Lo termina haciendo hacia atrás, descoloca a su portero y la envía dentro de la portería, pegadito al poste derecho. El empate de Colo Colo, y entró Ray Pana en el cacique.
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0: Ahora, carga Marchán, cuidado, carga Marchán, tocó para Chino Leandro Hernández. Ahora sí, Toño, ahora sí.
3: Sí, Concepción se empató solo. El centro, bueno, la jugada de Marchán sí por izquierda, pero la raspa Cáceres, que ya genera un desvío, y es por eso que el paraguayo Martínez llega atrasado, la quiere rechazar. Se anticipa a la salida de Araya, que venía solo por detrás del disco, solo, déjamela, la rechazó y la mandó dentro del arco. No podía Colo Colo, empató Deportes Concepción en su propio arco.
1: 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Que pase en la cancha, crack.
0: Y va a jugar desde el fondo el portero de Deportes Concepción, Nicolás Araya. Ahora está contento el público de Monumental. Con autogol del paraguayo Fernando Martínez, lo empató el cacique acá en la cancha de Mitariano.
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2: Ernesto, se fue Jason Rojas en Colo Colo con la camiseta número 28 para el ingreso del canterano de 16 años Felipe Raipán, que va al centro del ataque, y a la derecha nuevamente se acomoda el jugador Marcos Volado. La jineta cayó en Leandro Hernández.
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0: Tenemos 34 minutos recorrido y está 1-1, está 1-1, está 1-1. Acá está Víctor Felipe Méndez, el pase que viene, otra para Tomás Alarcón. Cruzó campo antagónico, rompe línea, acá está Alarcón, se da media vuelta, hizo la rotonda. Balón que viene sobre la izquierda, otra para Edwin Pimber, la va a meter al área, la pide Maxi Romero arriba. La pelota queda flotando y la tiene Víctor Felipe Méndez, tocando para que aparezca de inmediato Iván Román. La pelota la tiene Román, Román tocó, otra para que aparezca Jonathan Bichagra. Juega para que juegue y se viene con todo, carga Colo Colo. Acá está el chino Leandro Hernández, se para, se frena, tocando para Víctor Felipe Méndez.
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0: Iván Román tocó para Jonathan Villagra. Los centrales de Colo Colo jugando arriba. Balón sobre un costado, se pierde por el campo de juego. Ahí lateral ofensivo para el cacique.
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0: Luchaba Iván Román, pelota afuera y lateral. La tiene el chino Leandro Hernández. Se para, se frena entre cuarto de cancha, medio terreno de Concepción. Hace el arco norte y carga Colo Colo y está en 1-1, está en 1-1. Acá está Eric Bimber tocando la pelotita. El pase que viene para Víctor Felipe Méndez. Juega por el eje central, carga Colo Colo, juega por dentro. El pase que viene a ras de suelo, tocando para Tomás Alarcón. Acá está Alarcón, juega sobre izquierda. Balón que viene a lo ancho, otra para Bimber. Bimber abre para que aparezca Francisco Marchán. Tiró la pared, otra para Bimber. Bimber para Marchán. El pase para Víctor Felipe Méndez, hostigando arriba. Aparecía Fernando Martínez. La pelota que viene sobre la banda derecha para Volado. La hace rebotar, no la pudo recepcionar. No la pudo recepcionar Volado. Pelota fuera del campo de juego, lateral para el Conce.
2: Comienza en Argentina, Independiente de Avellaneda 0, San Lorenzo 0. En el rojo, Lautaro Millán es titular.
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4: Muchachos, en la banca Iván Morales, Independiente. Mucho colocolino lo debe recordar.
2: Flamante fichaje.
3: ¿Y Cabral?
4: Muchachos, lo suplente.
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0: Por ahora dos empates al hilo Colo Colo, ¿no? 0-0 con Huachipato en Collao y ahora...

0: 1-1.
1: Tal cual, está consiguiendo dos empates de manera consecutiva.
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0: Gana Mario Sandoval, toca para el Misa Dávila. Balón que viene para Fernando Martínez, toca sobre izquierda para Dylan Banas. El pase que viene, ahí está Cavalieri, se viene con todo, carga. Acá está Matías Cavalieri, exigido contra la raya, no baja, nada hubo. Pide foul, gana Volados, la pelota dominó, acá está Volados. Toca para Víctor Felipe Méndez, comienza a construir, gesta carga, intenta avance con los goles y está 1-1. Acá está Iván Román, tenemos 37 y medio recorrido, rompe línea Wimber, lo mira nomás Montesino. Balón que viene para Víctor Felipe Méndez. Acá está Montesino, lucha por Fía, gana Montesino, no, gana Méndez, Méndez tocó, otra para Tomás Alarcón, el pase largo, pelota cruzada, balón cruzado, que viene para Volados, un costado de la zona penal, que sí, que no, la marca de Balas, pelota sobre un costado, se pierde fuera del campo de juego, lateral ofensivo para el cacique.
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0: El aliento para Colo Colo, acá en el Monumental, y está 1-1, acá está Volado, le pega con derecha, rebota, en Dinamarca. Varas, pelota al tiro de esquina, corner, tiro de rico número
1: 7.
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0: Está Tomás Alarcón desde el sector nororiente, acá en el Monumental. El centro que viene, pelota en el aire, pelota en el aire, pelota en el aire. Arriba aparecía Jonathan Villagra. La gana Cavalieri. Acá está Matías Cavalieri jugando la pelotita en terreno propio.
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0: Va a jugar la escuadra de Colo Colo, va a jugar la escuadra de Concepción en su propio terreno. Se juega estadio lleno, se juega el Monumental, lo vimos por Cooperativa Deportes, mil hinchas lila. Ah, en el sector de
1: Magallanes.
0: De Magallanes, exactamente, en el sector sur, acá en el Estadio Monumental. Tenemos 38 minutos de recorrido del segundo tiempo y está 1-1 Solar.
2: 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Está relatando el gran Ernesto Díaz Correa desde el Monumental.
0: Tocó la pelota Bocinha, juega, ahí está, tocando el balón. El pase que viene para Iván Román, toca sobre izquierda para Eric, la tiene Wimber, jugó y descargó, toca para Reipán, la pelota la dominó Reipán, tocando para Marchán. Marchán otra vez para Víctor Felipe Méndez, la manda en el área, Maxi Romero está, no la pudo recepcionar, la hace rebotar y Carrasco, pelota al tiro de esquina, corre, el tiro de rico para el cacique número
2: 8. 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
0: Nororiente del Monumental, está Tomás Alarcón, sube Iván Román, sube Jonathan Villagra, el centro que viene, pelota en el aire, arriba Maxi Romero, la pelota queda flotando y la recupera y la saca Mario Sandoval, el pase que viene para Matías Cavalieri, Cavalieri pasa para Sandoval, otra para Escobar jugó sobre la izquierda para Matías Cavalieri, la tiene Cavalieri en terreno propio, todo de nuevo, reinicia en el fondo Dylan Varas, la pelota atrás, con el pie, sin problemas, Nicolás Aray, el portero, juega para Dylan Escobar, la salida en el equipo penquista.
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0: Queda contuso, me da la impresión, Diego Carrasco, ahí está para hacer el fútbol, se viene con todo, carga Colo Colo, acá está Marchán, tocó, el pase que viene para que apareciera el chino Leandro Hernández, juega para Víctor Felipe Méndez, la metieron al área, muy pasado, no llega Maxi Romero, no llega Volados, balón que se pierde sobre la última línea, aparecía también Felipe Reipán, va a jugar desde el fondo, la escuadra y el equipo de Deportes Concepción, 40 recorridos del segundo tiempo.
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0: Está para hacer el fútbol la escuadra de Deportes Concepción. Acá está Matías Cavalieri. Arriba Jonathan Villagra con golpe de cabeza. La manda fuera del campo de juego. Ahí lateral ofensivo para la escuadra de Deportes Concepción en terreno colocolino.
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1: Gol de Corinthians. Guilherme Silva iguala las cosas ante Flamengo. Pero acto seguido Bruno Henrique pone arriba a Flamengo ahora 2-1. No le gana a Corinthians.
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0: Acá está Jonathan Villagra tocando para Bocinha, está con el pie, le pega Bocinha, parecía hostigando arriba a Misael Dávila, la pelota queda en medio del terreno, acá está Escobar, la pelota la domina Carlos Escobar, tocó, jugó otra vez para Montesino, le pegó Montesino, rebota nomás, rebota en Iván Román, pelota al tiro de esquina, córner, tiro de rico y número
1: 3.
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1: Pedía mano Montesinos, pero el árbitro le indica que le rebotó al jugador de Colo Colo y después le pegó en la mano.
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0: Ahí está Sur Poniente, está Misael Dávila. El Misa le va a pegar con pierna zurda. Acomoda el balón en el cuarto de círculo. Sube de nuevo el jugador Norman Rodríguez, el uruguayo. La pelotita la va a jugar de Juana, Deportes Concepción. El centro que viene del tiro de esquina, muy pasado. Bocinha se queda con... Jugó rápido Bocinha, el pase en profundidad buscando al chino Leandro Hernández. Gana Sandoval, la juega atrás para el portero Nicolás Araya, y este se apresta a devolver. Toca para Cavalleri.
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0: Pica Dylan Varas, gana Jonathan Villagra, juega para Bocinha, el pase que llega hasta medio terreno, el chino Leandro Hernández no la pudo recepcionar, la gana Sandoval, tocó el pase para Escobar, otra para el Juaco, la tiene Montesino, la pide Escobar en el área. El centro muy pasado para Carlos Escobar, balón que se pierde por el campo de juego y lateral que favorece al equipo del Cacique. Tenemos 42 y medio recorrido del segundo tiempo y están 1-1 Solar.
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0: Está para hacer el fútbol Colo Colo. Acá está Iván Román jugando para Eric Bimber. La pelota la domina, acá está Bimber. El pase que viene, la viene a buscar Víctor Felipe Méndez. Toca para Tomás Alarcón. Otra para que se venga Bimber, rompe línea. Acá está Bimber, juega por el eje central, dominó por dentro, carga Colo Colo. Balón que viene para el chino Leandro Hernández. Tocaban para Felipe Raipán. Gana Cavalleri, juega sobre la izquierda. Balón que venía para Sandoval, la perdió. La está ganando otra vez. Morado juega sobre la banda derecha. El pase que viene para que aparezca Jonathan Villagra. El centro está. ¿Quién llegó? Acá está para hacer el fútbol otra vez. La pelota la dominó Francisco Marchán. Que sí que no. Un costado de la zona penal. La marca pegajosa de Ariel Cáceres. Lucha por Villa, gana Cáceres. Pelota en la mitad de la cancha, buscando a Escobar. La pelota queda flotando y la recupera Iván Román. Y va Colo Colo, y va Colo Colo, y va el Cacique. Balón que viene sobre la banda derecha. Otra para Jonathan Villagra. Va a sacar el centro. Pelota en el aire, arriba. Otra de Carrasco. Le quedó a Víctor Felipe Méndez. Le da el portero. El portero, señores, sin problemas. Se queda con la pelotita rutilante Nicolás Araya. Estoy contigo, Gómez.
1: Sí, volando sobre su mano derecha para contener ese remate de unos 25 metros. Le dio con el empeine después del bote Méndez. Hace el esfuerzo y después queda elongando en el piso haciendo tiempo Araya.
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0: Sí, sigue con Tuzo. Toño Prieto.
3: Sí, Colo Colo que, como dices tú, y va. Eso no se le puede, digamos, discutir. El equipo ha ido al frente, quiere ir por la victoria, se planta en campo contrario, pero no encuentra, no aparece un jugador determinante, no aparece un líder futbolístico. Bueno, y el empate llega con un infortunio de zaguero paraguayo que le quiere rechazar y le mete en su propio arco. Colo Colo que quiere, pero que no puede. Me trato de imaginar este equipo jugando una primera fase de grupo de los Libertadores. No, me falta mucho. Colo Colo necesita mucho más que esto. Mucho más. Hoy día está tranquilo porque tiene una amplia ventaja en el torneo.
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1: Se van a jugar 6 minutos más.
0: Seis más en el Monumental. Acá está Mario Sandoval, toca para Cavalleri. Acá está Cavalleri, un costado de la zona penal. Arriba, golpe de cabeza de Iván Román, la deja en la media luna. La gana Bimber, balón que viene para que aparezca Maxi Romero. Se viene con todo, carga Romero, el mano a mano, lucha por Villa, gana Dylan. Acá está para hacer el fútbol Ariel Cáceres, en definitiva, tocó para el Juaco Montesinos. La marca es de Bimber, la perdió, la gana otra vez, se viene Montesino, enganchó, le pegó Montesino. Le pega Montesino, ancha, Gómez.
1: Sí, una jugada individual, ha estado impreciso Montesinos en este segundo tiempo, en lo que le tocó ingresar, ahora controló, se quedó con el balón y vio la opción de remate y no lo dudó. El técnico se enojó, estaba esperando el centro.
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0: Carga Colo Colo, tenemos 45 y medio recorrido y está 1-1. Acá está Tomás Alarcón, se para Alarcón, la marca pegajosa de Fernando Martínez. Balón fuera del campo de juego, ahí lateral para el Cacique en terreno propio.
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0: Tomás Alarcón, toca para Víctor Felipe Méndez en el círculo central. Juega para Jonathan Villagra, abierto sobre la banda derecha, volado. Exigido, volado sobre la raya, la marca de Cavalleri, lucha, gana Cavalleri, ganó Cavalleri. ¿Qué pasó? Una mano parece, señores, la pelotita la va a jugar la escuadra de Colo Colo, el tiro libre.
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0: Tomás Alarcón con derecha, aparece con zurda Panchito Marchán, le va a pegar Marchán, la va a meter al área, sube Iván Román, sube Jonathan Villagra, los actores están, la acción ya viene, atención, oído para esa aroma de gol, huele peligro, atención, todo esto en el arco norte del estadio Monumental, cancha de Villarellano, y están 1-1, fecha 23 por la Liga de Primera, la pelota la va a jugar Francisco Marchán, la va a meter a la zona caliente, el centro que viene a media altura, Jonathan Villagra que no puede, balón sobre la última línea, aparecía Volados, aparecía Marco Volados, fondo, fondo, tiro de esquina, córner, tiro de rincón, tiro de esquina, córner, tiro de rincón, número
1: 9.
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0: Nororiente está Marchán, le va a pegar Panchito, le va a pegar Pancho Marchán, el centro va a ser cerrado, viene con curva, ahí está para hacer el fútbol, señoras y señores, todo Colo Colo en el área de Deportes Concepción, arco norte del Estadio Monumental, tenemos 47 minutos, el centro que viene con rosca, venía con mucha curva, se va sobre la última, pelota afuera, reprone el fondo, Deportes Concepción,
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0: Gomito, ¿cómo se ve el Tano? ¿Cómo se ve el Tano Ortiz?
1: Inquieto, está constantemente mirando a la banca, muy agitado con sus jugadores, pidiendo que pongan un poco más. Está en una jornada complicada el Tano Ortiz, se llevó amarilla incluso.
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0: Acá está Bocinha, la marca de Escobar, bueno, Almisa Dávila. Aparecía Bocinha, la manda fuera del campo de juego. Balón fuera, que no está en el rectángulo de pasto, está fuera del campo, señores. Hay lateral ofensivo que favorece al equipo de Deportes Concepción. Tenemos 48 y medio recorrido del segundo tiempo.
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0: Le quedan 3 minutos a Colo Colo para ganar el partido. La pelota la tiene Tomás Alarcán. Está 1-1, está 1-1, está 1-1. Otra para Marco Volado. Volado toca para Jonathan Villagra. Rompe línea, rompe línea, rompe línea. Sí, señor. Otra para que aparezca de inmediato. Acá está Víctor Felipe Méndez. Tocó y descargó para Raipán. La pelota la tiene Raipán. Acá está Raipán. La marca del jugador Ariel Cáceres. Insiste otra vez, se viene con todo, aparecía Raipán, la pelota le queda a Víctor Felipe Méndez, el pase que viene para Marco Volados, un costado de la zona penal, la amortigua con el pecho, la marca pegajosa, insiste sobre la izquierda, la marca de Varas, pelota al área, pasado, la pelota a la zona caliente, no le ha llegado una a Maxi Romero, no le ha llegado una a Maxi Romero, todos picaban para el área, el centro pasado nomás, para jugar desde el fondo Concepción.
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0: Está para hacer el fútbol el portero Nicolás Araya, señores. Tenemos 49 y medio recorrido y están 1-1, están 1-1, Solar.
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0: Está para hacer el fútbol Colo Colo. Acá está.

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0: 19:31. 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
3: 19 horas y 38 minutos.

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0: 19 horas y 51 minutos.
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0: 20 horas y 2 minutos.
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0: 20:09.
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3: 20 horas y 26 minutos.
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0: 20 horas y 38 minutos.
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